Pasando Jesús por una ciudad en la cual caminaba y predicaba, cuando de pronto apareció un hombre detrás de él corriendo diciendo: Maestro, maestro, maestro, mi hija está enferma. Mi hija está enferma, ve y sánale, sánale. El maestro le dijo: Vamos. Y cuando iban a la casa de este hombre llamado Jairo, un principal de la sinagoga de aquellos tiempos, Jesús caminaba, Jesús predicaba y en su popularidad la gente le seguía y Jesús les hablaba, cuando de pronto: ¿Quién me ha tocado? ¿Quién me ha tocado? Pero maestro, maestro,

Y apareció una mujer en medio de tanta gente llorando. Le dijo: Señor, Señor, yo

Perdóname, Señor, ten piedad de mí. Tu fama llegó a mí. El maestro le dijo: mujer,

Antes de llegar, apareció un criado de Jairo corriendo diciendo: Señor, señor, oh señor, señor, no, no molestéis más al maestro, no molestéis más al maestro, porque tu hija ha muerto, tu hija ha muerto. Y Jairo se entristeció por un momento, mas Jesús le dijo: Ten paz, Jairo. Ten paz, Jairo, porque tu hija no ha muerto. Tu hija no ha muerto, tan solo duerme. Ten paz, Jairo. Jesús consolando a Jairo.

suelo y vio a la niña postrada y le habló en arameo diciendo: Talita Kumi, Talita Kumi, Talita Kumi, que traducido quiere decir: niña, a ti te digo,

Esta es la historia de una joven ciega que se odiaba a sí mismo y a todo el mundo por ser ciega. Odiaba a todos, menos a su novio que la quería mucho. Un día consiguió un par de ojos sanos. La operaron y pudo ver. Cuando lo hizo, el novio le preguntó si se casaría con él. A lo que ella respondió que no, porque se dio cuenta que él también era ciego. El novio triste la comprendió y se despidió de su vida. Y en su partida le dijo: tan solo te pido que cuides bien de mis ojos, que ahora son los tuyos. Te amo. Hoy, antes de decir algo destructivo, piensa en los que no pueden hablar. Antes de quejarte del sabor de tu comida, piensa en los que no tienen que comer. Antes de quejarte de tu pareja, piensa en los corazones solitarios y tristes que añoran un compañero. Antes de quejarte de tus hijos, piensa en quienes no los tienen y los desean. Cuando estés cansado y reniegues de tu trabajo, piensa en los millones que están desempleados y quisieran el tuyo. Antes de señalar con el dedo y tomarte la atribución de juzgar, recuerda que todos hemos cometido errores y los seguiremos haciendo. Y cuando el cansancio y las tinieblas quieran timarte y llenarte de pensamientos negativos y destructores, sonríe. Sonríe y da gracias, porque todavía andas por aquí.

un saludo cordial a mis hermanos en la fe, donde quiera que se encuentren, a todos los que hemos abrazado la fe cristiana y enfrentamos cada día el reto de intentar seguir las pautas marcadas por Jesucristo en cada aspecto de nuestra vida, siendo uno de los más importantes el matrimonio. Agradezco esta invitación brindada por el Ministerio de la Familia para hablar un poco a los matrimonios de la Iglesia, pieza fundamental de nuestra comunidad, pilar de las familias, esperanza para la educación de los niños y plan de Dios para la humanidad. Esta breve charla lleva como título central el equilibrio, clave del éxito en el matrimonio cristiano. Estos temas adquieren hoy una importancia mayor que en otros tiempos, debido a la crisis social que se vive, en la que el índice de matrimonios ha caído frente a otras alternativas de convivencia y en la que el porcentaje de divorcios se encuentra a la alza, demostrando cada vez más la pérdida de la capacidad como seres humanos para aceptar el compromiso, para cuidar las relaciones y para darnos por el bien de otros. A pesar de esta realidad, un segmento importante de la sociedad seguimos creyendo en el valor del matrimonio y lo consideramos como un plan de Dios desde la creación de la humanidad, para mejorar la existencia de las personas, para incrementar nuestro nivel de felicidad, para constituirse en un mecanismo o en una red de apoyo ante las adversidades de la vida y reforzar así nuestras posibilidades de afrontar las dificultades del día a día. Así lo expresan las Escrituras en Eclesiastés 4, del 9 al 12. Mejores son dos que uno, porque tienen mejor paga de su trabajo. Porque si cayeren, el uno levantará a su compañero. Mas ay del solo, que cuando cayere, no habrá segundo que lo levante. También, si dos durmieren juntos, se calentarán. ¿Mas cómo se calentará uno solo? Y si alguno prevaleciere contra el uno, dos estarán contra él, y cordón de tres dobleces no presto se rompe. Ahora bien, si esta es la idea original de Dios para el matrimonio, ¿cómo podemos explicar que para muchos pueda convertirse en una cárcel de la cual desearían salir? ¿Por qué hay personas casadas que aconsejan enfáticamente a los jóvenes permanecer solteros? ¿Cuál es la razón por la que algunas mujeres u hombres parecen haber encontrado a un enemigo en su propia casa, la cual se convierte en un campo de guerra? ¿Por qué algunas veces el matrimonio se convierte en un lugar frío en el que se llora constantemente y se daña a los hijos? Todas estas interrogantes nos ilustran la triste realidad de muchos matrimonios, cristianos o no, una realidad difícil de aceptar, en la que se requiere la intervención directa e inmediata de Dios y la voluntad efectiva de cada miembro de la pareja para lograr un cambio. ¿Que si el cambio es posible? Claro que lo es. Siento la inspiración de Dios en este mismo momento, pidiéndome decir a los oyentes que sí pueden sanar su matrimonio, que no lo den por perdido, que no se empeñen en continuar así,

que dejen de hacer daño a sus familias, que se entreguen desde hoy a esta tarea de reconstruir lo destruido. Para los matrimonios que aún se conservan en amor y respeto, este es un llamado a mejorar, a continuar regando lo que ya florece y perfeccionar su relación en el amor de Dios. De acuerdo con un análisis de la Biblia, el equilibrio es un asunto importante para Dios. Él mismo mandó a sus discípulos a ser prudentes como serpientes y sencillos como palomas, demostrando que el equilibrio en la personalidad es un asunto propio y de interés del cristiano. Asimismo, en Efesios 5:15 se hace un llamado a tener cuidado cómo andáis, no como insensatos, sino como sabios. Con esto queda demostrado que Dios pide que sus hijos seamos personas equilibradas. Ahora bien, ¿qué es el equilibrio? Pues es un término que proviene de la física y que puede definirse del siguiente modo: estado de inmovilidad de un cuerpo sometido a dos o más fuerzas de la misma intensidad que actúan en sentido opuesto, por lo que se contrarrestan o anulan. Aplicando estos principios al caso del matrimonio, entenderemos como equilibrio el estado de paz y bienestar al que se llega cuando cada integrante de la pareja invierte la misma intensidad de esfuerzo para lograr la estabilidad. Para entender mejor esto, abordaremos brevemente cuatro puntos importantes. Estos contribuirán a la comprensión de las ideas que deseamos analizar. Punto número uno. Las diferencias en una pareja son el punto de partida del equilibrio. Los seres humanos somos una creación maravillosa, una combinación de características únicas. Dios nos ha dotado de una personalidad que integra sentimientos, inteligencia, capacidades, intereses, entre otros elementos que no se repiten en otro individuo. En las parejas, es común observar que uno posee habilidades o intereses de las que el otro tal vez carece. Además de esto, las costumbres que cada uno trae del hogar en el que ha crecido aportan otras diferencias que distinguen su modo de actuar. Aunque en las parejas son comunes las discusiones sobre cómo manejar el dinero, ocupar el tiempo, el modo en que debe educarse a los hijos y hasta cómo doblar las toallas, estas deben resolverse tomando en consideración el reto de integrar ideas diferentes, aprovechando los defectos de uno y las fortalezas del otro para construir una unidad armónica y efectiva. Por ejemplo, si mi esposo es cuidadoso con los detalles, es paciente y persistente, a pesar de que requiera más tiempo para hacer las cosas, y por otro lado, yo soy desesperada e impulsiva, aunque resuelva rápidamente los problemas, habrán decisiones o situaciones que resultarán mejor en sus manos que en las mías. Todo es cuestión de analizar cada situación y decidir qué cualidades de cada uno debemos aprovechar en ese momento preciso. Y en lugar de armar una lucha, debemos recordar que somos una sola carne y los beneficios de este equilibrio serán para ambos. Punto número 2. La búsqueda del equilibrio debe iniciar en el proceso de elección de pareja. Sin afán de abordar este tema con amplitud, creo que todos los casados coincidiríamos en que una de las decisiones más importantes de una persona es la elección de pareja. Si pudiéramos entrar en la mente de los jóvenes,
Les pediríamos tener sumo cuidado en este proceso y abrir bien los ojos para darse cuenta de qué tipo de persona necesitan para compartir el resto de sus vidas. Este análisis debe hacerse con la mente y corazón bien atentos, tomando en cuenta las características propias y las del otro, posicionando el posible funcionamiento de la pareja en distintos escenarios, aún en los más adversos, los más difíciles, a fin de estimar qué tan compatibles serían. Es innegable que todos los seres humanos tenemos defectos y fortalezas, y estos deben identificarse desde la etapa del noviazgo, de modo que sea posible valorar si puedes lidiar con las áreas de mejora que ves en la pareja, a fin de identificar posibles núcleos de conflicto en el futuro. Obviamente, será necesario poner todo este asunto en las manos de Dios. Sin embargo, también requerirás actuar con mucha sabiduría y dominio propio en este proceso de toma de decisiones. Tercer punto. Mediar ante los desafíos de las diferencias. En el camino hacia el equilibrio, todos los matrimonios tendremos que afrontar los desafíos que se derivan de nuestras diferencias. Habrá momentos en los que tendremos que estar frente a frente resolviendo algún conflicto infranqueable. Lo más importante será partir de la idea de que no somos dos bandos contrarios en una guerra de egos, sino que somos un equipo en el que debe prevalecer el amor. Dice la palabra: el que no ama no conoce a Dios, porque Dios es amor. El esposo o esposa que no es capaz de actuar con amor a su cónyuge, aun en momentos de tensión, está demostrando su desconocimiento y lejanía de Dios. En esos momentos de resolución de conflictos, cada cónyuge debe estar pendiente de tres aspectos de su actuar: sus actitudes, sus palabras y sus acciones. Esto funciona como un análisis personal, no como un elemento para juzgar al otro. Por lo tanto, debemos hacernos las siguientes preguntas mientras estamos teniendo un diálogo, una discusión con nuestra pareja. ¿Cuál está siendo mi actitud ante mi pareja? ¿Estoy actuando con soberbia, con resentimiento o con indiferencia? ¿Cómo son mis palabras? ¿Estoy utilizando expresiones ásperas con intención de lastimar o destruir? ¿Estoy mintiendo u ocultando la verdad? ¿Cómo son mis acciones ante mi pareja? ¿Estoy faltándole al respeto? ¿Mi actitud es iracunda o manipuladora? Este análisis personal muestra posibles barreras de la comunicación que afectan el diálogo y la búsqueda del equilibrio en los matrimonios. Si tú identificas que en tu relación hay áreas de mejora, pueden establecer tu pareja y tú acuerdos a fin de trabajar en ellas y ponerlos en práctica en cada oportunidad que tengan. No será fácil al principio, pero cuando hay amor, voluntad y la presencia de Dios, todo es posible. Punto número 4. El equilibrio en el hogar es un balance entre el sacrificio y la felicidad. Dentro de la Biblia hay muchas referencias que permiten visualizar el papel tan importante de cada integrante de la pareja en el equilibrio matrimonial. Por ejemplo, en Génesis 2:18 se dice: y dijo Jehová Dios: no es bueno que el hombre esté solo, le haré ayuda idónea para él. Asimismo, en Efesios 5:33 se escribe: por lo demás, cada uno de vosotros
ame también a su mujer como a sí mismo, y la mujer respete a su marido. Esto demuestra que ninguno de los cónyuges puede adoptar un papel pasivo en la relación matrimonial. Volviendo a nuestro concepto de equilibrio, se requiere una inversión equitativa de esfuerzo para lograr la estabilidad en la relación. Así, he identificado dos elementos que es necesario comprender en las relaciones de pareja: el sacrificio y la felicidad, las cuales deben estar en balance en cada uno de los miembros de una familia del siguiente modo. Todos deben invertir una cantidad similar de esfuerzo, de acuerdo con sus capacidades y posibilidades, para cosechar una cantidad proporcional de felicidad. Ahora bien, el desequilibrio en las familias se presenta cuando la mayor cantidad de esfuerzo se concentra en uno solo de los miembros, mientras que otros ciegan toda la felicidad y el bienestar a costa del otro. Por ejemplo, un padre que trabaja todo el día, mientras que la esposa solo descansa y se encuentra ajena de las presiones financieras al tiempo que descuida su hogar. Esto demuestra un desequilibrio. O por otro lado, una esposa que trabaja, se ocupa del hogar y de los hijos para que el esposo no pierda la calma mientras él trabaja lo mínimo, es otro ejemplo de una falta de equilibrio. No se ponen a discusión aquí los roles o los acuerdos que haya en cada hogar, sino la cantidad de esfuerzo invertido. La idea sería que, en la medida de sus habilidades, características y realidades, cada integrante de la pareja invirtiera todo lo que sea posible en el bienestar del hogar, lo cual será retribuido en una gran cosecha de felicidad. Esto también aplica con los hijos. Cuando ambos padres invierten el mayor esfuerzo en el bienestar de un hijo, en darle todo lo que necesita y aún más en concederle todo lo que pida, sin pedirle algún esfuerzo, acorde con su edad y circunstancias, se está descuidando la importancia de enseñarle el valor de su contribución en el hogar. Los hijos también deben esforzarse por la felicidad de los padres y por el equilibrio en el hogar, aunque sea recogiendo sus juguetes, lavando platos sucios o ahorrando en cosas que no necesita. Esto traerá bendición y mucha felicidad en la familia. A manera de cierre, no olvidemos que Dios ama el equilibrio. Esto puede verse en lo perfecto de su creación, en sus disposiciones para el ser humano y en sus anhelos de santidad para sus hijos. Que Dios nos ayude a conservar la estabilidad de nuestras familias, apoyándonos en el espíritu que nos ha sido dado, no de temor, sino el de fortaleza, de amor y de templanza o dominio propio. Termino esta charla dando gracias a Dios y esperando que estas sencillas palabras puedan contribuir a sembrar la semilla del amor y la felicidad en las familias. Me despido con una frase de T. Bianco como un regalo para todos ustedes. Familia es cuando amas a alguien hasta la muerte y harías cualquier cosa por ellos. Confías en ellos y cuidas de ellos, y a cambio, ellos hacen lo mismo. Es el tipo de vínculo que nos mantiene unidos. Bendiciones para todos.

Si estás pasando por algún problema o alguna situación, yo te digo que el secreto es adorarle. Solamente adora a tu Dios, adora a Jesús.

recuérdate que no importando por la situación que estés pasando, Dios está dispuesto a sanar tus heridas. Solamente adórale y esas cadenas se caerán.

Pasando Jesús por una ciudad en la cual caminaba y predicaba, cuando de pronto apareció un hombre detrás de él corriendo diciendo: Maestro, maestro, maestro, mi hija está enferma, ve y sánale, sánale. El maestro le dijo: Vamos. Y cuando iban a la casa de este hombre llamado Jairo,

Y apareció una mujer en medio de tanta gente llorando. Le dijo: Señor, Señor, yo

Perdóname, Señor, ten piedad de mí. Tu fama llegó a mí.

Y así Jesús, después de haber sanado a esta mujer que sufría de un flujo de sangre, continuaba su viaje a la casa de Jairo. Pero instantes antes de llegar, apareció un criado de Jairo corriendo diciendo: Señor, Señor, oh Señor, Señor, no, no molestéis más al maestro, no molestéis más al maestro, porque tu hija ha muerto, tu hija ha muerto. Y Jairo se entristeció por un momento, mas Jesús le dijo: Ten paz, Jairo. Ten paz, Jairo, porque tu hija no ha muerto. Tu hija no ha muerto, tan solo duerme. Ten paz, Jairo. Jesús consolando a Jairo,

0: cielo.
1: Y vio a la niña postrada y le habló en arameo diciendo: Talita Kumi, Talita Kumi, Talita Kumi, que traducido quiere decir: niña, a ti te digo,

Jesucristo cenando contigo. ¿Por qué? Porque decidiste abrirle la puerta. Llega Jesús, hace la obra, decídete, entrega tu vida, no temas, que Él cuidará de ti, te dará gozo en medio de las pruebas. Y dirás, ¿cómo es eso? ¿Gozo en medio de las pruebas, de las enfermedades? Sí, es algo que el mundo no te puede explicar. Pero cuando conozcas verdaderamente a Jesucristo, entenderás las grandezas de su amor y de su misericordia. Grande es el amor de Dios. La palabra de Dios dice que el Señor te bendiga, lo dice una porción diciéndoselo a un siervo en las Sagradas Escrituras, y es el deseo para ti también. El Señor te guarde tus entradas y tus salidas, el Señor te guarde y te bendiga, haga resplandecer Dios su rostro sobre ti, y que sobre todas las cosas que estés pasando, aún en el gozo y en la alegría, también en la enfermedad, en las pruebas, en todo, en todas estas cosas, ponga paz en tu corazón, porque esa paz tan grande en tu corazón, amado oyente, por la confianza de que has entregado tu vida al Señor y Él cuidará de ti. Que el Señor te bendiga, es mi deseo, y te guarde en todos tus momentos.

dueño y señor de nuestra vida. Podremos hacer muchas cosas,

0: amigo. Que todo, todo, mientras estemos en la presencia del Señor, sean las enfermedades, sean las dificultades, mientras nuestro corazón lo dediquemos a Él, no es que las cosas se quitarán, pero Él será nuestra compañía perfecta, donde Él será nuestro hacedor de maravillas, para la gloria de Dios.
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Gloria a Dios. Bueno, glorificamos el nombre del Señor por esta maravillosa oportunidad que Dios nos concede de estar aquí con cada uno de ustedes. Sea el nombre del Señor alabado, glorificado. Y queremos agradecer a todos los que están en sintonía, como siempre, a través de nuestra emisora Soldados de la Cruz de Cristo Radio Panamá. Estaremos durante esta noche haciendo unas ediciones a través aquí de la radio para preparar algunos mensajes, así que por allí estaremos escuchando música y de repente entrando para poner unos mensajes que estamos editando, que pues tenemos que compartir más adelante con nuestros hermanos. Así que agradecemos a todos los que pues estuvieron con nosotros. Un saludo a la familia Capriel Cabrera. Gloria al Señor, al doctor William Capriel, hermana Gladys, a Keylor, a Kilian, a Internacional Caled, que desde Maryland en los Estados Unidos nos acompañan y están pues conectados a través de esta emisora Soldados de la Cruz de Radio Panamá, y también a nuestros hermanos a través de la Internacional. Saludo hasta Silver Spring, gloria al Señor. Y también pues aquellos hermanos que están desde los Estados Unidos, allá en Colón, bendiciones. En Falkenstein, Alemania, también saludos. Gracias por acompañarnos. Y desde México, en Concal, también saludos a los hermanos que están en Concal conectados. Así que agradecemos y que pues sigan en sintonía de esta emisora Soldados de la Cruz de Cristo Radio Panamá, y también a través de la Internacional. Vamos a salir un momentito, vamos a escuchar alabanza, y por ahí durante pues durante las horas estaremos pues poniendo algunos mensajes para editar, y te va a tener el privilegio de escucharlo a través de esta emisora. Bendiciones para todos, tengan una feliz y bendecida noche bajo la cobertura del Señor y bajo la gracia y misericordia de nuestro amado y Salvador Jesucristo. Dios les bendiga.

0: participado de esta programación especial y seguimos participando de ella. Ahora con el mensaje que salva en el nombre del Señor Jesús. Tenemos la oportunidad de tener aquí con nosotros al director de la campaña o de la evangelización, el ministro de la evangelización nacional en Panamá. Para mí es un placer presentar ante ustedes a nuestro hermano Ali Benjamín Suquial, con el mensaje que salva en el nombre del Señor Jesús.
1: Gloria a Dios. Muy buenas noches. Glorificamos el nombre del Señor porque nos concede la oportunidad de estar aquí en este lugar para, como siempre digo, ¿para hablar de quién? Para hablar de Cristo. Me gusta hablar de Cristo. ¿Cuánto le gusta hablar de Cristo? Hay unos que les gusta decir algunas cosas que dijo Cristo, pero no todas. Y agarramos a veces las más suaves. A veces agarramos las duras. Pero qué precioso es hablar de Cristo. Como decía el pastor, esta Semana Internacional de Evangelización, bajo esa consigna, cuando Jesús llega, todo cambia. ¿Cuántos lo creen así? Como dice, ¿cambia la juventud? ¿Aló? ¿Cambian los niños? ¿Aló? ¿Cambian los matrimonios? Gloria a Dios. ¿Cambian los ancianos? ¿Cambia la iglesia? Cambiamos nosotros mismos también cuando Jesús llega. Debe ser así. ¿Cuántos lo creen que debe ser así? Y si no es así, ¿necesita que llegue Jesús todavía? ¿Cuánto necesita que Jesús llegue todavía? ¿O cuánto necesitamos? Que nos hace falta. Que pasan los años y los años y estamos en proceso. 5 años, estamos en proceso. 10 años, estamos en proceso. 30 años, estamos en proceso. 40 años, ¿quién tiene 40 aquí en los caminos? Gloria. 40 años y estamos en proceso. Gloria al Señor, glorificamos el nombre del Señor, que Dios es bueno. Hace algunos días, unas semanas, tuve una experiencia muy bonita con el Señor. Y recibí algo bonito del Señor. Pero en esta semana que hemos estado en ese movimiento evangelístico, llevando el mensaje, viendo los afiches, viendo los subtítulos, viendo todo, y viendo cómo Cristo Jesús quiere cambiar, quiere llevarnos para bien, quiere transformar vidas, quiere romper las cadenas, quiere levantar al cautivo. Y el día de hoy me sentí tan bien con el Señor en un momento que sentía que Él me decía dentro de mi corazón, que el cambio también tiene que ser un cambio visible, que se note, que se vea, que el mundo pueda ver en la vida de un cristiano, de un hijo de Dios, y el mundo pueda decir: he aquí un verdadero cristiano, un verdadero israelita, un espiritual, un verdadero adorador. Pero eso va a suceder, y sucede en nuestras vidas, cuando hay un cambio visible hecho por Jesús. ¿Cuánto alaban el nombre del Señor? Un cambio visible hecho por Jesús es el único camino, verdad y vida. Es el único que podemos seguir en estos caminos para que haya un cambio en nuestra vida a través de Jesucristo. Y a través de la historia tenemos muchos ejemplos, y los tenemos aquí en las Sagradas Escrituras. Pero a veces no vemos o no dejamos que aquellos testimonios, aquellos cambios visibles a través de las Escrituras hagan efecto en nuestras vidas. A veces cerramos las puertas, cerramos la Biblia, cerramos nuestro corazón al llamado del Espíritu Santo. Porque el Señor quiere un cambio visible en nuestras vidas. Un cambio visible hecho por Jesús. Gloria al Señor. Vamos a leer la palabra de Dios. Dijimos que vamos a hablar de Jesús, ¿no? Hemos venido a hablar de Jesús. Vamos a hablar de Jesús, y cuando hablemos de esos ejemplos, sintamos o digámosles al Espíritu Santo: Espíritu Santo, ministra mi vida. Usted puede decirle en este momento, donde se encuentre, en su casa, donde usted esté viendo esta programación, dígale al Espíritu Santo: hoy quiero que haga un cambio en mi vida. Aleluya. Porque no podemos seguir viviendo así. Tiene que haber un cambio genuino. Se tiene que mostrar visiblemente. Aunque algunos dicen: ah, no, yo oro en mi casa. Ah, no, yo sí, yo me consagro con Dios. Pero el cambio visible que la comunidad tiene que ver en ti. El cambio visible que en tu trabajo tienen que ver que eres un verdadero cristiano. El cambio visible que allí, en ese lugar donde esté, en la universidad y en la escuela, tiene que ver ese cambio visible, porque Cristo ha trabajado en tu vida. Aleluya. Gloria al Señor. Dice la palabra de Dios. Y hablando él estas cosas a ellos, he aquí vino un principal y le adoraba. Aló, copia. Vino un principal a Jesús y le adoraba, diciendo: mi hija es muerta poco ha, mas ven y pon tu mano sobre ella y vivirá. Aquel principal, en otro lugar aparece como Jairo. Se llega a donde estaba Jesús. Su hija se muere. Pero miren esto que ya estaba operando Cristo en la vida de este varón. Ya Jesús estaba trabajando en el corazón, porque él no vino con soberbia. No, él vino, como dice, adorando. Ya Jesús estaba operando, aleluya. Y vino, ¿cómo? Adorando. Y muchos quieren venir a Jesús
2: que Jesús haga un cambio en su vida. Pero yo quiero venir como sea. No puedes, no podemos ir como sea delante de la presencia de aquel que cambia. Y este principal, y este varón que su hija se había muerto, vino a Jesús adorándole. Y Jesús se levantó y fue y le siguió. Otro punto importante aquí. ¿Quién le siguió? ¿Quién fue a esa casa? Jesús vio que había un cambio. Ese cambio motivó a Jesús a ir a la casa de este varón. Y Jesús le siguió. ¿Cuánto quiere que Jesús siga y vaya a su casa? ¿Cuánto quiere que donde usted vaya, vaya a la presencia de Jesús? El ángel de Jehová acampa alrededor. Por eso dice la palabra que el ángel de Jehová acampa alrededor de quienes, de los que le temen, de los que tienen un cambio visible hecho por Jesús. Aleluya. Y dice que cuando él también iba hacia allá, había una mujer que estaba padeciendo, una mujer que estaba sufriendo, una mujer que tenía 12 años, como mencionaron en antes, padeciendo con un flujo de sangre. Pero dice que esta mujer vio a Jesús de lejos. Oye, sáname. ¿Tú lo puedes hacer? No. Dice que esta mujer, llegándose por detrás, se tuvo que acercar ¿a quién? Se tuvo que acercar a Jesús, porque ella sabía que era el que podía cambiar su vida por completo. Tocó la franja de su vestido o el borde de su manto. Porque ella decía, si tocare tan solo su vestido, sé que seré qué. Salva. ¿Por qué no dijo sana? ¿Por qué no dijo sana? Porque ella sabía que su enfermedad era de qué. De muerte. Eso era para muerte. Quizás habían pasado quizás algunos otros casos de muerte como este, pero ella no dijo quizás seré sana, salva. Y ese cambio solo podía hacer ¿quién? Jesús. Él podía cambiar esa enfermedad en gozo para esa mujer. Aleluya. Porque ese Jesucristo, cuando Él llega, cambia la vida. Gloria a Dios. Mas Jesús, aleluya, volviéndose mirándola, le miró y le dijo: hija, confía que tu fe te ha salvado. Y la mujer fue salva desde aquella hora. ¿Qué caso tenemos? Va hacia una que ya está muerta. Esta está en proximidad también de muerte. Pero esta, Jesús le da una oportunidad y es sanada. Gloria al Señor. Victoria en Jesús. Gloria al Señor. Un cambio visible hecho por Jesús. ¿Creen ustedes que fue un cambio visible? Una mujer que con ese flujo no podía ni acercarse, hermano. Ni acercarse podía. ¿Cómo esa mujer iba a ser, hermano? Ahora esta mujer anda gozosa, alegre, contenta, porque se detuvo el flujo y fue salvada. No solo sanada, salvada, hermano. Porque a veces situaciones difíciles en los hospitales, familiares enfermos allá entre la vida y la muerte. Dios tenga misericordia, nos ayude. Y dice que llegando Jesús a la casa de aquel principal, dice que cuando, un detalle importante, cuando él llegó allí, ya estaban los tañedores de flauta y la gente, y hacían bullicio, y había, bueno, ahí había de todo. Quizás lloradera y cuantas cosas. Quizás ya estaban las mujeres que lloraban. ¿Usted sabía que en el tiempo de antes buscaban a las mujeres para llorar? ¿Cuántos saben? Está en la Biblia. Está en la Biblia. Y ya había gente, ya, quizás gente llorando allí. Había un bullicio grande. La casa estaba llena. Ahora, ¿qué pasó? Todos saben que aquella niña se murió. Todos saben que está muerta. Ya están tocando. Ya están allí llorando. Ahora se necesita un cambio visible, aleluya. Se necesita un cambio de muerte a vida. Y que todos los que estén allí estén viendo que aquel Jesús que transforma, cambia, es el que puede darle la vida a aquella jovencita. Y dicen esto, detalle importante, aló, copien aquí. Díceles, ¿quién? Jesús. Díceles, apartaos. Copien esa palabra. Apartaos, que la muchacha no está muerta, mas duerme. Y se burlaron de él. Un punto importante, Jesús los apartó. Quizás porque no creían, no tenían fe. Y cuando usted no tiene fe, no puede lograr nada. Porque la palabra de Dios dice que sin fe es imposible agradar a Dios. Usted quiere un cambio, tiene que tener fe. Y Jesús lo que hizo, apartó a toda esa gente, a todo el bullicio, a todos los que estaban allí. Los apartó. Y aparte de que él dijo que esa muchacha no está muerta, más duerme, se burlaban de él. ¿Qué cosa? ¿Ah? ¿Qué cosa más grande? Y así pasa muchas veces. Se burlan de los hijos de Dios. Se burlan de los que predican en las calles. Se burlan de los que van al hospital con aceite a orar por un enfermo. Se burlan de aquellos que oraron. ¿Cuánta burla hay en el mundo? Jesús también fue sometido a burla. Pedro, Juan, todos los predicadores, Pablo. Pero había algo en ellos. Cristo le había cambiado. Porque cuando Jesús te cambia, tú vas. No te importa lo que te digan, tú vas. ¿Por qué vas? ¿O por qué vamos? Porque estamos agradecidos con lo que aquel que cambia, el cambio que ha hecho en nuestra vida, lo vamos a demostrar en el mundo hablándole a las almas. Gloria al Señor. Miren esto. Y como la gente fue echada fuera, porque había que sacar. Y en el tema espiritual hay que sacar a veces a los que no creen, a los que están dudosos, a los que no creen que Cristo puede cambiar y puede transformar. Yo no sé si usted ha caminado con gente optimista. ¿Ha caminado con gente optimista? ¿Ha caminado con gente de fe? ¿O ha caminado con gente que te matan la poquita fe que tenemos? Te la tiran abajo. Eso vienen haciendo, esto cambia en tu vida, terrible. Eso cambian, vienen diciéndote, no prediques. El domingo es familiar. Sí, hay que trabajar. No hay tiempo para esto. ¿Cómo va a haber un cambio? Eso está estorbando. Y aquí dice que sacan a toda esa gente que se estaba burlando y estorbando allí. Dios nos libre, que el Señor nos saque para un lado por estar estorbando. Dios tenga misericordia pidámosle un cambio genuino a Cristo en nuestras vidas. Y dice que tomóla de la mano. Se levantó la muchacha. Aleluya. Tremendo. Lo que Jesús hizo aquí. Ahora miren. Y salió esta fama por toda aquella tierra. Ahora era visible. Todos ellos vieron lo que Jesús hizo. Ahora la fama empezó a correr. Porque los que vieron, contaron. Los que vieron, dijeron. Aleluya. Gloria al Señor. Y la fama. ¿Cuántos quieren que cuántos quieren que se expanda más la fama de Jesús? ¿Ah? ¿Queremos que se expanda? Bueno, tenemos que predicar. Tenemos que llevar esto, hermanos, al mundo. Tenemos que llevar esto, hermanos, al mundo, lo que ha hecho el Señor en nuestra vida.

tú me cambies, porque es Jesús el que cambia. Y aquellos ciegos, dice, Jesús le dijo, mira, estos ciegos, un caso importante aquí, dice que llegando a la casa vinieron a él los ciegos. ¿Aló? Jesús buscó los ciegos. Jesús buscó los ciegos. Jesús fue corriendo allá donde estaba y lo sacó. Venga acá que los quiero sanar. Los ciegos fueron. Porque ellos tenían la necesidad de ver. Ellos querían ver. Pero en este mundo tenemos a muchos ciegos. Pero no físicamente. Ciegos espirituales. Y si estás en esta línea, ven, ven donde Cristo, aleluya, que Él es el que te puede dar la vista. Algo importante, Jesús le dijo a estos ciegos, ¿creéis que puedo hacer esto? Y ellos dijeron, sí, aleluya, gloria al Señor, sí creemos. Entonces tocó los ojos de ellos, diciendo, conforme a vuestra fe, os sea que hecho. Un cambio visible hecho. ¿Hecho por quién? Por Jesús. Gloria al Señor. Qué bueno es nuestro Dios. Qué lindo es hablar de Jesús, hermanos. Qué lindo es hablar de Jesús. Pero entonces Jesús le dice a ellos, le da como una orden, le dice, no le digan esto a quién. A nadie. Imagínense, hermano. Esos ciegos nunca habían visto. No habían visto la luz del sol. No habían visto ni sus familiares. Quizás no la habían tocado. No sabía de qué color era una cosa. Y cuando Jesús los sana, y que le había encomendado que a nadie le dijeran, mas ellos salidos divulgaron su fama por toda aquella tierra. Aleluya. Un cambio de oscuridad a luz. ¿Quién lo hizo? Cristo. Jesús. Porque cuando Jesús llega, todo cambia. Aleluya. ¿Cuántos se gozaron esta semana? ¿Cuántos predicaron con los megáfonos? ¿Cuántos dijeron y repitieron varias veces esta consigna? ¿A cuántas almas le llegó esta consigna que salió de su boca? Que el Espíritu Santo lo use a usted para que saliera de su boca. Pero debe preocuparle si eso no salió de su boca. Gloria al Señor. Y dice que saliendo ellos, se fueron ellos. Escuchen esto. Y aquí le trajeron a un hombre mudo. Escuchen esto. Mudo, endemoniado. ¿Hay algo imposible para Dios? ¿Hay algo imposible para Jesús? Y echado fuera, Jesús, yo fuera, y echado fuera el demonio, el mudo habló, y la gente se maravillaron diciendo, nunca ha sido visto cosa semejante en Israel. El cambio fue visible, hermano. Ellos vieron que ese mudo endemoniado andaba por allí. Visiblemente vieron cómo Jesús le había sanado. Aleluya. Entonces vale la pena contar todas estas cosas a las almas. Un cambio visible hecho por Jesús. Y ya para finalizar, hermanos, dice el versículo base donde fue tomado o donde esté basado este mensaje. Y se fue y comenzó a publicar en Decápolis cuán grandes cosas Jesús había hecho con él.

0: y todos se maravillaban. ¿Qué pasó aquí? ¿Qué sucedió? Nos da la gana de saber. Queremos saber qué sucedió aquí, en este hombre que después que fue sanado, libertado, comenzó a publicar en Decápolis cuán grandes cosas Jesús había hecho con él. Hizo un cambio, aleluya, en este hombre. Dice la historia esta: que viniendo Jesús a la otra parte de la mar, en la provincia de los Gadarenos, cuando Jesús sale del barco, le sale del encuentro o de los sepulcros un hombre con un espíritu inmundo. Cuando este endemoniado ve a Jesús, porque su domicilio, el domicilio de este endemoniado, ¿cuál era? ¿Cuál era su casita? ¿Ah? Los sepulcros. Vivía en el cementerio. Allí era que estaba. Dice que ni las cadenas los podían aguantar, porque lo ataban y la desmeduzaban. Mira el poder, la fuerza que tenía ese endemoniado. Santo Padre de la Gloria. Porque muchas veces había sido atado con grillos y cadenas, mas las cadenas habían sido hechas pedazos por él. Y los grillos desmenuzados, y nadie, aló, y nadie le podía domar. Miren esto. Todo se puede domar. Los animales, el caballo, todo se doma. Pero este endemoniado estaba como la lengua, que no se puede domar. Así es. Así dice la Biblia, ¿no? ¿Estamos claros? Y dice que no se podía domar. Y siempre, de día y de noche, andaba dando voces en los montes, en los sepulcros, e hiriéndose con las piedras. ¿Qué descanso te di este varón? Hermano, veamos un poquito este drama. Veamos esta historia. ¿Qué descanso? Día y noche dando voces. Día y noche golpeándose con piedra y hiriéndose. Fuera completamente de sus cabales. Este hombre necesitaba un cambio por Jesús, aleluya. Y pregunto, ¿cuántos están en las calles así? Atados con cadenas que piensan que no tienen solución. Pero Cristo es el único que puede hacer un cambio visible en nuestras vidas. Gloria a Dios. Pero mire lo que sucedió. Y como vio a Jesús, este endemoniado, porque ahí estamos hablando del endemoniado, un hombre, pero está endemoniado, fuera completamente de sus cabales, una posesión demoníaca completa. Esto no es que no, que estaba influenciado por un espíritu malo, que había una manifestación de espíritu malo en él, no. Era una posesión demoníaca. No tenía control completo de su cuerpo. Pero dice que este endemoniado, cuando vio a Jesús de lejos, aló, corrió y le adoró. Aló, imagínense, le dice la palabra, El endemoniado reconocía, sabía la autoridad que se había bajado y había pisado tierra. Me pregunto, ¿sabemos nosotros la autoridad de Cristo en nuestras vidas? ¿Adoramos nosotros todo el tiempo? ¿Adoramos nosotros al Señor como debe ser? ¿O este demonio tenía más concepto, más reverencia?
1: Y hay otro versículo más que dice: cuando los demonios llegan, se tiran y adoran a Jesús. Debe preocuparnos. Debe preocuparnos esto.
0: Y clamaba a gran voz.
1: Bueno, Jesús le preguntó: ¿cómo te llamas? Porque este endemoniado sentía que estaba siendo atormentado. Usted sabe, ¿no? Cuando una persona es atormentada por un demonio, como en el caso de Saúl y otros casos por allí, los espíritus atormentan. ¿Ah? Están allí molestando, están allí atacando con estrés, están atacando con cuantas cosas, por aquí, por allá. ¿Ah? Pero este se sentía atormentado. ¿De qué manera? ¿Cómo se explicaría? Dice que él: te conjuro por Dios que no me atormentes. ¿Y por qué? Porque dice que él decía: sal de este hombre, espíritu inmundo. ¿Quién sabe desde cuándo ya el Señor venía tirándole? Y ese espíritu sabía que lo que ve, y él tenía que irse de allí. Dice: y le rogaba, escuchen esto, aló, copien esto porque es importante. Los que vivimos en ciertas comunidades y los que estamos aquí y estamos en todos lados, miren esto. Y le rogaba mucho que no le enviase fuera de aquella provincia. Miren, se quería quedar el demonio allí, hermano. Los demonios se quieren quedar en el lugar, en la comunidad, en la casa. Miren, en la casa, en esa tierra, en ese lugar, ahí se quieren quedar. Noten esto. Que no se quieren ir. Imagínense que el Señor agarra a unos demonios, los saca y los echa. Y el Señor hace un cambio poderoso en esa familia. Y los bichos están por allá afuera. Pero usted empezó a ver cosas que no debe ver en el teléfono. Usted empezó a hacer cosas que no debe hacer. Después de haber sido cambiado, transformado por el Señor. Usted empezó a mentir. Usted dejó la Biblia. Allá están, ven, no se han ido. Están por ahí. Que el cambio que Cristo haga en nuestra vida sea genuino, hermano. No se querían ir los demonios a aquella provincia. Miren eso. Seria la cosa. Pidieron que lo lanzaran. Ya usted sabe la historia. Unos puercos y todos los demás. Se cayeron allá, cayeron al agua, se murieron. Bueno, lo que sea. Pero el punto aquí. Y viene, después que fue liberado, después que fue cambiado, aleluya, por Jesús, porque cambió su mente, cambió su forma. Imagínense, no sabemos cómo estaba, pero miren lo que dice aquí. Y vienen a Jesús y ven al que había sido atormentado del demonio y que había tenido legión, escuchen esto, aló, sentado, aló, y vestido y en su juicio cabal. Ah, sentadito, pensando, ya con ropa, quizás andaba desnudo, no lo sabemos, pero dice que estaba con ropa, y ese detalle, que estaba vestido, quiere decir que estaba desnudo, porque no había un detalle aquí. Ahí dice: y vestido y en juicio cabal. Ya analizaba, aleluya. Ya pensaba, ya estaba clarito como el ojo del conejo, como el agua de la tinaja. Estaba clarito el endemoniado, el que había sido endemoniado, estaba clarito que Cristo había cambiado su vida, que Cristo le había libertado
0: y Cristo te libertó a ti, mi hermano, y me libertó a mí de las garras del enemigo. Estábamos muertos en delitos y pecados en ese mundo. Y un día la luz de Cristo nos resplandeció, gloria a Dios. Y dice que este hombre, ay, aleluya, santo Padre. Y dice este hombre que estaba sentado allí con todos los cabales. Ay, Padre Santo, la gloria. Y entrando en el barco, le rogaba el que había sido fatigado del demonio para estar con él. ¿Cuánto alaban el nombre del Señor? Mire hasta dónde el cambio llegó. El cambio llegó que este hombre no necesitó pasar por el estudio bíblico. El cambio llegó que no necesitó pasar por grandes estudios. El cambio llegó que este hombre quería ir con Jesús a trabajar. Aleluya. El cambio llegó que este hombre quería predicar la palabra. Gloria a Dios. Esos son los cambios que produce Jesús. Los cambios verdaderos en la vida del cristiano. Cuando hay un cambio de verdad, usted está inquieto. Usted está nervioso. Y cuando se acerca el día de evangelización, cuando se acerca el programa del martes, cuando se acerca el programa de la familia, cuando se acerca la actividad espiritual, usted está nervioso. Usted anda así, que usted quiere ir a predicar, que usted quiere venir a la iglesia, aleluya, porque hay un cambio genuino, porque Jesús trabaja en su vida, aleluya. Gloria al Señor. Debe preocuparnos si no sentimos ese nerviosismo por el Señor. Eso sí nos debe preocupar bastante. Santo Padre de la gloria. Y Jesús quería, tenía un propósito más grande para él, mas Jesús no le permitió, sino le dijo: vete a tu casa. ¿Cómo te alaba el nombre del Señor? Vete a tu casa. Mira un detalle, tenía casa. Tenía casa. Lo había perdido todo. Porque eso es lo que hacen los demonios. Cuando te sacan, pierdes casa, pierdes familia, pierdes todo. Andas de ambulante, estás atado, estás en cadena. Pero Cristo había libertado a este varón. Vete a tu casa. Y tenía hijo también, familia. Vete a los tuyos. Y cuéntale cuán grandes cosas el Señor ha hecho contigo y cómo ha tenido misericordia de ti. Aleluya. ¿Cuánto de los que estamos aquí hemos contado el testimonio de nuestras vidas? ¿Cuántos se han parado? ¿Cuánto de su vecino? Escuche esto. ¿Cuánto de su vecino donde usted vive saben lo que Cristo hizo en su vida? Hay personas que no se saben ni los nombres de los vecinos. Santo Padre de la gloria, esto es terrible. No se saben los nombres de los que están por allí. 15, 20 años viviendo en un lugar y no saben cuánto viven allí en su comunidad. Esto es preocupante. Cuéntale cuántas misericordias tuvo él de ti. Y comenzó, dice, a publicar en Decápolis. Escuchen esto, no solamente en la casa, no solamente en la casa, en toda la ciudad. Fue a Decápolis y decía cuán grandes cosas Jesús había, ¿qué?, hecho con él. Y todos los que lo veían se maravillaban, gloria a Dios, de ese cambio de este varón que estaba muerto, que estaba en los sepulcros, que estaba encadenado, que estaba atado, que no tenía cabales, que no tenía ropa. Este varón recibió un cambio visible hecho por Jesús. Dios te bendiga.

Gloria al Señor. Bueno, agradecemos a todos nuestros hermanos que estuvieron con nosotros en esta noche. Noche aquí compartiendo con nosotros, escuchando estos mensajes y a la vez pues editando, trabajando para darles este material a nuestros hermanos y amigos que pues los desean. Así que gracias mil a todos, Dios me le bendiga en gran manera. Y pues mañana con la ayuda del Señor estaremos a las 5 de la madrugada con la programación La Hora Feliz. Bendiciones para todos. Dios le bendiga en gran manera y gracias mil a todos por estar con nosotros en plena sintonía. Bendiciones.

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Abramos la palabra de Dios en el Evangelio de nuestro Señor Jesucristo según San Mateo capítulo 10, versículo 42. Y cualquiera que dé a uno de estos pequeñitos un vaso de agua fría solamente, por cuanto es discípulo, de cierto os digo que no perderá su recompensa. Eventualmente, el ser humano suele dar poca importancia a las cosas pequeñas. Quizás esto se deba en gran parte a la avaricia de nuestros corazones, que generalmente apunta hacia las cosas grandes mientras desvaloriza lo pequeño. Este mal de devaluar lo pequeño puede ser incluso debido a la monotonía. El hacer constantemente una misma cosa puede llevarnos a restarle importancia a lo que hacemos diariamente. Por eso, el propósito de esta exposición es que comprendamos que las cosas pequeñas tienen valor y que las pequeñas acciones, por muy corriente que éstas sean, producen grandes resultados. Un escultor puede ver una bella imagen ante sus ojos en lo que otro puede ver un simple trozo de madera. En el contexto de la vida debemos pedirle a Dios ojos de escultores para ver la grandeza de las cosas pequeñas, porque Dios suele hacer cosas grandes con cosas pequeñas. Quisiera dividir este tema en dos partes principales. Hablaremos primero de las cosas pequeñas que Dios ha usado en la Biblia para glorificar su nombre. Y luego vamos a concluir hablando de las acciones pequeñas que Dios usa en la Biblia también para producir grandes resultados. Pasemos entonces a considerar nuestro primer encabezado: pequeñas cosas que Dios usa para glorificar en ellas su nombre. Por ejemplo, una vara de pastor. La vara de pastor es un pedazo de madera o rama recto de quizás un metro de largo que el pastor usa para dar golpes ligeros y redireccionar a las ovejas a su camino cuando alguna suele salirse del camino. Se nos cuenta en Éxodo 3 que, apacentando Moisés las ovejas de su suegro Jetro, vio una zarza que ardía y se acercó para ver qué era aquello, cuando escuchó una voz que le llamó: Moisés, Moisés. Y él respondió: heme aquí. Y dijo: no te acerques, quita tu calzado de tus pies, porque el lugar en que tú estás, tierra santa es. Y dijo: yo soy el Dios de tu padre, Dios de Abraham, Dios de Isaac, Dios de Jacob. Entonces Moisés cubrió su rostro porque tuvo miedo de mirar a Dios. Dijo luego Jehová: bien he visto la aflicción de mi pueblo que está en Egipto, y he oído su clamor a causa de sus exactores, porque he conocido sus angustias. El Señor envía aquí a Moisés a liberar a su pueblo en Egipto, pero en primera instancia Moisés rechaza la orden de Dios poniendo excusas para no ir. Moisés se sentía incapacitado, pero Dios es el que capacita al que llama. Para Dios afirmar la debilidad de la voluntad de Moisés, le dijo en Éxodo 4:2: ¿qué tienes? ¿Qué es eso que tienes en tu mano? Y él respondió: una vara. Él le dijo: échala en tierra. Y él la echó en tierra y se hizo una culebra, y Moisés huía de ella. Entonces dijo Jehová a Moisés: extiende tu mano y tómala por la cola. Y él extendió su mano y la tomó, y se volvió vara en su mano. Le dice el Señor: por esto creerán que te ha aparecido Jehová, el Dios de tus padres, el Dios de Abraham, Dios de Isaac y Dios de Jacob. Pienso que en primera instancia Moisés se preguntaría: ¿qué puedo hacer con una vara de pastor, con un objeto tan insignificante? Solamente me ha servido para guiar a las ovejas. La vara no es útil para otra cosa, ni tan siquiera sirve para defenderse de los animales depredadores. Sin embargo, Dios se complace en usar cosas pequeñas para hacer grandes cosas. Ahora Moisés contaba con el poder de Dios, que quiso usar una vara pequeña
para liberar a su pueblo de Egipto. No solo serviría esta vara para demostrar el poder de Dios frente a Faraón, sino también para abrir las aguas del Mar Rojo. Tanto tiempo Moisés había usado esa vara sin saber que le serviría para hacer cosas grandes. Dios usa cosas ordinarias para hacer cosas extraordinarias. En otra ocasión, Dios también quiso usar cosa muy pequeña para demostrar su poder: una quijada de asno. En la etapa de los jueces, cada vez que el pueblo pecaba, Dios los entregaba a sus enemigos. Cuando el pueblo se arrepentía, Dios los perdonaba y les levantaba jueces para que los librara de sus enemigos. Dios levantó a Sansón, un hombre con una fuerza descomunal, que en una ocasión pudo matar con una quijada de asno fresca 1,000 hombres. Dice Jueces 15:15, y halló una quijada de asno fresca aún, y extendiendo su mano, la tomó y mató a 1,000 hombres con ella. Bajo el poder de Dios, todo tiene buen uso, aún una quijada de asno fresca. Esa quijada podía haberse deshecho en la mano de Sansón con tantos golpes. Sin embargo, Dios le dio a esa quijada de asno la consistencia necesaria para destruir con ella a 1,000 hombres. Dentro de los milagros de Dios también está el uso que él hace, en tercer lugar, de 5 piedras, un zurrón y una honda. Todas ellas son cosas pequeñas, sin embargo, Dios las usó como instrumento para vencer a un gigante armado. Las 5 piedras, el zurrón y la honda caben en una bolsa de mano. Sin embargo, Dios las usó para desplomar, derrumbar a un gigante. Conocemos la historia relacionada con el gigante Goliat y David. Goliat vino armado contra David con toda su fuerza. Además, vino con una lanza, una espada, un escudo, una coraza y con un casco que le cubría gran parte de la cabeza. David, en cambio, fue contra el gigante tan solo con 5 piedras pequeñas, un zurrón y una honda. Y lo interesante es que David no tuvo que usar las 5 piedras. Así que una honda y una sola piedra sirvieron para matar a un gigante. Primera de Samuel 17, del 40 en adelante, dice: y tomó su cayado en su mano y escogió 5 piedras lisas de arroyo y las puso en el saco pastoril, en el zurrón que traía, y tomó su honda en su mano y se fue hacia el filisteo. Y el filisteo venía andando y acercándose a David y su escudero delante de él. Y cuando el filisteo miró y vio a David, le tuvo en poco, porque era muchacho y rubio y de hermoso parecer. Y dijo el filisteo a David: ¿soy yo perro para que vengas a mí con palos? Y maldijo a David por sus dioses. Dijo luego el filisteo a David: ven a mí y daré tu carne a las aves del cielo y a las bestias del campo. Entonces dijo David al filisteo: tú vienes a mí con espada y lanza y jabalina, mas yo vengo a ti en el nombre de Jehová de los ejércitos, el Dios de los escuadrones de Israel, a quien tú has provocado. Jehová te entregará hoy en mi mano y yo te venceré y te cortaré la cabeza y daré hoy los cuerpos de los filisteos a las aves del cielo y a las bestias de la tierra y a toda la tierra, y toda la tierra sabrá que hay Dios en Israel. Y sabrá toda esta congregación que Jehová nos salva con espada y con lanza, porque de Jehová es la batalla y él os entregará en nuestras manos. Y aconteció que cuando el filisteo se levantó y echó a andar para ir al encuentro de David, David se dio prisa y corrió a la línea de la batalla contra él, contra el filisteo. Y metiendo David su mano en la bolsa, tomó de allí una piedra y la tiró con la honda e hirió al filisteo en la frente. Y la piedra quedó clavada en la frente y cayó sobre su rostro en tierra. Así venció David al filisteo con honda, con una honda y piedra, e hirió al filisteo y lo mató sin tener David espada en su mano. Es interesante lo que dice el versículo 47: y sabrá toda esta congregación que Jehová nos salva con espada
y con lanza, porque de Jehová es la batalla. Y dice el versículo 50, así venció David al filisteo con honda y piedra, e hirió al filisteo y lo mató sin tener David espada en su mano. Lo que para otro era insignificante como una honda y una piedra, para Dios era de valor para matar a un gigante. Dios usa lo pequeño para hacer grandes cosas. La Biblia también nos habla de otras cosas pequeñas, una tinaja de harina y una vasija de aceite. Humanamente es irrisible pensar que una tinaja de harina y una vasija de aceite puedan suplir las necesidades alimenticias de una viuda, su hijo y un profeta por el espacio de 3 años y medio. Sin embargo, Dios usa ambas cosas para mostrar su poder. El hambre había llegado a la tierra de Sarepta, de Sidón, donde vivía una viuda con su hijo. La viuda se alistaba para cocinar el poquito de harina que le quedaba en la tinaja y usar el poquito de aceite que le quedaba en una vasija, cuando Elías la encuentra en la entrada de la ciudad y le dice: te ruego que me traigas un poco de agua en un vaso para que beba. Y yendo ella para traérsela, él la volvió a llamar y le dijo: te ruego que me traigas también un bocado de pan en tu mano. Y ella respondió: vive Jehová tu Dios, que no tengo pan cocido, solamente un puñado de harina tengo en la tinaja y un poco de aceite en una vasija. Y ahora recogía 2 leños para entrar y prepararlo para mí y para mi hijo, para que lo comamos y nos dejemos morir. Elías le dijo: no tengas temor, ve, haz como has dicho, pero hazme a mí primero de ello una pequeña torta cocida debajo de la ceniza y tráemela, y después harás para ti y para tu hijo. Porque Jehová, Dios de Israel, ha dicho así: la harina de la tinaja no escaseará, ni el aceite de la vasija disminuirá hasta el día en que Jehová haga llover sobre la faz de la tierra. Entonces ella fue e hizo como lo dijo, como le dijo Elías, y comió él y ella y su casa muchos días. ¿Qué es una tinaja de harina y una vasija de aceite? Cosas pequeñas, ¿verdad? Pero Dios usa cosas pequeñas para glorificar su nombre en ellas. En el mismo contexto de esta historia de sequía y de hambre, se nos habla del medio que Dios usó para atraer la lluvia nuevamente a la tierra, porque había mucha sequía. Una nube pequeña. Primera de Reyes 18 del 41 en adelante dice: entonces Elías dijo a Acab: sube, come y bebe, porque una lluvia grande se oye. Acab subió a comer y a beber, y Elías subió a la cumbre del Carmelo y, postrándose en tierra, puso su rostro entre las rodillas y dijo a su criado: sube ahora y mira hacia el mar. Y él subió y miró y dijo: no hay nada. Y él le volvió a decir: vuelve 7 veces. A la 7ª vez dijo: yo veo una pequeña nube como la palma de la mano de un hombre que sube del mar. Y él dijo: ve y di a Acab: unce tu carro y desciende, para que la lluvia no te ataje. Y aconteció, estando en esto, que los cielos se oscurecieron con nubes y viento, y hubo una gran lluvia. Y subiendo acá vino a Jezreel, y la mano de Jehová estuvo sobre Elías, el cual ciñó sus lomos y corrió delante de acá hasta llegar a Jezreel. El cielo oscurecido, los vientos y las lluvias comenzaron con una nube pequeña como la palma de la mano de un hombre. ¿Te imaginas que algo tan grande haya comenzado por una figura tan pequeña? ¿Qué nos dice todo esto? Que Dios usa las cosas pequeñas para hacer cosas grandes. Otro ejemplo de cosa pequeña es la semilla de mostaza. En Mateo 13 del 31 en adelante, Cristo cuenta esta parábola. Otra parábola les refirió diciendo: el reino de los cielos es semejante al grano de mostaza que un hombre tomó y sembró en su campo, el cual a la verdad es la más pequeña de todas las semillas, pero cuando ha crecido es la mayor de las hortalizas y se hace árbol, de tal manera que vienen las aves del cielo y hacen nidos en sus ramas. Las plantas de mostaza en Palestina son largos arbustos
que pueden llegar a tener a 4 o 5 metros de altura, lo suficientemente alto para que las aves del cielo hagan sus nidos en ellas, puede estarse refiriendo Cristo en la parábola al crecimiento del evangelio a través de la semilla de la palabra de Dios que se ha extendido tanto por el mundo que el pueblo gentil ha venido a participar de la bendición de ese gran árbol para hacer su morada en él. ¿Esto no es algo glorioso? Que las ramas del árbol del evangelio se hayan hecho visibles a nosotros y ahora estemos disfrutando de su sombra. Bendito árbol en el cual ahora disfrutamos de paz y gozo. La Biblia también es enfática al hacernos ver que no solo Dios escoge la semilla más pequeña de todas para convertirla en el árbol más grande de todas las hortalizas, también escoge lo vil y menospreciado del mundo para deshacer lo que es. Dice Pablo en 1 Corintios 1, del 27 en adelante, pues mirad, hermanos, vuestra vocación, que no sois muchos sabios según la carne, ni muchos poderosos, ni muchos nobles, sino que lo necio del mundo escogió Dios para avergonzar a los sabios, y lo débil del mundo escogió Dios para avergonzar a los fuertes, y lo vil del mundo y lo menospreciado escogió Dios, y lo que no es para deshacer lo que es, a fin de que nadie se jacte en su presencia, para que, como está escrito, el que se gloría, gloríese en el Señor. Nosotros hemos sido ilustrados en esas cosas que son pequeñas, que por lo pequeñas que son, a los ojos humanos parecen no tener ningún valor. Sin embargo, cuando Dios las toma en sus manos, se glorifica en medio de ellas, de manera que todo el mundo se admira de las grandezas que Dios hace a través de esas cosas que eran a los ojos humanos despreciables. Como dice una alabanza compuesta por uno de nuestros compositores: cuando vine a ti, era la piedra que los escultores no miraron. Solo era tropiezo en el camino hasta que tus manos me tocaron. Las manos del gran escultor divino, nuestro amado Salvador, nos tocó y nos transformó. No nos dejó como éramos, una figura amorfa, deformada. Nos hizo nuevas criaturas. Ya no somos lo que éramos antes: blasfemos, desleales, engañadores, ingratos, codiciosos, mentirosos, adictos a toda especie de mal, avaros, prepotentes, orgullosos, etcétera, etcétera. El valor que tenemos nos lo ha dado el Señor por medio de la regeneración. Y esto Dios lo ha hecho, como dice Pablo, para que nadie se gloríe en su presencia. Si alguien se gloría, tiene que jactarse, gloriarse en el Señor, quien ha hecho la obra. Somos hechuras suyas, creados en Dios para buenas obras, las cuales Dios preparó de antemano para que anduviésemos en ellas. Todo lo que somos y lo que seremos y todo lo que hacemos es el resultado de una nueva creación. Y quien ha hecho esa nueva creación es Dios en nosotros. Entonces, hermanos, cuando por cualquier razón pensemos que somos los autores de lo que hacemos y por tal motivo debemos recibir la gloria, reconocimiento, alabanza, debemos recordar de dónde salimos, de dónde Dios nos llamó. Pablo en 1 Corintios 4, 7 nos dice: porque ¿quién te distingue? ¿O qué tienes que no hayas recibido? Y si lo recibiste, ¿por qué te glorías como si no lo hubieras recibido? La gloria, la alabanza es para nuestro Dios, porque todo lo que hemos recibido de su mano, todo proviene de Él, todo es para la gloria de Él y para exaltar su nombre. Ahora bien, no solo existen cosas pequeñas en las que Dios se glorifica, también en segundo lugar, existen pequeñas acciones que Dios usa para producir grandes resultados. Y en esto tenemos que hacer mucho énfasis, porque el éxito en la vida nuestra no consiste en tener altas posiciones y en generar acciones visibles para que todo el mundo nos vea y nos alabe.
Tenemos que hacerlo todo con esmero, con amor, porque es para el Señor, con calidad. Por ejemplo, dar un vaso de agua fría a alguien. Esta es una acción pequeña, sin embargo, según Cristo, por el hecho de nosotros mostrar nuestro amor hacia Él, en servicio a Él y al prójimo, y suplir sus necesidades físicas, no perderemos nuestra recompensa. En Mateo 10:42 dice, y cualquiera que dé a uno de estos pequeñitos un vaso de agua fría solamente, por cuanto es discípulo de cierto, os digo que no perderá su recompensa. Analice y subraye la frase solamente. Quiere decir que no se le está dando al prójimo, sino simplemente un vaso de agua fría. No incluye comida, ropa u otras cosas que también son de necesidad, de básica necesidad. No perderá su recompensa, dice Cristo. Entonces, debemos saber que las acciones que generamos hacia otros para suplir sus necesidades, aunque sean mínimas, con amor, son tenidas en cuenta por Dios y recompensadas por Él. Dice Hebreos 13:16, y de hacer bien y de la ayuda mutua, no os olvidéis, porque de tales sacrificios se agrada a Dios. Dios usa pequeñas acciones para producir grandes resultados. Otra acción pequeña que produce grandes resultados es guardar los labios del mal y de hablar engaño. En el Salmo 34, versículo 13, dice, guarda tu lengua del mal y tus labios de hablar engaño. El salmista introduce aquí algunas de las características del carácter verdadero del pueblo de Dios. Si somos miembros del pueblo de Dios, vamos a manifestar todos un mismo carácter. Plata escogida, dice la palabra, es la lengua del justo. El justo refrena sus labios de hablar mal, es decir, no gusta de hablar con maldad, con suspicacia, para lograr egoístamente un fin, con doble sentido, con palabras que se hieren, denigran y roban la dignidad humana. El justo no tiene en sus labios un lenguaje corrompido, no dice malas palabras, ni usa palabras con doble intención. En cuanto a hablar sin engaño, el justo es el hijo de Dios que no está habituado a disfrazar sus palabras con la finalidad de engañar. Él no usa como un arma la lisonja. La lisonja es la alabanza exagerada dirigida hacia alguien que tiene como fin conseguir un favor o ganar su voluntad. El hijo de Dios es sincero, no engaña por medio de sus palabras como el justo. No miente ni engaña, su carácter es usado por Dios para producir grandes resultados. El justo produce y fomenta la paz por donde quiera que va, es un pacificador. En cuanto depende de él, él vive en paz con todos los hombres. Me llamó mucho la atención mientras estudiaba este tema, cómo Salomón nos presenta la antítesis del justo, es decir, el carácter contrario al carácter del justo en el capítulo 26 del 20 en adelante. Dice, sin leña se apaga el fuego y donde no hay chismosos cesa la contienda. El carbón para brasas y la leña para el fuego. Y el hombre rencilloso para encender contienda. Las palabras del chismoso son como bocados suaves y penetran hasta las entrañas. Como escoria de plata echada sobre tiesto son los labios lisonjeros y el corazón malo. El que odia disimula con sus labios, mas en su interior maquina engaño. Cuando hablare amigablemente, no le creas, porque siete abominaciones hay en su corazón. Aunque su odio se cubra con disimulo, su maldad será descubierta en la congregación. El que cava foso caerá en él, y al que revuelve la piedra, sobre él le volverá. La lengua falsa atormenta al que ha lastimado, y la boca lisonjera hace resbalar. Entonces, la pequeña acción de guardar los labios del mal y los labios de hablar engaño nos libra de fomentar los conflictos enumerados aquí por Salomón y nos ayuda a traer la paz y la unidad al pueblo de Dios, que son los grandes resultados que produce el justo con su carácter santo. Entonces, si quieres producir buenos resultados en el pueblo de Dios,
respecto a la paz y la unidad. Guarda tu lengua del mal y tus labios de hablar engaño. Otra acción pequeña que produce grandes resultados es orar. Orar es conversar con Dios. No es un monólogo, es conversar, es un diálogo. Dios me habla por medio de su palabra y yo hablo con Dios por medio de mis palabras en oración. Yo no tengo más cosas que decir en la oración que las cosas que Dios tiene que decirme a mí a través de su palabra. Orar es un acto muy simple. No entraña mucho esfuerzo. Siempre y cuando lo desees hacer, la oración trae grandes resultados. Cristo nos dice al respecto en Mateo 6:6, más tú cuando ores, entra en tu aposento y cerrada la puerta, ora a tu Padre que está en secreto, y tu Padre que ve en lo secreto te recompensará en público. La oración sincera y eficaz puede mucho. Ella es el medio que Dios ha dispuesto para manifestar su gloria, su poder, su gracia, su perdón, su ayuda. Recuerda a Daniel que 3 veces al día oraba a su Dios. Recuerda a Cristo que a pesar de ser el Hijo de Dios, dependiendo de este hábito para conversar con su Dios, oraba toda una noche. Por ejemplo, antes de escoger a sus discípulos, oró mucho a su Padre. Debemos orar conscientes de que este es un medio de gracia divino para recibir respuestas de parte de Dios y dar solución a muchos problemas que se salen de nuestro control. La oración produce grandes resultados, pero también ayunar. Ayunar es ungirnos con aceite apartado para este uso, es abstenernos de alimentos para dedicarnos a la oración. Lo vamos a necesitar cuando la batalla contra los malos espíritus arrecie. Hay muchos géneros de demonios, de malos espíritus que luchan contra nosotros los hijos de Dios. No los vemos, pero sentimos sus efectos. Algunos de nosotros han tenido algún visual espiritual donde ellos se han manifestado. Debemos saber, hermanos, que si queremos grandes resultados en nuestra vida espiritual y tener éxito en nuestra batalla contra el mal, debemos usar los medios de gracia que Dios ha dado, como la oración y el ayuno. Dice Cristo en Mateo 13:21 que hay un género de demonios que no sale sino con ayuno y oración. Otra acción pequeña, pero muy importante para todos, es tomar la espada del Espíritu. Cuando Pablo da a conocer la armadura espiritual del cristiano en Efesios capítulo 6, en el versículo 17 dice, y tomad el yelmo de la salvación y la espada del Espíritu, que es la palabra de Dios. ¿Dónde la podemos usar? ¿Dónde podemos usar la espada del Espíritu? Bueno, en la mano, en la mente, en el corazón, en la boca. ¿Por qué debemos escudriñar la palabra de Dios? Porque a través de ella se nos otorga el don de la vida eterna y ellas son las que dan testimonio de Cristo, que es la palabra viviente. Dice Juan 5:39, escudriñad las escrituras porque a vosotros os parece que en ellas tenéis la vida eterna y ellas son las que dan testimonio de mí, dice el Señor. Si queremos conocer la voluntad de Dios y conocer en verdad a Cristo, tenemos que estudiar las Sagradas Escrituras. Cristo es central en las Sagradas Escrituras. De hecho, nuestras caídas, fracasos y malas decisiones devienen de ignorar las Sagradas Escrituras. Cristo lo dice en Mateo 22:29. Erráis ignorando las Escrituras y el poder de Dios. Cuando ignoramos las Escrituras, podemos encontrarnos adorando a otro Dios que no es el Dios de la Biblia, al Dios de nuestros deseos. Entonces, la acción pequeña de leer, estudiar, analizar las Escrituras nos da vida, salud espiritual, nos convierte a Dios, nos transforma, nos da poder de Dios para vencer las huestes del mal.
Tomar la espada del Espíritu no es opcional en el cristiano. Si queremos producir en nosotros y los demás grandes resultados, tenemos que escudriñar la Biblia. Pero también compartir con otros lo que has aprendido de la Biblia es otra acción pequeña que produce grandes resultados. Pablo en Romanos 1:16 dice: porque no me avergüenzo del Evangelio, porque es poder de Dios para salvación a todo aquel que cree, al judío primeramente y también al griego. Debemos compartir la palabra de Dios con otros y no sentirnos avergonzados, porque la palabra de Dios, hermanos, es poder, ilumina, nos convierte, nos convence de pecado y de juicio. Las Sagradas Escrituras proporciona elementos para no vivir engañados en el error. La Biblia produce tantos efectos buenos que sus enemigos no desearían verla por ningún lado. Por eso la combaten, la queman, la destruyen, la sacan de las escuelas, los centros públicos, porque la Biblia es poder. Y sobre todo nos pone en evidencia cuando nuestro comportamiento es indigno. Hoy más que nunca se hace necesario compartir la palabra de Dios. Las familias lo necesitan, las escuelas lo necesitan, los gobiernos la necesitan, la sociedad la necesita, porque su ausencia se hace notar por doquier. Cuando ella no está presente, hay más delincuencia, más crímenes, más injusticias, más adulterio, más adicción a la pornografía, más desorden, más violencia, más mentiras. Como por ejemplo, la ideología de géneros no es otra cosa que una forma de pensar que parte de la premisa que uno puede cambiar biológicamente su sexo con tan solo sentirse ser aquello que quiere ser. Tú eres lo que quieres ser. Esto, aparte de ser un insulto descabellado contra la ciencia y la lógica, es aceptar una mentira y vivir conforme a ella. La Biblia es la verdad que destruye todas las mentiras creadas por los hombres y Satanás, que persigue destruir todo lo bueno que Dios ha creado: el sexo, la familia, la sociedad, la libertad, la dignidad, los derechos humanos. Si los que viven conforme a la mentira sienten orgullo de ser lo que ellos pretenden ser, ¿cuánto más nosotros que tenemos la verdad? Deberíamos sentir orgullo por la verdad, por lo honesto, por lo digno, por lo honrado. Decía Martí: cuán desdichados son los hombres cuando matan a Dios. Cuando la sociedad saca a Dios de su noticia, se autodestruye. No hay grandes y buenos resultados, sino malos resultados. También hay una acción pequeña que da vida al pueblo de Dios, y es animar a otros en el camino de Dios. Hay muchas persecuciones contra los cristianos hoy en día, muchas tragedias y conflictos humanos a nuestro alrededor, y esto puede traer angustia, incluso a los cristianos. Estamos viviendo en fuegos de pruebas. Es por eso que debemos animarnos los unos a los otros, diciéndonos los unos a los otros, como Deuteronomio 31:6, esforzaos y cobrad ánimo. No temáis ni tengáis miedo de ellos, porque Jehová tu Dios es el que va contigo, no te dejará ni te desamparará. Cristo lo dijo en Mateo 28:20, he aquí yo estoy con vosotros todos los días hasta el fin del mundo. Él está con nosotros en las pruebas, en la abundancia, en la escasez, en la persecución, en valles de sombra de muerte, en salud, en enfermedad. Cristo está con nosotros en todas las circunstancias de la vida, y aún nos guiará más allá de la muerte, porque Él es la resurrección y la vida. Mira a Dios en Cristo, mi hermano. Dice el Salmo 34:5, los que miraron a Él fueron alumbrados y sus rostros no fueron avergonzados. Ninguno será defraudado, porque mayor es el que está en nosotros que el que está en el mundo. Y Dios está sentado en su trono. Eso quiere decir que todos los enemigos de Él están bajo sus pies y Él tiene control de todo. Por último, hermanos,
Hay una acción pequeña que produce grandes resultados. Esta es no ser piedra de tropiezo a otros. La gente que nos rodea, que no lee la Biblia, nos tiene a nosotros como referencia de la Biblia. Somos tú y yo la referencia de la Biblia para aquellos que no la leen. Es decir, que nuestro testimonio como sal y luz que somos, influye para que muchos tengan sed de Cristo y sientan la necesidad de ir de las tinieblas a la luz de Dios. Tu testimonio y mi testimonio es muy importante, tanto en el contexto del mundo como en el contexto de la iglesia y la familia. Tu actitud, tu proceder, por muy pequeño que sea, este es capaz, tiene el potencial de guiar a los hombres a Dios o al infierno. Por consiguiente, no seamos piedras de tropiezo en el pueblo de Dios, ni en la sociedad, ni en la familia. Pablo dice en Romanos 14, 21, bueno es no comer carne, ni beber vino, ni nada en que tu hermano tropiece, o se ofenda, o se debilite. Somos nosotros responsables ante Dios de la vida de nuestros hermanos. Tú y yo somos guarda de nuestros hermanos. Y si vivimos responsablemente dando un buen testimonio, produciremos en el pueblo de Dios grandes resultados. Estos grandes resultados se verán en la multiplicación en número del pueblo de Dios. El Señor, como recompensa, añadirá más personas para que sean salvas, porque el justo, el Hijo de Dios, que refleja el carácter de Dios con su manera de vivir, inspira, anima, construye, edifica y consuela. Entonces, no dejes de cumplir con tu misión en el mundo, en la familia, en la iglesia, que es la de no ser piedras de tropiezos a los que están a tu lado, y producirás grandes resultados. Dice Pablo en Efesios 5, 20, y andad en amor como también Cristo nos amó y se entregó a sí mismo por nosotros, ofrenda y sacrificio a Dios en olor fragante. Hemos hecho un recorrido, hermanos, bíblico, para ver las pequeñas cosas que Dios ha usado en la historia para hacer grandes cosas, y hemos visto también cuáles son algunas acciones pequeñas que pueden producir grandes resultados. El Espíritu Santo nos ha traído a la memoria estas cosas para nuestra enseñanza, para que elevemos nuestras vidas y crezcamos en la gracia y en el conocimiento de nuestro Señor Jesucristo. El hecho que la grandeza de lo pequeño no radique en nosotros, sino en Dios, debe motivarnos para creer que Dios puede usar aquello que es insignificante a nuestros ojos para su gloria. Y el hecho de que Dios haya llamado y escogido a pecadores culpables para que sean perdonados, regenerados, justificados, santificados y redimidos, debe producir un profundo agradecimiento, que nos haga humillarnos cada vez más, que nos haga depender más de Dios y darle toda la gloria a Él. Porque como dice Pablo también en Filipenses 2:13, porque Dios es el que en vosotros produce así el querer como el hacer por su buena voluntad. Tú y yo somos los que obramos, pero Dios es el que energiza nuestra voluntad. Tú y yo somos los que obedecemos, pero Dios es el que nos da el poder para hacer conforme a su divina voluntad. Él está dispuesto y su disposición ya la ha demostrado dándonos a su propio Hijo para ser perdonados y salvados. Ahora te toca a ti y me toca a mí hacer por Jesús lo que Él hizo por nosotros, que se entregó. Recuerda que hay pequeñas cosas y pequeñas acciones que traen grandes resultados. Tú y yo somos un protagonista más en el concurso de esta historia. Escribamos entonces cosas lindas en las páginas gloriosas de nuestra historia para la gloria de Dios. Como dice un himno, nunca esperes el momento de una gran acción, ni que pueda lejos ir tu luz de la vida a los pequeños actos. Da atención, brilla en el sitio donde estés.
Y en aquel día, por haber dado importancia a las cosas pequeñas, a las acciones pequeñas, recibirás las palabras del Señor en Mateo 25, 21. Bien, buen siervo y fiel, sobre poco has sido fiel, sobre mucho te pondré. Entra en el gozo de tu Señor. Nuestra entrega es la alabanza que Dios más desea de cada uno de nosotros. Dios quiere tu corazón. Dice Dios en Proverbios 23, 26, dame, hijo mío, tu corazón y miren tus ojos mis caminos. Cuando uno se entrega de corazón a Dios, le da importancia aún a las cosas pequeñas, porque sabe que Dios es glorificado en ellas y ellas producen grandes resultados. Oh, que Dios nos lleve cada día en su manto glorioso, bajo su sombra, en arrepentimiento y fe. Que Dios nos salve en su bondad y podamos verle a través de las cosas pequeñas y de las acciones pequeñas, porque las pequeñas acciones y las pequeñas cosas producen grandes resultados. Que Dios te bendiga.

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dice el Salmo 68, verso 1. Levántese Dios y sean esparcidos sus enemigos. Y huyan de su presencia los que le aborrecen. Como es lanzado el humo, los lanzarás. Y como se derrite la cera en medio del fuego, así perecerán los impíos delante de Dios. Pero el versículo 3 dice: mas los justos se alegrarán, se gozarán

Yo tengo en mi mente un cuadro de este Salmo 68. Yo puedo imaginarme a Dios sentado sobre su trono. La Biblia dice que su trono es eterno. Su trono es un trono de justicia. Yo puedo escuchar a los coros angelicales cantar. Puedo escuchar las orquestas del cielo tocando. Pero de pronto miro al Señor, que escucha algo. Con un movimiento de su brazo le manda decir a los coros celestiales: ¡silencio! Y a los que están tocando en la orquesta los manda a callar. Porque Él escucha. Él escucha algo que se oye como esto. Levántate, levántate.

De pronto, el Señor voltea con Gabriel, el arcángel, y le dice: Gabriel, con permiso, prometí que cada vez que mi pueblo me alabara y me adorara, yo descendería en medio de esa alabanza. Y Dios se levanta, y por eso Él desciende en medio de la alabanza.

Por eso es que la Biblia dice que cada vez que dos o tres invocan su nombre, Él está en medio. Él se levanta con poder. De pronto, uno de los enemigos del Señor lo vio. El espíritu de temor volteó con el espíritu de duda y le dijo: duda, tengo una duda. Creo que el que acabo de ver puesto de pie en este lugar es el mismo que venció sobre nosotros en la cruz del Calvario.

0: el espíritu de duda volteó y lo miró puesto de pie, bañado de luz. Fuego sale de sus ojos, una espada de justicia en su diestra de poder. Y el espíritu de duda le dijo a su compañero: temor, temor, no lo dudes, él mismo es. Cuando de pronto esos dos espíritus y unos cuantos más tuvieron una gran idea, cuando lo miraron ahí puesto de pie en toda su majestad y en toda su justicia, decidieron que era buena hora para salir huyendo de su presencia. Y por eso dice que cuando él se levanta, sus enemigos huyen. Esto es que nosotros sabemos que cuando alabamos y adoramos al Señor, cosas poderosas suceden en el ambiente espiritual. Los enfermos son sanados, los cautivos son liberados. Dios se levanta en medio de la alabanza de su pueblo.
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Con mucho gusto comparto con la audiencia estas notas biográficas acerca de la vida del apóstol Joel Mondéjar, mi padre, escritas por Judith Stone bajo el título Remembranzas. La historia la escriben las vidas de las personas en el día a día, y las dan a conocer los que, sacando de su memoria los recuerdos de días pasados, comienzan a entretejer con hilos de remembranza el hermoso tapiz que es la vida de cada ser humano. Al hijo mayor del matrimonio de Sofía Rodríguez y Roberto Mondéjar, un precioso niño de piel muy blanca y rosada y ojos color miel, le pusieron por nombre al nacer Joel. Vivió con sus padres una infancia tranquila y protegida por el amor que solamente los padres pueden dar, hasta la Conferencia General de 1953, celebrada en Colón, provincia de Matanzas, Cuba, donde, contando con 13 años, firmó como discípulo. Al salir de esta conferencia, sin que alguno pudiera imaginarlo siquiera, la tragedia acechaba a esta hermosa familia compuesta por los padres de Joel, una hermanita y un hermano. Por designio de Dios, y en un accidente de no mucha envergadura aparentemente, y aunque iban cerca de 10 hermanos en el automóvil, el que iba conduciendo, Roberto Mondéjar, padre de Joel, perdió la vida a la tierna edad de 35 años, dejando a su familia y a toda la hermandad en general, que lo amaba intensamente porque era un fino instrumento muy usado por Dios, sumidos en un profundo dolor. Pues aunque creemos en la vida eterna y sabemos que un día seremos levantados en nubes de gloria a reunirnos con los que amamos, es muy dura la separación, especialmente en una forma tan inesperada y contando con tan pocos años. Decir que todo cambió no cubre ni la décima parte de lo que ocurrió en aquella familia. Ya Joel, siendo misionero, tenía que ir a donde le enviaran a pesar de sus cortos años. El hoy apóstol Florentino Almeida, hacía poco más de 2 años y medio, había contraído nupcias con la joven Mirta Rodríguez, hermana de Sofía, la madre de Joel, y este lazo familiar lo había convertido en tío del adolescente, que, lleno de tristeza y desconcierto por lo ocurrido y no encontrando dónde refugiarse, halló en Florentino la imagen de padre que tanto anhelaba y el cariño y la autoridad que necesitaba para encaminarse al comienzo de los difíciles años de la adolescencia. En la ciudad de Cárdenas, a donde habían sido enviados como pastores el matrimonio de Florentino y Mirta con su recién nacido primogénito Magdiel, fue a vivir Joel contando 13 años y allí ayudaba cuidando al pequeño primito, mientras Florentino y Luis Cruz Lara, que era apenas discípulo, recorrían la ciudad predicando y enseñando el Evangelio, y Mirta se ocupaba de las tareas del hogar y otras necesidades. Y en ocasiones acompañaba a Florentino y Luis Cruz a predicar y enseñar a otros el camino de la salvación. En este entorno cristiano y familiar recibió instrucción, buena voluntad y mucho amor de sus tíos Florentino y Mirta. Cuando, al cumplir un año del pastorado, el apóstol Ángel María Hernández nombró a Florentino director de la campaña de evangelización número 1, junto a su esposa y un grupo de hermanos, Joel también fue con ellos. Y como aprendió a tocar guitarra con Daniel Herrera y tenía una voz agradable y afinada,
se convirtió en un integrante muy especial de la campaña, llevando alegría y animación dondequiera que iban. Fue creciendo y de un adolescente sin mucha apariencia, tal vez, se fue convirtiendo en un joven apuesto, alto y elegante, de presencia muy agradable, que hacía suspirar a más de una de las jóvenes que visitaban los servicios de avivamiento en los parques de las ciudades allá en Cuba. Y guitarra en mano y su voz linda, que se elevaba con emoción cantando alabanzas para Dios, conquistaron a más de una persona y le hicieron acercarse al Señor para conocerle de más cerca. A mediados de la década de los 50, llegó a Cuba una joven de nuestra iglesia en México que cantaba con dulce voz, tocaba muy lindo el acordeón y el piano, de carácter suave y formas muy finas, educada y agradable. Pronto se sintieron atraídos y después de un tiempo prudencial contrajeron nupcias matrimoniales, comenzando de esta manera y siendo muy joven aún, un hogar cristiano que Dios bendijo con varios hijos a través de los años, de los cuales solamente tres llegaron a crecer y convertirse en gente muy linda, como verdaderos hijos de personas tan especiales como Lolita y Joel. Fue por este tiempo también que el apóstol Ángel María nombró a Joel director de los animadores juveniles, un grupo de jóvenes que iban de pueblo en pueblo y ciudad en ciudad, llevando alegría y animación a nuestra feligresía y sembrando la simiente de amor por dondequiera que pasaban. Junto con Joel, componían este alegre grupo de jóvenes cristianos Rode Mondéjar, Consorcia Rodríguez, Sarita Rodríguez, Orestes Castillo, y también en otra ocasión formaron parte Gina García, Elvio Pardo, Luis Mario Saldívar, Reinaldo Moracén, todos ellos entusiastas y llenos de Espíritu Santo. Escuchar decir que venían los animadores juveniles era algo tan especial que hasta los niños se emocionaban y hacían planes para los días de fiesta que se avecinaban con su llegada. Ni qué decir que cuando se marchaban, todos nos quedábamos tristes y hasta un poco desconsolados, pero siempre tomábamos ánimo al pensar que pronto estarían de vuelta con su animación y alegría. Mientras tanto, en el país reinaba el desasosiego y el terror. Primero, mientras peleaban los rebeldes para derrocar al presidente que gobernaba, y después, porque al ganar los revolucionarios, comenzaron poco a poco a levantarse contra los creyentes y a perseguirnos de tal forma que llegó el día que salir a la calle con una Biblia en la mano, como era costumbre de nuestros miembros y misioneros, era suficiente provocación para llevarles presos y amenazarles de muchas maneras terribles. Así que de un día para otro, en un país donde hasta ese momento reinaba la libertad para adorar a Dios y predicar por valles, montes y ciudades, fue imposible salir a la calle y mucho menos celebrar avivamientos ni reuniones en los parques de los pueblos. Fueron días de grande persecución contra todo el que portara el glorioso y blanco uniforme que distingue a nuestros misioneros. Como la esposa de Joel, Lolita, era mexicana, pudo abandonar el país regresando al suyo y llevando con ella dos hijas, fruto de este matrimonio, y uno más en su vientre que nació en México. Hasta aquí la primera entrega de estas notas biográficas acerca de la vida del tan recordado, tan admirado y muy acertadamente llamado el apóstol del amor,
Joel Mondeja Rodríguez, mi padre. Que Dios les bendiga.

0: Queremos ser hombres de palabra. Queremos ser hombres íntegros ante tu presencia, oh Dios. Permítenos ser esos hombres.
1: A ti clamo, oh Dios, porque tú me respondes. Inclina a mí tu oído y escucha mi oración. Tú que salvas con tu diestra a los que buscan escapar de sus problemas, dame una muestra de tu gran amor. Cuídame como a la niña de tus ojos. Escóndeme bajo la sombra de tus alas. Salmo 17, 6.

dice el Salmo 68, verso 1. Levántese Dios y sean esparcidos sus enemigos. Y huyan de su presencia los que le aborrecen. Como es lanzado el humo, los lanzarás. Y como se derrite la cera en medio del fuego, así perecerán los impíos delante de Dios. Pero el versículo 3 dice: mas los justos se alegrarán, se gozarán

Yo tengo en mi mente un cuadro de este Salmo 68. Yo puedo imaginarme a Dios sentado sobre su trono. La Biblia dice que su trono es eterno. Su trono es un trono de justicia. Yo puedo escuchar a los coros angelicales cantar. Puedo escuchar las orquestas del cielo tocando. Pero de pronto miro al Señor, que escucha algo. Con un movimiento de su brazo le manda decir a los coros celestiales: ¡silencio! Y a los que están tocando en la orquesta los manda a callar. Porque Él escucha. Él escucha algo que se oye como esto. Levántate, levántate.

De pronto, el Señor voltea con Gabriel, el arcángel, y le dice: Gabriel, con permiso, prometí que cada vez que mi pueblo me alabara y me adorara, yo descendería en medio de esa alabanza. Y Dios se levanta, y por eso Él desciende en medio de la alabanza.

Por eso es que la Biblia dice que cada vez que dos o tres invocan su nombre, Él está en medio. Él se levanta con poder. De pronto, uno de los enemigos del Señor lo vio. El espíritu de temor volteó con el espíritu de duda y le dijo: duda, tengo una duda. Creo que el que acabo de ver puesto de pie en este lugar es el mismo que venció sobre nosotros en la cruz del Calvario.

el espíritu de duda volteó y lo miró puesto de pie, bañado de luz. Fuego sale de sus ojos, una espada de justicia en su diestra de poder. Y el espíritu de duda le dijo a su compañero temor: temor, no lo dudes, él mismo es. Cuando de pronto esos dos espíritus y unos cuantos más tuvieron una gran idea, cuando lo miraron ahí puesto de pie, entonces tuvieron una gran idea.

0: de esta importante conferencia en la voz de nuestra hermana Nivia Luis. La bendición de diezmar y ofrendar.
1: Amén. Primeramente, glorifico el santo nombre de Dios. Él es bueno y su misericordia es para siempre. Como dijo María, engrandece mi alma al Señor y mi espíritu se regocija en Dios, mi Salvador. He tenido la dicha, el privilegio, aunque estoy nerviosa, como no tienen idea, pero de exponer la palabra para que el Espíritu Santo a todos nos toque, nos guíe al propósito de la misma, que es participar de la bendición de diezmar y ofrendar. ¿Puedo pedirles un favorcito? Ya sé que están acomodados. Me encantaría que estas primeras sillas se llenaran. De esta manera, es como una manera de percibirles que están más receptivos, los que deseen, no es que estén obligados. Muy bien, tenemos como propósito lograr que todos los hermanos comprendamos la bendición que existe en pagar los diezmos. Vamos a analizar los riesgos que hay en no hacerlo, las diferentes formas y modos de predicar con nuestros recursos financieros cuando los aplicamos en función misionera, y el significado de dar, que es la mejor opción para recibir. Tenemos que desde tiempos inmemoriales el dinero se ha hecho necesario en las sociedades, ya sea para pagar servicios, para recibir precisamente a cambio lo que se necesita, y de lo que es el dinero se ha hablado tanto. Sé que aunque no es exactamente lo que podría medirnos, pero sí, dependiendo de cómo usamos el dinero, eso da una medida de nuestra capacidad, qué tan grandes y generosos somos o qué tan chiquititos, que Dios nos libre de estar en esa cláusula. La palabra de Dios contiene muchos versículos. A ver, ¿alguien tiene una idea aproximada de cuántos versículos menciona la Biblia acerca del dinero? ¿Alguien? A ver, Mixán. 5,000. Bueno, te pasaste un poco, la verdad. Pero sí, estás ahí. A ver, ¿quién más? Den un cálculo. Todo lo que mencione dinero, ofrendas, diezmos. ¿Cuántos versículos? Bueno, pues la palabra de Dios menciona exactamente 2,300 versículos con el tema del dinero y las posesiones. Así que, aunque dicen que Dios lo que mira es el corazón, pero parece que esta parte a Él también le interesa, especialmente en sus hijos, en los que quieren seguir sus directrices. Y la forma de usar el dinero ha evolucionado. En la época del Neandertal posiblemente usaban huesos, piedras, metales, siguió evolucionando, se usaba la sal, se medía la riqueza en camellos. De hecho, tuve la oportunidad de visitar el Medio Oriente, y cuando salí de Israel me di cuenta que todavía en el día de hoy miden la riqueza en camellos. Así como está todavía, como se usaba en tiempos bíblicos, que decía cuán rico fue Jod, por ejemplo, o Abraham. Y bueno, siguió evolucionando de manera que hoy en día usamos papel moneda, pero no, ya no solamente eso, sino tenemos tarjetas electrónicas, podemos hacer transacciones internacionales incluso, y los que tenemos teléfonos y tenemos la aplicación, nada más tienes que el teléfono capte tu imagen cuando vas a hacer una transacción o simplemente la huella digital y listo. ¿Verdad? Puedes comprar, es decir, pagar otros servicios o productos, o puedes vender. Y pienso que no sé de cuántas maneras más pueda evolucionar, pero sí es algo importante en nuestro medio, ¿verdad? Para que entre todos logremos distribuir los bienes y los beneficios. Las grandes empresas tienen que pagar, de acuerdo a sus entradas, enormes cantidades. ¿Por qué? Porque hay ciertas regulaciones, yo creo, uniformemente, aunque tienen diferentes tarifas, pero todos los países, todos los estados, en todos los lugares, El ser humano tiene que pagar impuestos. Aquí se dice impuesto, ¿verdad? Impuesto, taxes, IVA, o hay muchas otras palabras. Es decir, una cantidad que es como una renta, de acuerdo a lo que se gana, para de esta manera pagar diferentes servicios en la sociedad. Y bueno, hablando de cantidades de pagar, pues los que ganan más, como deportistas o como artistas y otros, tienen que pagar enormes cantidades. Y si no quieren darlo completo al fisco, en Estados Unidos les dan la oportunidad de darlo, es decir, no lo que ellos estimen, sino la cantidad exacta, a sociedades caritativas o iglesias, etcétera, y con comprobante para que se lo acrediten. Y los que ganan poquito, también tenemos que pagar. Ahí no se escapa nadie. Bueno, hoy vamos a hablar de otro tipo de impuesto, que es el más principal, el que Dios pidió a sus hijos, ¿verdad? Que es el diezmo. Es lo que pagamos a Dios, la décima parte, nuestra renta por tantas cosas maravillosas que disfrutamos aquí en la tierra. Dar, todos conocen que hasta si un bebé le a un niñito le dice dame, le pones nada más la señal de la mano, sabe que significa algo que tiene en sí, que posee, va a pasar a la otra persona. Y hay muchos sinónimos para ellos: regalar, conceder, proporcionar, etcétera. Podemos decir que es una virtud, el dar es una virtud, y los estudiosos del comportamiento humano han dicho que aún desde los inicios de la civilización, el dar se ha manifestado como una necesidad humana, a veces con diferentes propósitos, pero eso está innato en nosotros. Y si se mencionaba dinero en general, ¿cuántas? A ver, ¿quién recuerda? ¿2,000? Sí, pero para dinero en general eran 2,350. Ahora, lo que es dar en particular, 2,100. Esto enfatiza la importancia del principio de dar. Hay diferentes, las religiones más, es decir, más, que tienen más adeptos, como el Islam, por ejemplo, todas las religiones establecen la importancia de dar, de cooperar, de diezmar. Si es el Islam, es uno de sus cinco pilares, la limosna o la ofrenda para los pobres. El budismo exige que den una porción cada familia de comida para ayudar a los monjes, para que puedan realizar sus actividades. El judaísmo, pues, hace un llamado general a todos los israelitas o judíos para que actúen en beneficio del bien común, tanto de apoyar a Israel como sus comunidades, y también de dar limosnas a los pobres. En el mundo evangélico, casi todas las iglesias, digo casi, casi porque hoy en día hay algunas iglesias que están predicando que eso del diezmo y de dar no hace falta, que nada más es recibir. Cristo nos dio gratuitamente la vida y ahora nada tenemos que hacer. Pero no somos parte de ese sector. Las iglesias evangélicas que quieren seguir lo que son los preceptos bíblicos reconocen la necesidad de recaudar diezmos y ofrendas para dedicarlos a los ministros dedicados y a los diferentes ministerios. Así que el hecho de dar se entiende más que una responsabilidad, casi como una exigencia, ¿verdad? No solo porque es una filosofía aplicada a otras religiones, sino porque la palabra de Dios así lo enseña. Es importante entonces agradecer a Dios sus bendiciones, dando y bendiciendo con la parte de que Él ha pedido de nuestros ingresos. Vamos a analizar en el Antiguo Testamento acerca del principio de dar. Y hay un slide, no sé si lo quieran proyectar, que en vez de leerlo yo, lo considero tan importante que pienso que debemos repetirlo todo. Si puedes ir al que está antes, lo voy a decir para que después lo repitamos todo. El principio de dar a Dios el diezmo fue instituido siglos antes de la ley de Moisés. Por lo tanto, dar diezmos no está bajo la ley porque precede a la ley. Puedes localizar, Same, va mucho más después de eso. Ahí está. ¿Están listos? ¿Pueden verlo en pantalla? Vamos a repetirlo unido porque esta es una idea importante que se va a ir desarrollando a través del tema. Listos, repitamos. El principio de dar a Dios el diezmo fue instituido siglos antes de la ley de Moisés. Por tanto, dar el no está bajo la ley porque precede a la ley. Siglos antes de que Moisés estableciera por mandato de Dios el diezmo en el Sinaí, ya habían siervos suyos que daban el diezmo. Aunque menciona Abel al principio, no dice exactamente que pagó sus diezmos, pero trajo a Dios sus primicias, lo mejor. Quiere decir que Adán y Eva, ahí calientitos saliendo del huerto, le inculcaron a sus hijos la necesidad de retribuir, de bendecir con nuestras finanzas y darle a Dios lo que a Él pertenece. Pero ya más particularmente si vemos a lo que se dice acerca de Abraham, cuando regresaba de derrotar a los reyes amorreos, de rescatar a Lot, dice que fue exactamente a donde tenía que depositar su diezmo. Él sabía que debía ser a Melquisedec, el rey de Salem, el sacerdote del Dios Altísimo que estaba puesto en ese tiempo para recibir los diezmos. Y dice la palabra en Génesis 14:20, y bendito sea el Dios Altísimo que entregó tus enemigos en tu mano y le dio a Abraham los diezmos de todos. Génesis 14:20. Para los que hoy en día dicen que esto era para los judíos, Abraham es el padre de los árabes también y padre por la fe de todos los creyentes. Mucho antes de que Dios se dirigiera exactamente a los hijos de Israel, ya se pagaba el diezmo. Jacob, el nieto de Abraham, pagó o hizo voto de diezmar. En este caso tuvo un encuentro con Dios. Fíjense que cuando uno tiene un encuentro con Dios y se acerca a Él, Dios aclara la mente, la perspectiva y alinea nuestros propósitos con Él. Y por eso Él recordó, fíjense, no era una ley de Moisés, porque todavía no había venido Moisés, pero Él recordó lo que se le había enseñado de generación y enseguida lo trajo a la memoria y le dijo: Señor, si me bendices en este viaje, si puedo ser dirigido por ti, preservado del mal, de todo lo que me dieres, el diezmo apartaré para ti. ¿Se dan cuenta que esto es antes de la ley sinaítica? Eso está en Génesis capítulo 28, versículo 22. Pero ya vamos a entrar entonces a lo que es los tipos de diezmo. Tenemos que decir que habían tres tipos de diezmo. Hoy nos vamos a enfocar en el más importante, que en este caso era el diezmo que se pagaba para los levitas. Dios ordenó de esta manera: porque a los levitas he dado por heredar los diezmos de los hijos de Israel que ofrecerán a Jehová en ofrenda, por lo cual les he dicho, entre los hijos de Israel no poseerán heredad. Todos los demás tenían heredades, tenían manera de solvencia económica, labrar la tierra, y los levitas no. ¿Por qué? Porque eran los ministros, ellos, los sacerdotes y levitas, que dirigían el servicio en el tabernáculo, después en el templo, eran los líderes espirituales. No podían tener la mente dividida como sucede hoy en día entre tengo que buscar el pan para la familia y luego déjame ver qué tiempo me queda para la consejería espiritual, para el alimento de las almas. Dios puso que 12 tribus dispuso alimentar a, y no como una limosna, sino como un deber, a la tribu de ministros y sacerdotes. ¿No les parece un modelo ideal? 12 familias nuestras podríamos, aunque esto no es una ley, pero si lo aplicamos, podríamos ayudar al sostenimiento de una familia de ministros. Continuamos. El diezmo, vamos a hablar también de esto, no solo era una obligación para los que debían así darlo, sino los ministros, desde tiempos inmemoriales, tenían que administrarlos, tenían que, cuando recibían, saber cuál era la parte según el diezmo, si era para los levitas, si era para ayudar al huérfano y la viuda. Dice en Deuteronomio 26:12, cuando acabes de diezmar, este era otro tipo de diezmo, el diezmo de tus frutos en el año tercero, el año del diezmo darás también al levita, al extranjero, al huérfano, a la viuda, y comerán en tus aldeas y se saciarán. Pero bueno, vamos al versículo más conocido, que lo repetimos en nuestras liturgias, y es Malaquías 3, del 8 al 10. Pero allí puse como subtítulo, no diezmar equivale a ¿qué? A robarle a Dios. Y ninguno quiere ser tildado por la sociedad, pues, de ladrón, y mucho menos robarle a aquel que nos provee de todo. ¿Robará el hombre a Dios? Pues vosotros me habéis robado. Y dijisteis, ¿en qué te hemos robado? En vuestros diezmos y ofrendas. Malditos sois con maldición, porque vosotros la nación toda me habéis robado. Está hablando en un tiempo, sabe que cada vez que Israel se separaba un poco de Dios, entraba en idolatría, enseguida se manifestaba en todos los órdenes. La gente se sentía sin responsabilidad para diezmar, los ministros no tenían sostén. Esto pasa una y otra vez, lo vamos a ver también en tiempos de Nehemías. Y el Señor tomó cartas en el asunto y les habla clarito, porque es el Dios de amor, pero es el Dios de justicia. Les dice, me están robando, y no se echen la culpa unos a otros o se hagan los inocentes. ¿En qué me han robado? Los diezmos y las primicias. Y promulga un tipo de maldición, o lo opuesto a bendición, para aquellos que retienen los diezmos y con esto pues roban a Dios. ¿Cuál es el propósito por el que Dios les está recordando que deben volver al compromiso de diezmar? Les dice, traed todos los diezmos al alfolí, ¿y qué más? ¿Se acuerdan? Exacto, haya alimento en mi casa. ¿Quién se iba a comer ese alimento? ¿Dios? No, sus ministros. Así que los que miran como que le están dando una limosnita y por qué están de vagos y que se vayan a trabajar, están en contra de los principios bíblicos. ¿Cuál es la bendición de todos los que obedecen ese mandato de Dios? Vamos a repetirlo. Y probadme ahora en esto, dice Jehová de los ejércitos, si no os abriré las ventanas de los cielos y vaciaré sobre vosotros bendición hasta que sobreabunde. ¿Miente el Señor? No. De igual manera que lo cumplió sobre los diezmadores, reprendiendo al pulgón a todas las plagas que les destruían las cosechas, que eran sus entradas, el Señor promete hacer lo mismo, bendecirnos cuando le damos la parte que a Él le pertenece. Así que la ofrenda, el diezmo, es un acto de reconocimiento ante Dios de que todo lo que tenemos le pertenece. Lo vamos a ver en varios ejemplos, aunque quiero sumarizar para tener más tiempo al final. Y por favor, avíseme cuando me falten 15 minutos, lo mismo que dijo ayer Misael, para tener ideas de ya ir redondeando. Cuando se construyó el tabernáculo, Dios era poderoso para, de la misma manera que llovió maná, llovieran los materiales, ¿verdad? Sin embargo, puso esa responsabilidad en cada uno de sus hijos que se sentían comprometidos, ¿verdad? En este caso, Moisés les dijo, ya tenemos a los artífices, ya tenemos a los trabajadores, pero necesitamos ahora las ofrendas. ¿Y qué sucedió? No lo voy a leer, eso está en Éxodo 36, 2 al 7. Dice que el pueblo comenzó a ofrendar tan alegremente que reunieron mucho más. Los artífices tuvieron que decirle a Moisés, ya tenemos demasiado. Y Moisés tuvo que decirle, ya no traigas más ofrendas. ¿Les gustaría que suceda lo mismo hoy? Que todos demos de una manera consciente, sin pensar, ok, yo me puedo quedar con el dinerito en el bolsillo porque estoy segura que Mixán, Aniel, Misael, el hermano Abel, fulano, ellos sí que van a ofrendar. Eso es algo que nos atañe a cada uno individualmente. Así que de la manera que el pueblo ofrendó alegremente, esa es la manera que Dios quiere que lo hagamos hoy. Hay muchos otros ejemplos. Cuando se fue a construir el templo, aunque a David no le fue dado que lo hiciera él, ¿qué dice la palabra? que él con gusto, cuando él se dirige a su hijo, dice, con gusto he separado oro, plata, piedras preciosas, madera, para que la construcción de la casa del santuario, y todo esto lo he dado alegremente para la casa de mi Dios. Y luego dice, porque ¿quién soy yo y quién es mi pueblo? El pueblo también había ofrendado. Para que pudiésemos ofrecer voluntariamente cosas semejantes, pues todo es tuyo y de lo recibido te damos. ¿Qué concepto de humildad? David no pensó que tenía toda esa riqueza porque estaba en una posición en que todos tenían que rendirle impuesto a él o que lo había adquirido por sus manos. Le dice, Señor, de lo tuyo te doy, pues todo es tuyo. Que ese sea también el concepto con que demos nuestros diezmos y ofrendas en este tiempo. Encontramos también que en el tiempo de Josías, y voy a parafrasear, pero pueden leer en 2 de Crónicas 24, del 13 al 13, del 4 al 13, y en 2 de Reyes 12, 4 y 5. En tiempos de Josías, este rey jovencito de 8 años comenzó a reinar, y Dios puso en él espíritu de unción, de sabiduría. Lo primero que sus ojitos vieron es que la casa de Dios estaba casi destruida. La impía Atalía había espantado a los sacerdotes y levitas, había hecho tanto desastre que ni siquiera tenía puertas, los portillos estaban derribados. Entonces él se dio cuenta de que, aunque quizás de su tesoro particular no tenía lo suficiente, se acordó de que Dios había estipulado una ofrenda para el santuario. Mandó a los levitas que pasaran por Israel. ¿Y qué dice la palabra? Que todo el pueblo, de la misma manera que hicieron cuando Moisés, todo el pueblo comenzó a ofrendar de manera que se llenaba el arca, el escriba anotaba, la vaciaba, se volvía a llenar, tanto que los que hacían la obra le dijeron, ya no necesitamos más. Y tuvieron que también decirle al pueblo, paren de ofrendar. ¿Qué sucedió con ese esfuerzo conjunto de todo? Que la casa de Dios fue restituida a su antiguo esplendor, así como la había hecho Salomón. Estamos hablando de estos, en vez de usar quizás otras anécdotas, son vivencias del Antiguo Testamento, pero que nos tocan, nos ilustran y sientan las bases para lo que es el sentimiento de dar y ofrendar en el pueblo de Dios en tiempo actual. También vemos en Éxodo 30, del 12 al 16, que Dios había establecido que todos los ciudadanos de Israel, todos, de 20 años arriba, fueran pobres o fueran ricos, debían ofrendar para el mantenimiento de la casa de Dios medio ciclo. Averiguando un poquito, se refiere a ciclo de plata, porque el ciclo de oro era mucho más. Y en este caso, el ciclo, aunque hay variedad para las medidas, pero se estipula que en dinero, en dólar, por ejemplo, sería entre 5 a 9 dólares. Claro que la mitad sería la mitad de eso. Y todos con fidelidad lo hacían con el concepto de que era para el mantenimiento de los ministros y lo que era el sostén de la casa de Dios. En Nehemías capítulo 10 encontramos que también en el 13 que aunque él hizo grandes reformas tuvo que dar un viaje. Cuando regresó, ¿verdad? Que como dice un dicho que quizás parezca vulgar, pero dice el ojo del amo engorda al caballo. Mientras Nehemías estaba ahí impulsándolos, estaban todos obedeciendo. Se ausentó por un tiempo y cuando llegó encontró el templo vacío. No habían sacerdotes, no habían levitas. ¿Qué pasó con ellos? Comenzó a averiguar y se dio cuenta que se estaban muriendo de hambre, que no podían poner alimento en la mesa de sus chiquitos. Y el sentido de supervivencia les dijo, vámonos a nuestras heredades, vamos a cultivar la tierra, tenemos que vivir. Ya no habían entonces pastores, administradores, guías espirituales, lo que hace que el pueblo de Dios también se aleje. Nehemías, viendo esta necesidad, restableció el diezmo, mandó a pasar pregón, llamó otra vez a los sacerdotes y levitas, les pidió disculpas, les dijo, aquí vamos a hacer compromiso Y no solo vamos a pagar los diezmos, dice que encima de eso se impusieron entre todos, no nada más una ley de tiranos, sino que todos acordaron que iban a dar la tercera parte de un ciclo para la obra del templo, para que no faltara el holocausto, el servicio de la casa de nuestro Dios. ¿Será que nos está pasando medio parecido que en el tiempo de Nehemías? ¿Cuántos ministros dedicados quizás se han tenido que enfocar en otras labores, verdad? Después vamos a hablar más directamente de este asunto, pero es algo para ir meditando. Cada vez que encontramos una ilustración bíblica, tenemos que preocuparnos qué aplicación tiene esto para nuestro tiempo actual y sobre todo para mi conducta personal como siervo de Dios. Yendo ahora al Nuevo Testamento, vamos a hacer una pausa. ¿Han escuchado? Porque se está infiltrando y sigue creciendo, sobre todo los youtubers, los que les encanta, y no estoy con esto criticando, ver lo que dicen algunos predicadores, que nos hace sentir tan descansados, nos libra de tantas responsabilidades, que bueno, los escuchamos bien a gusto. Y se está predicando intensamente contra la doctrina de diezmar. Ya te dicen, Cristo lo hizo todo, pagó hasta el diezmo tuyo y el mío. No hay que dar. Y sin embargo, también se apoyan en que dicen, bueno, Cristo nos dijo objetivamente, tienes que diezmar, como lo dijo Dios en el Antiguo Testamento. Pero hay que tener en cuenta una cosa. El Nuevo Testamento no tuvo que enseñar el diezmo porque la iglesia primitiva era ¿cuál? Era como judía. ¿Cuál era su libro de texto? La Torá, los primeros 5 libros. ¿Qué hacían ellos? Pagaban el diezmo. Era algo obvio que lo estaban haciendo y Jesús no tuvo que decirle, continúen diezmando. Ya eso era un precepto bíblico establecido. Y acuérdense que él dijo, no vine para abrogar la ley, sino para cumplir. Pero bueno, a esos cuando les vengan a decir, ya Cristo no hizo tanta alusión al diezmo, eso está, vamos a echarlo para afuera. Vamos a fijarnos, si seguimos esta línea, en que la palabra de Dios en el Antiguo Testamento tiene leyes explícitas contra cosas abominables y Jesús no habló de ello. Por ejemplo, la bestialidad, el incesto, ¿verdad? Eran cosas abominables que Dios prohibía, castigaba. ¿Jesús habló algo de eso en el Nuevo Testamento? No. Y por eso tenemos que deducir de que ya eso se puede hacer porque Cristo no dijo nada al respecto. Absolutamente no. Así que no hay base bíblica para pensar de que porque no contamos con una cantidad definida de versículos sobre el diezmo de boca de Jesús, aunque vamos a mencionar algunos, ya estamos libres de este privilegio que tenemos los cristianos. Vamos a continuar con la próxima diapositiva. ¿Recuerdan ese versículo de Mateo 23:23? Que ahí en el contexto sí nos damos cuenta que Jesús ratificó los diezmos. Lo único que hizo en el versículo es condenar a los que violaban el espíritu con que se debe diezmar. Dice, ¡ay de vosotros, escribas y fariseos hipócritas, porque diezmáis la menta y el eneldo y el comino, unas hortalizas, y dejáis lo más importante de la ley, la justicia, la misericordia y la fe! Esto era necesario hacer, es decir, hacerlo con ese espíritu de misericordia. Pero vamos a repetir lo que queda del versículo, sin dejar de hacer aquello. Es decir, no estoy diciéndoles que la justicia y la misericordia y la fe nada más no deben dejar de diezmar. Lo que les estoy queriendo decir es que diezmen, no dejen de hacer aquello a lo que se está refiriendo el diezmo, pero sí háganlo con un espíritu de justicia, de misericordia y de fe. Y bueno, para los que dicen que el Nuevo Testamento no menciona el diezmo, tenemos Hebreos 6, del 9 al 10, ahí nos narra de nuevo cómo Abraham dio sus diezmos. ¿Y Abraham quién es? El padre de la fe, es nuestro prototipo. Nosotros tenemos que también imitarlo a él. También quería decirles que lo que analizamos en Malaquías, que a veces se nos, porque en esta generación actual no queremos decir nada negativo que toque, que ponga a alguien con un poco de desasosiego, que no se sienta confortable. La palabra de Dios es amor, pero la palabra de Dios es clara y es guía para todos. Si aplicamos lo que dice Malaquías de llevar los diezmos al alfolí, porque eran cosechas, ¿cuáles son los alfolíes de nuestro tiempo actual? ¿Alguien me puede decir? Los diezmos, pero ¿a dónde tenemos que llevar esos diezmos? ¿Cuál es el alfolí? Exacto, nuestras iglesias locales. Igual que en el Antiguo Testamento estaban los levitas y los sacerdotes, hoy tenemos ministros que están encargados de predicar el Evangelio. Y no me estoy refiriendo al deber de todos, tuyo y mío, de compartir con un testimonio de ir por todo el mundo. Estoy hablando de esos ministros que están completamente dedicados y disponibles para extender la palabra de Dios trabajando a través de diferentes ministerios. Además, tenemos que darnos cuenta que Dios utiliza nuestras finanzas, ¿verdad?, para demostrar cuánto le amamos, cuánto valoramos, cuáles son nuestras prioridades. Hay un versículo que dice, donde estuviere tu tesoro, ¿está? Exacto, está tu corazón. Así que, ya hablando de las ofrendas, quieren repetir todo, ustedes son duchos en la palabra. ¿Qué es lo que dice Marcos 10:21 al joven rico? Ve, vende, a ver, todos juntitos. Ve, vende lo que tienes y dalo a los pobres y tendrás tesoro en el cielo, ¿verdad? Sí, el versículo donde la polilla y el orín, es decir, no, ese dinero no va a sufrir ni hurto ni se va a disminuir porque estamos dándolo para el Señor. Y fíjense que esto se lo dijo a un joven que estaba realmente interesado en hacer más, ¿verdad? Y se lo dijo como un preludio para el discipulado. Otro versículo de Mateo 6, del 1 al 4. ¿Qué dijo Jesús de cuando demos las ofrendas? ¿Cómo debemos hacerlo? Exacto, no tocar trompeta, algo que menciona las manos. ¿Qué dice? Exacto, que no sepa tu derecha lo que hace tu izquierda. Pero escuchen, no nos vayamos al otro extremo. De que nadie se entere, ni el pastor, ni el hermano necesitado, porque ¿qué pasa? Así que no hagamos sonar trompeta, pero seamos consistentes con el dar y diezmar, como la palabra pide. También dice en Lucas 12, 33 y 34, vended, óigame, si vamos a lo que nos expuso el Señor, va aún más allá solamente de lo que es la décima parte. Vended lo que poseéis y dad limosna. Haceos bolsas que no envejezcan. Tesoros en los cielos que no se agote, donde el ladrón no llega ni polilla destruye. Está repitiendo lo que decía San Marcos. ¿No se han dado cuenta que en este tiempo, si queremos preservarlo, si nuestras finanzas no son bendecidas, hay diferentes polillitas que atacan y cuando vemos, se esfuman nuestras entradas? Hay una que lo anuncia mucho, quizás los diferentes medios, ¿verdad? Y es que nos impulsa a comprar de una manera desmedida, autocompulsiva. A eso le dicen oniomanía y no tiene nada que ver con la cebolla. Pero es cuando la persona ve un especial, ve esto y es compra, compra, compra. Eso es una manera en que nuestras finanzas se esfuman, caemos en grandes deudas. Sin embargo, el cristiano que recibe la bendición de diezmar, vamos a ver después una encuesta que lo dice, siempre Dios le ayuda porque sus finanzas están centradas en dar y en contribuir para la obra de Dios. Aquí hay muchísimos hermanos que pueden testificar de ello. Tenemos un ejemplo hermoso en el pequeñito Zaqueo, pequeñito de estatura. Pero cuando Cristo le tocó el corazón y el cuerpo, yo creo que llegaron a una medida difícil de alcanzar por nosotros. Él sintió llamamiento tal que se subió en un árbol que Se expuso al ridículo, pero quería oír más del Señor. Cristo vio esa necesidad en él y le dijo, hoy es necesario que pose en tu casa. Y cuando estaban allí, que él compartió su pan, sintió un vuelco en el corazón. Todo su ser se transformó, incluyendo su billetera, hermanos. Y ese Zaqueo, que antes le cobraba un poquito más a la gente, porque dice que era rico, y no creo que los romanos le pagaran tanto a él, los publicanos, los cobradores de impuestos tenían la fama de que siempre extorsionaban y sacaban más. Bueno, pues de esa mentalidad que decía lo tuyo es mío, pasó a pensar lo mío es tuyo también, mi hermano, y al menos voy a dar que la mitad de los bienes, y voy a pedir disculpa, y no solo disculpa, voy a retribuir con el cuatro tanto. ¡Qué ejemplo tan hermoso! ¿Hemos recibido llamamiento y conversión en nuestros corazones? Si nuestros bolsillos, si nuestro corazón se siente todavía un poquito agarrado, tenemos que pedirle al Señor que nos dé el llamamiento de Zaqueo. Todo esto lo pueden buscar en San Lucas 19, versículo 9. Vamos a hablar otro poquito del estilo de vida de la iglesia primitiva. ¿Les gustan las anécdotas de la Biblia? Dice que no había ningún necesitado entre ellos. ¿Por qué? Porque así como hizo José de Arimatea, vendían todo lo que tenían y lo daban a los pobres. No había necesidad, ningún necesitado. ¿Se imaginan? No había ningún necesitado entre ellos. No había tristeza, ansiedad, ni pobreza. ¿Podríamos aplicarlo a nuestra iglesia actual? Que nuestros hermanitos allá en el África coman lo mismo que tenemos en nuestra mesa. Que otros hermanos que no tienen quizás para comprarse un zapato puedan participar de nuestra bendición. Que el Espíritu Santo nos ministre, hermanos. Vamos a pasar algunos versículos porque el tiempo ha pasado. Pero queremos mencionar lo que San Pablo dijo acerca de, haciendo un paralelo del servicio levítico y lo que es el ministerio actual. Dice, si nosotros sembramos entre vosotros lo espiritual, ¿es gran cosa si segáremos de vosotros lo material? No sabéis, si otros participan de este derecho sobre vosotros, ¿cuánto más nosotros? ¿No sabéis que los que trabajan en las cosas sagradas comen del templo y los que sirven en el altar también viven del evangelio, participan del altar? Y hace alusión a, como ese versículo famoso, no pondréis bozal al buey que trilla. Nos está refiriendo a esto que le ponían aquí en la boca a los bueyes, sino a ese que va con empuje, alando la carreta o sembrando los surcos del evangelio. A ese no lo puedes privar de su mantenimiento, de su sostén. Menciona la palabra una gran cantidad de versículos. Las iglesias de Acaya, la iglesia de Macedonia, quizás después les compartan el PowerPoint, pero por falta de tiempo vamos a decir que la iglesita más pobre que estaba al norte de África, que era las iglesias, no era una sola, de Macedonia, que incluía a la iglesia de Berea, que de hecho no eran solamente nobles para escudriñar la palabra, sino para diezmar. Dice la Biblia que eran los más pobres y de su pobreza habían dado no solamente conforme a sus fuerzas, sino mucho más allá de sus fuerzas. Esos no solo sostenían al apóstol Pablo, sino que sostuvieron a la iglesia en Jerusalén en tiempos de hambruna. Así que la colecta apostólica, que está en muchos lugares, okay, pero voy a repetir un versículo importante en 1 Corintios 16, del 1 al 4. En cuanto a la ofrenda para los santos, haced vosotros también de la manera que ordené en las iglesias de Galacia. Cada primer día de la semana, cada uno de vosotros ponga aparte algo según haya prosperado. ¿Qué es lo que indica ese según haya prosperado? Que esta ofrenda debía separarse basada en el porcentaje del ingreso de cada persona. Y ahí tenemos que reconocer que todas estas ofrendas, ¿verdad?, son una base, un modelo para lo que es la iglesia de Dios en el tiempo actual. ¿Que se piden colectas en nuestras congregaciones? Sí. Pero como, y tenemos, vamos a tener siempre algunos que se quejen, ¿verdad? Porque ni el Señor mismo le agrada a todo el mundo. A los ateos, a los impíos, más bien los rechazan. Pero dice que en una ocasión, un pastor a la hora de los anuncios dijo, hermanos, hoy necesitamos recoger una ofrenda para los enfermos. Así que hubo alguien en la congregación que se molestó y después del servicio le dijo, pastor, pero aquí usted está pidiendo todo el tiempo. Ayer fue para las misiones, después se pidió para la construcción de un nuevo proyecto, hoy está pidiendo para los enfermos, todo el tiempo es pide y pide. Y le dijo, mira mi hermana, yo tenía un niño pequeño en el cual tenía que invertir continuamente porque lo hacía con amor, pero le compraba sus zapatitos, sus ropas. Sin embargo, mi niño murió y ahora no tengo que invertir. ¿Te das cuenta, hermano? Cuando una iglesia está viva, necesita que invirtamos en ella, en los diferentes ministerios. Si no tenemos que dar, es que la iglesia está muerta. Así que, mis hermanos, necesitamos no solamente recibir bendición en el diezmar, necesitamos reconocer que nuestros ministros, así como Jesús fue sustentado por María Magdalena, por Juana, la esposa del procurador de Herodes, le ministraban para la parte que necesitaban de comer, de quizás de vestirse sus túnicas, ministraban al Señor. Es también nuestro deber ministrar a nuestros ministros, a nuestros pastores, a los que están dedicados de tiempo completo. ¿Por qué razón? Porque si no, se nos van a ir a buscar como está pasando, como les pasó a los levitas en tiempo de Nehemías. Y cuando se van a buscar el pan y regresan después de 8 o 10 horas, no les queda mucho cerebro para ir a visitar los enfermos, para analizar el problema de esta ovejita, para coordinar a los líderes, a los ministerios de su congregación, para preparar sus mensajes. Queremos tener ministros mediocres y que la obra de Dios, el aumento en las almas no progrese, porque a veces decimos, ¿qué pasa? Que otras iglesias crecen, pero esas iglesias diezman, esas iglesias tienen ministros dedicados que pueden expandir el evangelio. Esas iglesias tienen suficiente dinero para dar a comer a los pobres, para establecer obras sociales, que gracias a Dios tenemos muchas en nuestras iglesias. Así que Dios toque sus corazones, ministre sus mentes. Hay muchísimos otros versículos con los cuales podríamos nutrir, pero lo importante es capten el mensaje. La palabra de Dios es la misma en el Antiguo y el Nuevo Testamento, y el Espíritu Santo está haciendo un llamado importante para que nos unamos al grupo de siervos de Dios que diezman con fidelidad, que ofrendan con amor, que se unen al Midán. ¿Sabían que hay un ministerio de ayuda al necesitado? Y más que esto, para que pongan el evangelio en acción y reciban la bienvenida que Dios les va a dar. ¿A quiénes? Va a decir, benditos de mi Padre, entrar al reino preparado para vosotros desde la fundación del mundo. ¿Por qué? Porque tuve hambre y me disteis de comer. Repitan, tuve sed y me disteis de beber. Fui huésped y me recogisteis. Desnudo y me cubriste. Y así muchas otras necesidades. Y sin embargo, aquellos que no pusieron el evangelio de una manera práctica en acción, por medio de su finanza, le dijo, todo lo opuesto. Queremos ser de los justos que estén a la derecha. Y para concluir, les voy a decir un pequeño poema que a la misma vez es una invitación a todos para que nos unamos a los hermanos que dan. Al caminar por la vida debemos de recordar que servir y ayudar es nuestra prerrogativa. Mostrar una mano amiga, compartir con el hambriento y saciar la sed del sediento, como dijera el Señor, es una obra de amor que alivia el sufrimiento. Al final de la jornada se nos habrá de juzgar, no por nuestro servir y amar, no las cosas logradas. Quiero ser de la manada de ovejitas compasivas que hicieron bien en la vida, ayudando a los pequeños y que escucharán del gran dueño la singular bienvenida. Entra en el eterno gozo, alma piadosa y sensible, porque diste en lo posible auxilio al menesteroso. Tu corazón bondadoso se convirtió en acciones, derramando bendiciones, fuiste extensión de mis manos, cuando ayudaste al hermano y viste sus aflicciones. La dicha bienaventurada del alma liberal es ventura sin igual que debe ser añorada. Escucha esta tierna llamada, únete hoy al Midán, a los hermanos que dan regando gotas de amor, cual les dijera el Señor, la dicha cosecharán. Amén. Que Dios edifique a su pueblo y de ellos reciba toda la honra y la gloria.
0: Gloria a Dios. Importante esta conferencia, ¿verdad?

Gracias a Dios por el grande privilegio de conocerte, Padre. Sí, Señor.

Queremos ser hombres de palabra. Queremos ser hombres íntegros ante tu presencia, Dios. Permítenos ser esos hombres.

Jesucristo dijo: por tanto, id y haced discípulos a las naciones, bautizándolos en el nombre del Padre y del Hijo y del Espíritu Santo, enseñándoles que guarden todas las cosas que os he mandado. Y he aquí que yo estoy con vosotros todos los días hasta el fin del mundo. Amén.

vida y son verdad. Tus palabras son eternas y te adoramos, Señor. Levanta tus brazos, abre tu corazón. Él habla tu vida ahora.

0: Muy buenas noches tengan todos los hermanos que nos sintonizan a través de Radio Eternal. Les saluda el matrimonio Soto Pinzón, líderes del Ministerio de la Familia en Costa Rica. Su servidor, Pastor Esteban Soto.
1: Y su servidora, Jocelyn Pinzón. También nos acompañan nuestros hijos,
2: José Steven Soto Pinzón,
3: Samir Agdel Soto Pinzón.
1: Y de esta manera daremos inicio a este programa especial que lleva como título
4: Dios en tu familia.
1: Este programa está lleno de números especiales como
2: alabanzas,
3: lecturas,
1: consejos importantes
3: para que los papás eduquen bien a sus hijos,
2: charlas y mucho más.
0: De seguido tendremos la oración de apertura a cargo de nuestro querido apóstol Santiago Mata Solano. Oremos.
5: Oh Dios y Padre nuestro, Dios grande y poderoso, ¿quién como tú, Jehová, entre los dioses? ¿Quién como tú, magnífico en santidad, terrible en loores, hacedor de maravillas? Te reconocemos como nuestro Dios, te aceptamos como el todo en nuestra vida, Rey de reyes y Señor de señores, a ti sea toda alabanza, toda gloria. No hay nadie que se pueda comparar a tu grandeza, tú eres omnipotente y omnipresente, y por eso invocamos tu nombre, porque creemos que tú estás aquí en medio nuestro. Queremos que tú nos perdones, que tú nos limpies y nos santifiques, que tú nos aceptes, que nuestra oración tenga cabida en el trono de tu santidad. En este instante, Señor, en esta tarde, quiero presentarte este programa especial de la familia. Yo ruego, Dios mío, que seas tú el que actúes de manera directa para poder llegar a todos los hermanos en todo el mundo donde se encuentren y que nos están escuchando y que están atentos a las bendiciones que tú traerás a través de este programa, Señor. Que tú llegues a cada familia, Dios mío. Que tú veas, Dios mío, a los esposos y padres, que mire a los hijos con misericordia, Dios mío. Que el núcleo familiar en este momento sea muy bendecido a través de este programa. Permite que los instrumentos útiles en el ministerio sean usados con poder a través de la alabanza, a través de la lectura de tu palabra, a través de la conducción de este programa, Señor, a través de las charlas presentadas por los pastores Josué y Esteban. Yo los pongo en tus manos, Dios mío. Los equipos que se están usando, la radio, el internet, todos los medios por los cuales se está transmitiendo este programa, yo ruego, Dios mío, que con toda libertad pueda llegar hasta los confines de la tierra y que en esta tarde, Señor, cada familia sea extremadamente bendecida por ti, Señor. Los problemas, las dificultades, yo los presento delante de ti, Dios mío, a cada uno que ha llegado en este instante y atentamente está escuchando este programa, Señor. Permite que desde ya te comiences a manifestar. Desde ya, Señor, que haya un fluir de tu Espíritu Santo. Desde ya comiences a hacer la obra, Señor, a fin de que ese problema y esa dificultad y esa enfermedad hoy tengan una solución en ti, Señor. Permite, Dios mío, que las familias sean unidas y que a través de las charlas la edificación sea grande, Señor, según la necesidad de cada uno. Aquí estamos. Queremos alabarte, queremos glorificarte y nos presentamos delante de ti para que seas tú, Señor, el que hagas la obra de manera perfecta. En el nombre de Jesucristo te lo rogamos todo. Amén y amén.
1: Amén, gloria a Dios. Importante oración en la voz de nuestro apóstol. Ahora que ya tenemos la aprobación de Dios, podemos continuar con este programa. Escuchando esta preciosa melodía que nos hablaba de que debemos de buscar a Dios en familia, de que debemos poner todo, todo en manos de Dios. Nuestros hijos, nuestro trabajo, todo lo que nosotros hacemos en manos de Dios para que Dios pueda tener el control y podamos ser guiados por su Espíritu Santo y en todo momento su protección divina. Bien, ahora vamos a continuar y es teniendo una lectura especial. Esta lectura estará en la voz de nuestra hermana Brigada de Luz, Katia Pinzón. Ella nos hablará sobre cómo un matrimonio es rescatado por la palabra de Dios.
6: Dios puede restaurar un hogar roto. Tras la ruptura de su matrimonio, Antonieta sentía que su vida se terminaba. No habían palabras para consolarla. El hombre que un día le prometió serle fiel había tomado la decisión de dejarla con sus hijos e irse con otra mujer. Por más que ella quisiera ocultar su tristeza para no demostrarla a sus dos pequeños hijos, se notaba el pesar y el llanto que ella llevaba dentro. Parecía que el único motivo para vivir eran sus hijos. Una mañana, Antonieta recibió una visita sorpresiva de una de sus amigas de infancia. Tenía muchos años de no verla y había muchas cosas que conversar. El día pasó entre pláticas, tazas de café y pequeños bocadillos. Entre la conversación, su amiga le preguntó sobre su matrimonio. Antonieta rompió en llanto. La herida de su matrimonio estaba abierta aún. Su amiga comenzó a consolarla y testificar cómo ella había vivido un caso similar y Dios con su poder había restaurado su matrimonio. Al llegar la tarde, su amiga se retiró, pero antes le obsequió una Biblia. Antonieta comenzó a leer aquella Biblia y comprendió que era momento para poner en las manos de Dios su matrimonio y que Dios tenía el poder para restaurarlo. Varios días después, Antonieta recibió una nueva visita. Era su esposo que le pedía hablar con ella. Él estaba arrepentido de haber dejado su familia y le pedía que lo perdonara. Antonieta comprendió que era el poder de Dios que estaba obrando en su matrimonio, luego de ponerlo en sus manos. Con el pasar de los días, aquel matrimonio fue restaurado completamente por Dios y todo caminó mucho mejor que años anteriores. Ambos comenzaron a asistir a la iglesia y aquella Biblia que su amiga le regaló la leían todas las noches, reunidos en familia en su humilde hogar. Al haber leído la historia de Antonieta, posiblemente te sientes identificada. Puede ser que tu matrimonio se encuentre al borde del colapso. Quizás todo está marchando mal, pero recuerda que Dios tiene el poder para restaurarlo. Su palabra nos dice que ella actúa en los que le creen. ¿Has creído fielmente en la palabra de Dios? ¿Crees con convicción que Dios tiene ese poder? Si tus respuestas son sí en ambas, cree ahora en lo imposible que Dios lo hará posible mediante su palabra y la fe puesta en Él. Hoy te quiero invitar a poner en las manos de Dios tu matrimonio y tu familia, y Él será fiel en restaurar y conservarlos unidos.
7: ¡Qué lección más valiosa la que acabamos de escuchar en esta lectura! Y ahora tendremos una importante charla por nuestro hermano superintendente Josué Gómez Barrientos, con el título El hombre cabeza del hogar.
8: El hombre como cabeza del hogar. Dios, creador del universo, de lo visible e invisible, de lo conocido y no conocido, tuvo a bien entregar al hombre un papel o rol protagónico en la organización y administración de una parte de su creación. ¿Y qué mejor lugar que el planeta de donde lo formó? No solo lo nombró administrador, sino que le dio también la facultad de enseñorearse sobre los peces, las aves y las bestias que se mueven sobre la tierra. Además, le entregó la responsabilidad de cuidar, conservar y hacer producir el planeta donde vive. Entre todas las comisiones que le fueron entregadas, sobresale, por la forma en que fue instituida, la familia, la cual constituye el núcleo o base principal para la felicidad, el desarrollo y bienestar, convirtiéndola así en la más sobresaliente de sus creaciones. Pero al igual que las otras especies que requieren cuidado y protección, lo cual le fue encomendado al hombre, también la familia, y con mucho más razón por ser imagen y semejanza de Dios, requieren un cuidado más delicado y esmerado. Y en esto es el varón quien lleva la mayor responsabilidad, pues aunque también a la mujer se le dio esta comisión, vemos por las enseñanzas de la Biblia y los ejemplos que encontramos en ella que la mayor responsabilidad la tiene el varón, pues también debe cuidar y proteger a la mujer y a los hijos de ella. Aunque en la Biblia encontramos múltiples ejemplos de hombres que entendieron y cumplieron su rol como cabeza del hogar, para esta charla he decidido hablar de dos ejemplos. El primero es el de Job. Nos dice en el libro que lleva su nombre, en el capítulo 1, de la siguiente manera: hubo un varón en la tierra de Uz llamado Job, y era este hombre perfecto y recto y temeroso y apartado del mal. Y naciéronle 7 hijos y 3 hijas. E iban sus hijos y hacían banquetes en sus casas, cada uno en su día, y enviaban a llamar a sus 3 hermanas para que comiesen y bebiesen con ellos. Y acontecía que, habiendo pasado en turno los días del convite, Job enviaba y santificábalos, y levantábase de mañana y ofrecía holocaustos conforme al número de todos ellos. Porque decía Job: quizás habrán pecado mis hijos y habrán blasfemado a Dios en sus corazones. De esta manera hacía todos los días. Aquí encontramos un padre que no solamente se interesaba por el bienestar económico, social, material de sus hijos, sino que también estaba interesado por la parte espiritual. Estaba interesado de que tuvieran sus hijos el perdón y la gracia de Dios. Y este ejemplo de Job es un ejemplo muy necesario para imitar por parte de los padres que son cabeza del hogar. Nosotros como padres debemos entender que no solamente somos proveedores de lo material, de lo económico, sino que también debemos velar de que en una forma integral nuestros hijos reciban toda la bendición de Dios, porque nosotros responsablemente estamos dándoles toda la formación, tanto en el orden material e intelectual como en el orden espiritual. El siguiente ejemplo del cual quiero hablarles lo encontramos en el libro del profeta Jeremías, en el capítulo 35. Voy a leer algunos versículos. Y fue palabra de Jehová a Jeremías en días de Joacín, hijo de Josías, rey de Judá, diciendo: ve a casa de los recabitas y habla con ellos, e introdúcelos en la casa de Jehová, en una de las cámaras, y dales a beber vino. Y puse delante de los hijos de la familia de los recabitas tazas y copas llenas de vino, y les dije: bebed vino. Mas ellos dijeron: no beberemos vino, porque Jonadab, hijo de Recab, nuestro padre, nos mandó, diciendo: no beberéis jamás vino vosotros ni vuestros hijos, ni edificaréis casa, ni sembraréis sementera, ni plantaréis viña, ni la tendréis, mas moraréis en tiendas todos vuestros días, para que viváis muchos días sobre la haz de la tierra donde vosotros peregrináis. Y nosotros hemos obedecido a la voz de Jonadab, nuestro padre, hijo de Recab, en todas las cosas que nos mandó, de no beber vino en todos nuestros días, nosotros, ni nuestras mujeres, ni nuestros hijos, ni nuestras hijas. Si bien es cierto, el propósito de Dios era usar la obediencia de los hijos de Jonadab para confrontar la rebeldía y la desobediencia del pueblo de Israel para con Dios. Para esta ocasión quiero recalcar la labor importante, el efecto que causó la enseñanza moral de Jonadab en sus hijos y cómo logró que aún después de muchos años ellos todavía siguieran cumpliendo al pie de la letra lo que su padre les había enseñado. Y ese debe ser el propósito de todos aquellos que cumplimos el papel como cabeza del hogar: lograr que nuestros hijos, aún siendo adultos y a pesar también quizás de nuestra partida, ellos sigan recibiendo el beneficio que causa una formación y una enseñanza responsable y positiva y beneficiosa desde su temprana edad. Esa es nuestra principal responsabilidad: causar un efecto tan importante, tan beneficioso, tan provechoso, de forma de que, al igual que los hijos de Jonadab, habían pasado muchos años y ellos aún seguían cumpliendo al pie de la letra la enseñanza de su padre. Sabemos que el interés de Satanás siempre ha sido destruir y arruinar todo lo hermoso y bello de la creación de Dios. Y una de las instituciones que más ataca es la familia. El adulterio, las drogas y la violencia familiar son acciones y conductas que fragmentan la base de la familia. Pero hay una conducta que destruye toda su estructura, y es cuando el hombre no desempeña su rol como mayordomo y sacerdote del hogar, cuando carece de inteligencia para comprender que su papel no es solamente proveer de alimento, techo y vestido, sino que su responsabilidad va más allá de eso. Como mayordomo del hogar, el hombre debe comprender que la familia no es suya, sino de aquel para quien él es mayordomo. Por lo tanto, su trabajo y esfuerzo es para administrar con integridad aquello que se ha puesto bajo su cuidado, pero que no es de él, pertenece a Dios. Por lo que el desarrollo físico, material e intelectual pasa por su administración como mayordomo. Y como sacerdote, es el responsable de la dirección, formación espiritual de cada miembro de la familia, especialmente de los hijos, comenzando su trabajo desde temprana edad. Aunque también estas responsabilidades las tiene en parte la madre en el hogar, lo cierto es que el principal responsable del desarrollo integral de la familia recae sobre los hombros de aquel a quien Dios nombró desde el principio cabeza del hogar. ¿Cómo lo logrará? Con trabajo, esfuerzo y dedicación, y sobre todo, buen ejemplo. Y ese buen ejemplo solo puede ser posible imitando al Maestro Cristo Jesús y obedeciendo las enseñanzas de su palabra. De otra manera, el cimiento de ese hogar será como arena movediza que salvo una gracia especial de Dios, usando otros medios y otros instrumentos, hundiría a su familia en las profundidades de la miseria moral, material y espiritual, haciéndose acreedor el tal del calificativo que da el apóstol Pablo en su carta a Timoteo, en el capítulo 5 y en el versículo 8, donde se lee de la siguiente manera: y si alguno no tiene cuidado de los suyos, y mayormente de los de su casa, la fe negó y es peor que un infiel. Procuremos, por tanto, todos aquellos que somos cabeza de hogar, tener una buena comunión con Dios, imitando a Cristo en su amor y cumpliendo el manual que para la mayordomía y el sacerdocio del hogar nos enseña su santa palabra. Que Dios les bendiga.

0: Ahora tendremos una cápsula informativa en la voz del pastor Arnold Sandoval. Seguido de esta cápsula, tendremos una reflexión por nuestra hermana Nelly González, la tostada quemada.
1: ¿Sabías que? Según el Instituto de Estadísticas, conocido por sus siglas como INE, el matrimonio promedio dura 15 años hasta la separación, o 18 años hasta el divorcio. Y esto cuando llegan a casarse conociéndose realmente. Pero cuando se han casado por arrebatos o ideas equivocadas, llegan a durar menos, de 10 a 5 años. En Mateo, capítulo 19, versículos del 4 al 6, dice: Y respondiéndoles dijo: ¿No habéis oído que el que los hizo al principio, macho y hembra los hizo? Y dijo: Por tanto el hombre dejará padre y madre, y se unirán a su mujer, y serán dos en una carne. Así que no son más dos, sino una carne. Por tanto, lo que Dios juntó, no lo aparte el hombre. Es posible que en algún momento de tu vida hayas conocido a una pareja que lleva muchísimo tiempo casados. Entonces te preguntarás, ¿cómo han hecho para durar tanto tiempo? Las parejas necesitan desarrollar su relación con una identidad íntima, compartida. Deben establecer límites que permitan perseverar la autonomía de cada miembro. Además, la sexualidad es fundamental en la relación. Las tareas del hogar deben repartirse entre los dos. También deben de aprender a hacerle frente a la crisis juntos. Algunos otros tips más son los siguientes. 1. Debe haber admiración mutua. 2. Diálogo y comunicación sobre todos los temas profundos. 3. Relaciones íntimas con regularidad y que sean placenteras. 4. Realizar actividades en pareja, sin hijos y demás familiares. 5. Que estén comprometidos con la relación. 6. Llevar una buena relación con la familia de su pareja. 7. Saber que no todo es y será color de rosa. 8. Adquirir la capacidad de comprender los pensamientos y necesidades de tu pareja, respetándolas y dándoles el mismo valor como si fueran tuyas. Pudiera decirle más, pero sabemos muy bien que la clave para un matrimonio duradero es fundamentarlo sobre la roca que es Cristo Jesús. Nos veremos en la próxima con otro ¿Sabías que?
2: Las tostadas quemadas. Después de un largo día en el trabajo, mi mamá puso un plato de pan tostado muy quemado frente a mi padre. Recuerdo estar esperando ver si alguien lo notaba. Sin embargo, aunque mi padre lo notó, alcanzó un pan tostado, sonrió a mi madre y me preguntó cómo me había ido en la escuela. No recuerdo lo que le contesté, pero sí recuerdo verlo untándole mantequilla al pan tostado y comérselo todo. Cuando me levanté de la mesa esa noche, recuerdo haber oído a mi madre pedir disculpas a mi padre por los panes tostados muy quemados. Nunca voy a olvidar lo que le dijo. Cariño, no te preocupes. A veces me gustan los panes tostados bien quemados. Más tarde esa noche fui a dar el beso de las buenas noches a mi padre y le pregunté si a él le gustaban los panes tostados bien quemados. Él me abrazó y me dijo: Tu mamá tuvo un día muy duro en el trabajo. Está muy cansada y además un pan tostado un poco quemado no le hace daño a nadie. La vida está llena de cosas imperfectas y gente imperfecta. Aprender a aceptar los defectos y decidir celebrar cada una de las diferencias de los demás es una de las cosas más importantes para crear una relación sana y duradera en la sociedad y en la familia. para honra y gloria de Dios.
0: ¡Qué detalle! ¡Qué caballerosidad! ¡Qué amor! Que este hombre se haya comido esta tostada quemada que hizo su esposa, valorando el trabajo también de su esposa. Esto es importante porque no todos a veces somos conscientes del esfuerzo, del trabajo que hacen nuestras parejas, y que algo que les salga mal no puede quitar mérito a todo lo demás que está haciendo por el bienestar de la familia, del hogar.
3: El Señor ha estado con nosotros a través de este programa, así como he sentido su presencia, espero que ustedes también. Vamos a seguir llenándonos, instruyéndonos, edificándonos sobre la roca que es Cristo, y vamos a tener una charla muy importante en la voz del preevangelista Esteban Soto, con la charla Errores comunes en la educación de nuestros hijos.
4: A continuación vamos a participar ya de la segunda charla de esta noche, que llevará como título Errores más comunes en la educación de nuestros hijos. En esta charla estará al frente su servidor, acompañado de mi esposa Jocelyn Pinzón. La educación de los hijos provoca muchas inseguridades y muchas angustias a muchos padres. Y a menudo nos preguntamos, ¿lo estaré haciendo bien?
5: ¿Debería haberle castigado?
4: ¿Me habré pasado de duro?
5: ¿Seré demasiado blando?
4: ¿Cómo logro que me obedezcan? Psicólogos explican que quizá restaría presión a los progenitores modificar sus expectativas en lugar de aspirar a hacerlo todo bien, plantearse no hacerlo mal y sobre todo evitar los errores más dañinos a la hora de educar. Hemos identificado algunos errores que se consideran más comunes y perjudiciales a la hora de educar a nuestros hijos. De entre muchos errores que podemos encontrar, ¿verdad?, en la educación de nuestros hijos, el día de hoy vamos a mencionar algunos y a compartirlos. El primero es disparidad entre los padres.
5: ¿Qué quiere decir disparidad?
4: Bueno, la disparidad es la diferencia o desigualdad de una cosa respecto a otra. La falta de unidad de criterio entre las figuras de autoridad es uno de los grandes lastres para educar. Porque si el niño recibe mensajes contradictorios, si sus progenitores se desautorizan entre ellos, no sabe a quién hacer caso y se siente perdido, sin referencias claras. Porque a medida que crecen, aprenden a utilizar esas discrepancias o diferencias de criterio para hacer lo que quieran. Siempre es mejor equivocarse juntos que aceptar por separado. Frases tan populares como
5: pregúntaselo a tu padre
4: o lo que diga tu madre son un error. Recordemos, son un error. Cuando piden algo y no se tiene un criterio claro o único, lo mejor es decirles: niños, ya lo hablaremos y te daremos la respuesta. Para que vean que los padres están en una constante comunicación. Creo que es algo que nos pasa a diario a todos, ¿verdad?
5: Así es.
4: Vamos a tocar el segundo punto. Y es sobreprotegerlos.
5: ¿Qué padre no quiere proteger a su hijo? Todos los padres queremos evitar que sucedan cosas que les puedan hacer daño, tanto físicamente como mentalmente.
4: Algunas veces queremos como meterlos en una burbujita y tenerlos ahí para que no les acontezca nada. Aseguran los educadores que este es uno de los errores más frecuentes en la sociedad actual. Los padres asumen muchas tareas de los hijos, estudian con ellos, le disculpan ante el profesor, intervienen antes de verles sufrir las consecuencias de una mala decisión, les dicen constantemente lo que han de hacer. Esta sobreprotección resulta muy perniciosa porque hace ciudadanos dependientes, también provoca personas inseguras, incapaces de tomar decisiones y de enfrentar las dificultades y contratiempos diarios, que no saben asumir las consecuencias de sus actos y con problemas de autoestima.
5: Por eso debemos darles espacio para que aprendan a tomar sus propias decisiones y que en el proceso de equivocarse estemos cerca para enseñarlos a aprender de sus errores y que aprendan a rescatar lo positivo de lo malo.
4: Que pasen sus vidas siendo valientes y a cómo levantarse después de una caída. Hermana Jocelyn, esta parte es muy importante. Aunque nosotros quisiéramos en todo momento proteger a nuestros hijos, hay que dejarlos, que ellos puedan tomar sus propias decisiones para que puedan ser personas con autoestima fuerte y que aprendiendo o teniendo sus errores puedan ir aprendiendo día con día. El tercer punto es transmitir desprecio o falta de respeto, como ya sabía que lo ibas a romper, pareces tonto, no vales para nada, siempre me defraudas, o no sé para qué te he tenido. Qué frases más duras, ¿verdad?
5: Pasan en muchas familias, tienen a veces exceso de confianza y no solo viene de parte de los padres sino de los hijos, que se hablan de esa manera tan fea, discriminando o grosera.
4: Resultan palabras muy dañinas para los hijos. No hay que faltar el respeto a los hijos ni ponerse a su altura cuando se enfadan. Los padres no deben perder los papeles, debemos controlar nuestra actitud por mucho que nuestros hijos nos provoquen. Hay que estar por encima de ellos y no comportarse como igual o como un adolescente y perdonar con facilidad, no entrar en guerras. Deben conocer el valor del respeto hacia ellos mismos y hacia los demás, porque una gran lección para ellos es enseñarles el valor del perdón y con seguridad puedan decir perdónanos como nosotros perdonamos a nuestros deudores. Entonces, estas faltas de desprecio, faltas de respeto que nosotros le hagamos a nuestros hijos, podemos causar daños en su vida, en su mente, en personas inseguras, tantas cosas, ¿verdad? Tenemos que tener mucho cuidado con esto. Vamos a tener el cuarto punto.
5: Castigar mal. A veces los castigos que nosotros como padres creemos que son buenos para ellos, tal vez no lo sean. Entonces debemos de tener cuidado con esto.
4: Poner sanciones desproporcionadas o sin lógica. Imponer castigos imposibles. Hacer promesas inalcanzables o que no se cumplan. Son errores muy habituales y muy nocivos a la hora de educar. Si los castigos no se aplican por imposibles o por dejadez, los padres pierden autoridad y transmiten la idea de que sus normas pueden quebrantarse fácilmente. Es mejor ser moderado en el castigo y llevarlos a la práctica, y en lugar de castigar al adolescente sin salir todo un mes o exigirle que estudie algunas horas más de lo acostumbrado, limitarlo en esas actividades que son de su agrado, hora de diversión o juegos, es mejor que un castigo severo. Nos cuentan, mis padres, que hace mucho tiempo los abuelitos castigaban de una forma drástica. Esos castigos el día de hoy no se pueden hacer porque existen muchas instituciones, ¿verdad?, del gobierno, como por ejemplo aquí en Costa Rica, el Patronato Nacional de la Infancia, que tiene que ver mucho con el castigo que se le imponen a nuestros hijos. Antes agarraban maíz y hincaban a los muchachos en a los niños en maíz. Imagínense el dolor que le pueda causar eso en sus rodillas, o también con chapas de algún refresco. Ponerlos pegados a la pared con algo pesado en sus manos. Todo esto provoca esos castigos que más bien podemos causar enojos y daños psicológicos en ellos.
5: Dice el dicho, es tan malo pasarse como quedarse.
4: Bueno, vamos a entrar ya al quinto. Prometer y no cumplir.
5: Grave error. Prometemos que los vamos a llevar a algún lado y por compromisos de adultos o por una situación ajena a nosotros, tenemos que romper esa promesa. es a veces complicado.
4: Los educadores también alertan contra las promesas o premios inalcanzables. Esto los decepciona y acaba por desmotivarlos. A veces prometemos comprarles cosas que realmente no necesitan. Se esfuerzan, pero al final le decimos que no. O que aunque sus notas son buenas, no tendrá el premio porque se ha portado mal con su hermano. Y el niño se frustra y deja de trabajar. En muchos casos se amplía aún más el error cuando luego, en un momento de arrepentimiento, esos mismos padres, nosotros o los abuelos, le acaban comprando lo prometido, sin haber conseguido el reto propuesto. Muy interesante. En una ocasión yo estaba pequeño, le prometí a mi papá que si me portaba bien, que me comprara un avión de verdad. Imagínese usted eso. Eso, por más que mi papá quisiera, jamás me lo voy a poder comprar. Eso necesita muchos millones de dólares.
5: Pero la pregunta es, ¿te prometió él que te lo iba a comprar?
4: Lógicamente me dijo que no. Vamos al número 7. No poner límites.
5: Los expertos explican que muchas veces los padres no tienen un proyecto claro de cómo van a educar a sus hijos, cuáles son las normas mínimas que van a exigir y van improvisando de modo que no siempre son coherentes en sus criterios. Eso siempre pasa. Mientras son pequeños, sobrevivimos a los problemas que se van dando. Y en la adolescencia, muchas veces se pierde el control. Se les quiere poner normas y entonces ya es tarde. Muchos padres priorizan la paz familiar por encima de todo y olvidan su obligación de poner límites, porque eso lleva en ocasiones al conflicto. Los límites son necesarios, pues nos dice que hay cosas que no podemos controlar y que tienen una razón para protegerlos, y así se pueden sentir unidos a nosotros con la libertad de contarnos sus pensamientos e ideas sin perder el respeto o autoridad como padres.
4: Qué importante es marcar los límites desde muy pequeños en los niños. Dice un refrán que árbol que crece torcido, jamás sus ramas enderezan. Entonces, muy importante este punto número 7. Vamos a entrar al punto número 8. Malos ejemplos. Los malos ejemplos. Los padres no pueden pedir al hijo que se controle si lo que le transmiten es que de vez en cuando a ellos se les cruzan los cables.
5: O sea que también se descontrolan los padres.
4: Los descontrolamos, sí, muchas veces. Insultan al del coche de lado. Empiezan a pitarle y a de tantas cosas que pueden pasar. O están siempre criticando. Tampoco puede exigirle que termine lo que empieza o que cumpla las normas si ellos no lo hacen. Dicen los expertos, la incongruencia entre lo que se dice y se hace resulta muy negativa. Quita fuerza moral. Nuestro ejemplo es nuestra mejor arma de enseñanza, pues nuestros hijos son el reflejo de lo que somos como personas. Si queremos buenos hijos, debemos ser
5: buenas personas.
4: Aunque no tengamos un manual o escuela para enseñarnos cómo ser buenos padres, pero dando un buen ejemplo, lo vamos a lograr con la ayuda de Dios. Y ya entramos al punto número 9.
5: Hacerlos mayores antes de tiempo. Un error muy actual de los padres es acortar la infancia de sus hijos, hacerles mayores antes de su tiempo. Se detecta en la forma de vestirlos, en adoptar comportamientos de adultos desde muy pequeños, en encontrar divertido y alentar que tengan novias, novio. No son las mejores ideas, pues a esos niños aún se les prepara el desayuno y se les tramita la matrícula del instituto. Es contradictorio. Por un lado, lo hacemos mayores, y por otro, no les dejamos crecer, no les damos responsabilidades propias de su edad. Dejemos a los niños ser niños, pero formemos ese adolescente y adulto en el proceso, porque los primeros años de su vida son los más importantes, nos dice cómo serán de adultos.
4: Muy importantes estos 9 puntos o 9 errores que nosotros como padres cometemos. En lo personal, dirán algunos que no hay escuela donde acudir para que nos enseñen cómo ser padres. Pero creo fielmente que tenemos un manual y maestros dentro de un libro muy especial. ¿Sabe cuál es ese libro?
5: La Biblia.
4: Que nos ayuda a desarrollarnos como ejemplos a seguir, siendo amadores de nuestro Padre Celestial, obedeciendo a Él y por ende buenos hijos. Y nuestras iglesias se convierten
5: en la escuela,
4: donde nos formamos y donde también formamos a otros para hacer una mejor labor como padres
5: y como ciudadanos respetables de este mundo.
4: Estos son los 9 errores que nosotros como padres no debemos cometer. Y yo sé que con la ayuda de Dios, primero que todo con la ayuda de Dios, de su Espíritu Santo, su Hijo Jesucristo, nosotros, aunque no tengamos un manual de cómo ser buenos padres, si nos agarramos fuertemente la ayuda de Dios, lo vamos a lograr. Que el Señor les bendiga. Un abrazo a la distancia.
0: En este momento vamos a presentarles una alabanza que a mí me ha llenado inmensamente de mucha, mucha unción. Porque nosotros debemos declarar las cosas buenas para nuestras familias. Debemos declarar victoria. Nosotros debemos de proclamar al mundo entero que nosotros tenemos a Cristo en nuestros corazones, pero también debemos decir que en nuestra casa tenemos pastores.

Nosotros tenemos a Dios en nuestras vidas, debemos de hablar lo bueno y proclamar grandezas y victorias para nuestro hogar, para nuestros hijos y entregárselos en la mano de Dios. Me encantó esta alabanza y la voy a compartir con ustedes. En mi casa hay.

0: De esta manera damos por finalizado el programa de la familia, dándole las gracias a nuestro Dios por permitirnos llegar hasta sus hogares a través de este programa, esperando que haya sido de bendición para sus familias. También agradecemos a nuestro director Josué Gómez y al ministro internacional de la familia Ariel Brocar por esta valiosa oportunidad.
1: Esperamos que lo hayan disfrutado.
2: Y de esta manera la familia Soto Pinzón
3: se despide. Bendiciones y buenas noches.
4: Bendito Dios y Padre Celestial, Dios de bondad y de misericordias eternas, imploro que perdones todos mis pecados. Levanto mis manos al trono de tu gracia en este momento para agradecer tu bondad y tu misericordia para con tus hijos. Sabemos que el Dios de ayer es el mismo Dios de hoy, que no se muda. Queremos alabar tu nombre y rendirte culto y darte toda gloria y toda honra. Te pedimos, Señor, en este momento, haciendo esta oración especial, en favor de las familias. Señor, especialmente los domésticos en la fe, aquellas familias, Señor, que están atravesando por un momento difícil en este tiempo, yo te las presento para que sea tu gracia y tu misericordia derramada en sus vidas. Quiero pedirte, oh Padre Celestial, por aquellas personas que han perdido un familiar en esta pandemia, en esta crisis, en este contagio, en esta enfermedad. Todas aquellas personas que han perdido un familiar, consuélales con tu gracia, bienhechora. Consuélales, Señor, y hazles reflexionar y voltear su rostro a ti de una manera especial. Aún aquellos, Señor, que no te conocen, permite que por algún medio tu palabra pueda llegar hasta ellos y ellos puedan ser bendecidos y consolados a través de Jesucristo, tu Hijo. Bendice la familia de tu iglesia. Bendice, Señor, los matrimonios. Bendice los niños, los jóvenes, los adultos, los que pertenecen a tu iglesia, Señor, las familias pastorales. Yo te ruego que tú bendigas de una manera especial esta unión, Señor, de la familia, que es el soporte, que sabemos que cualquier cosa que destruya o separe la familia, Satanás aprovecha el momento para tomar ocasión. Pero yo te ruego, Dios mío, que en este momento, por tu amor y por tu misericordia, tú derrames una bendición especial por las familias de todos tus hijos, Señor, de todos tus siervos, comenzando desde el más alto hasta el más pequeñito, seamos bendecidas, porque en el nombre sagrado del unigénito Hijo de Dios, te lo hemos pedido todo. Amén.
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Estás conmigo, con mi familia.

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0: Gloria a Dios. Muy buenos días, estimados hermanos y amigos. Bendiciones, saludo para todos en el nombre de Cristo Jesús. Le damos las gracias a Dios por esta oportunidad que nos concede un nuevo día. Gloria a Dios. Qué oportunidad más el Señor nos concede de orar, de levantar nuestras manos, de respirar, de ver a nuestra familia. Gloria al Señor. Bienvenidos todos a esta programación La Hora Feliz a través de nuestra emisora Soldados de la Cruz de Cristo Radio Panamá y también a través de la Internacional. ¿Cómo no podemos hacer nada sin la ayuda de Dios? Vamos a presentarnos a Dios en oración. Oremos. Amado Dios y eterno Padre que moras en los cielos, al invocar tu santo nombre me humillo y me arrepiento de todos mis pecados hasta el polvo de la tierra. Te doy gracias, oh Dios, por esta oportunidad maravillosa que nos has concedido. Gracias, Padre, porque tú eres bueno y tus misericordias son para siempre. Gracias, Dios, porque tus misericordias son abundantes en la vida de tus hijos. Te pido que me guardes, me cuides, nos cuides, nos ayude, oh Dios. Gracias por este nuevo día, gracias por el cuidado de la noche, gracias por tantas bondades y misericordia. Te presento en este momento a los guardadores de tus mandamientos en todo el mundo, donde se encuentra, Señor, un hijo tuyo, guardando tus mandamientos, sea guardado, cuidado, protegidos por tu mano de misericordia. Si está en algún país donde tienen que exponer su vida, te pido que le dé las fuerzas, la paciencia, Señor, la fe necesaria para mantenerse firme en tus caminos. Te presento también a toda tu iglesia de la máxima autoridad, el obispo David López. Bendice a tu siervo, todo su equipo de trabajo, Señor, sea bendecido por tu mano de poder. Te presento a mis hermanos y amigos oyentes en este momento, los que están en cárceles y hospitales, los que están desde su hogar, desde la sala, de la recámara. A cada uno, Señor, están delante de ti, que sean bendecidos por tu mano de poder. Sea tu nombre alabado y sea tu nombre glorificado, en el nombre y por la sangre de tu Hijo amado Jesús. Te lo he rogado todo. Amén y amén. Gloria a Dios.
1: Una familia unida nunca será destruida. Vivimos en tiempos finales y es necesario que la familia se alimente espiritualmente a través del maná celestial, que es la palabra de Dios. Así tendrá comunión íntima con su Padre Celestial para vencer todas las pruebas de la vida diaria. Establezca el altar familiar. No permita que los afanes diarios le impidan gozar de estos maravillosos momentos con nuestro Dios. Por el contrario, edifique una muralla espiritual que proteja a su familia de los dardos del mal.
2: El ayuno es entrega, es rendir nuestros deseos a Dios. El ayuno crea humildad. Mas yo, cuando ellos se enfermaron, me vestí de saco, afligí con ayuno mi alma. Salmos 35:13. El ayuno trae respuestas. Y los hombres de Nínive creyeron a Dios, y pregonaron ayuno, y vistiéronse de sacos desde el mayor de ellos hasta el menor de ellos. Jonás 3:5. Ayunamos pues, y pedimos a nuestro Dios sobre esto, y Él nos fue propicio. Esdras 8:23. El ayuno trae sanidad y liberación, mas este linaje no sale sino por oración y ayuno. Mateo 17:21. Repetimos las palabras de Dios a través del profeta Joel. Pregonad ayuno, llamad a congregación, congregad los ancianos y todos los moradores de la tierra en la casa de Jehová, vuestro Dios, y clamad a Jehová. Cosas grandes suceden cuando el pueblo se une y demanda el socorro divino en oración y ayuno.
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3: Gloria a Dios, gloria al Señor. Muy buenos días una vez más a nuestros hermanos. Gracias mil a todos los que se están conectando. Bueno, pues estamos, gracias a Dios, una vez más con ustedes aquí, pues, en esta programación La Hora Feliz, su amigo y hermano de siempre, les quiero con ustedes y glorificamos el nombre del Señor. Agradecemos ya a todos nuestros hermanos y amigos que a través de de estos diferentes chats que tenemos están con nosotros. Si queremos, pues, verdaderamente, pues, darle las gracias a cada uno de los hermanos que hace ese esfuerzo por estar con nosotros. Gloria a Dios, a esta hora de la madrugada, siendo ya las 5 y 16 de la mañana. Gloria al Señor. Bueno, un saludito por aquí para nuestro hermano Ariel López y Mireya González de López. Desde Senfield Hill, saludos para ellos, Dios me les bendiga en gran manera, gracias por acompañarnos. Iri Cruz nos reporta sintonía desde Miami en los Estados Unidos también. Bendiciones, hermana Iri, saludos, Dios me le bendiga. Que nos dice por aquí, oren por mi hija, hoy cumple años. Nixi Barroso, gloria al Señor, felicidades a Nixi. Hoy estaremos orando por ella. ¡Qué cumpleaños hoy! Gloria a Dios. También tenemos por aquí con nosotros a Hilda Santana. También nos reporta sintonía desde Las Mañanitas, Panamá. Bendiciones, hermana Hilda. Y con nosotros desde Rana de Oro, Pedregal, Mayra Caballero. Bendiciones, hermana Mayra. Saludo, Dios me les bendiga en gran manera. Nuestra hermana Rosa Hernández también nos reporta sintonía desde los Estados Unidos. Bendiciones, hermana Rosa. Saludo, hermana Miki. Espero que se encuentre bien. También tenemos por aquí con nosotros a Lila María Polo desde México con nosotros. Bendiciones. No, desde México, desde Colombia, pues no.

0: reporta sintonía de esta hermana María Polo, gloria al Señor. Bueno, también tenemos más hermanos que nos reportan sintonía desde diferentes lugares, como Elías Delgado, que está con nosotros desde Bonga Centro. Saludos para Elías, para José Delgado también, que está con nosotros, para Dorita, para Marisol, saludos, gloria al Señor. Sandra Vega desde los Estados Unidos también nos reporta sintonía. Bendiciones, Sandra, Dios me le bendiga. Migdalia Yala está con nosotros desde Estampa en los Estados Unidos, hermana Migdalia, bendiciones. También por aquí tenemos a nuestra hermana María Wilson desde Jacksonville con nosotros, bendiciones, hermana María. Patricia Kiel Sánchez también nos reporta sintonía desde México, saluditos. Oliver Cubilla también desde muy temprano con nosotros, bendiciones. Mi hermano Oliver, Dios me lo bendiga en abundancia. También a la hermana Judy también. También por aquí con nosotros a Francisca Pérez desde México, hermana Francisca, saludos, gracias por estar con nosotros. Por aquí tenemos a la coma también, Dalis López de González, gloria al Señor. Alba Morales con nosotros desde Escobar de Bugaba, bendiciones, hermana Alba, saludos en el nombre de Jesús. Adi Chávez de Pinto también nos reporta sintonía del Coco de Penonomé en Coclé, saludos. Lidia Lucas nos reporta sintonía también desde Panamá Oeste en Arriján, bendiciones, hermana Lidia. Y también con nosotros nuestra hermana Tionila Sánchez desde Tierras Altas en Volcán, bendiciones, hermana Tionila, saludos. Boris Suida está con nosotros, mi hermanazo Boris, en plena sintonía desde David Chiriquí, saludos, gloria al Señor. También tenemos con nosotros a Silvia Kiel desde Chiriquí, también nos reporta sintonía, gloria al Señor. Jacqueline Nava Benavide desde Guayaquil, Ecuador, saludos, hermana Jacqueline, saludos. Reina del Río también nos reporta sintonía desde Fogor, saludos, saluditos, gracias a cada uno. Argelis Santana también desde Las Mañanitas, desde muy temprano la gente. Benita Bozo también nos reporta sintonía, hermana Benita, saludos desde Belén de Tocumen, gloria al Señor. Muchos hermanos ya conectados a esta hora para recibir bendiciones del Señor, gloria al Señor. Vamos con una alabanza y ya regresamos, hermanos, regresamos con más, porque hoy estaremos orando en favor de la familia. Creemos que la familia necesita del Señor, creemos que estamos necesitados en abundancia de nuestro Creador, así que glorificamos el nombre del Señor por esto, y vamos con esta alabanza y ya regresamos de inmediato con algo por allí, no muy extenso, pero con algo para ustedes, para que se puedan gozar, que puedan analizar, puedan pensar la importancia que es buscar de la presencia del Señor en estos tiempos. Saludo para Roberto Domínguez, mi hermanazo, allá está Nuevo Tonosí, y Herminias María Cárdenas, que también están con nosotros. Saluditos en el nombre de nuestro amado y Salvador Jesucristo. Saludo para la familia Capriel Cabrera, también el Dr. William y nuestra hermana Gladys, para Keylor Killian, el Internacional Calé, hasta Maryland en los Estados Unidos. Vamos con esta alabanza y ya regresamos con la programación La Hora Feliz.
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0: Aleluya, gloria al Señor. Buenos días, buenos días, buenos días para todos los que están con nosotros.

0: ¿Cuántos están necesitados del Señor? Alábale que Él vive.
1: Dios te necesita.
0: Vive Cristo, aleluya.

0: Gloria a Dios, aleluya, alabado sea el nombre del Señor. Y cuánto, hermanos, cuántos necesitamos de nosotros al Señor. Cuánto necesitamos a Cristo, aleluya, en nuestras vidas. Cuántos, aleluya, en este momento o esta mañana se han levantado quizás con una lucha, una batalla. Con una batalla matrimonial, quizás una batalla familiar, quizás con necesidades, pues necesidades en el hogar, ya sea pues económica, necesidades espirituales, ya sea falta de oración, falta de ayuno. Estamos muy necesitados del Señor, hermanos. Pero miren, démosle gracias a Dios, démosle gracias a Dios, que usted conoce esta verdad, que conocemos esta verdad maravillosa. Yo le doy muchas gracias a Dios, se lo digo de todo corazón, yo le doy muchas gracias a Dios. De Dios, dame esta oportunidad maravillosa. Y cuando yo veo que suceden tantas cosas que pasan en el mundo, me pongo a pensar, Dios mío, y tantos jovencitos que parten temprano y problemas, y que se encontraron a este allá, y qué le pasó esto a esta muchachita, y cosas así. Y no es que uno pues quiere, no, sino que uno se pone a ver, Dios mío, tú has guardado a mi hijo, tú has guardado a mi esposo, a mi esposa, a mi hermana, a mi hermano, tú le has protegido. Y Dios, a pesar, aló, copia esta parte, a pesar de que nosotros no realmente pues cumplimos o tenemos muchas fallas delante de Dios, y Dios no toma ni un poquito de represalia, decir, ah, que estás haciendo mal, vamos a agarrar a... No, Dios no, Dios nos guarda, nos cuide, nos protege, nos da oportunidad. Por eso pues yo le doy gracias al Señor. Al verme aquí con mi esposa, con mi hijo, aquí con sus luchas y batallas, claro, pero aquí. Yo le decía en estos días a una persona, yo le decía, miren, no, que mi hijo y mi hija, no sé qué. Yo, mire, hermano, yo le dele gracias a Dios. Dele gracias a Dios que usted tiene a sus hijos ahí, ahí en este momento, hermanos, aquí en este santo pueblo, que están sufriendo. Quisieran tener a sus hijos, lo quisieran tener allí. Quisieran tener a sus hijos aquí. Aunque sea yendo los sábados, domingo o martes, o a las actividades, aunque lo quisieran tener, que sea allí de visita todos los fines de semana. Y no lo tienen. No lo tienen. Hijos que no quieren saber de los padres. Para nada. Hermanos que no le quieren hablar a su hermano o hermana que está en los caminos. Yo le decía, pero tú tienes los tuyos están aquí. Dale gracias a Dios que aunque sea van. Yo le decía, aunque tú eres esa autoridad, tú lo has dicho aquí, sea, ven, vamos, porque y ahí que sea van. Entonces glorifiquemos el nombre del Señor. Yo siempre digo eso, le doy gracias al Señor porque mi hijo aquí sigue conmigo. Igual que cualquier joven tiene su lucha, batalla. Pero aquí está. Y nos movemos los viernes para la iglesia y ahí él va conmigo. Nos vemos para acá. Y él va ahí. Y no dejo de darle gracias a Dios por eso. Y si usted está experimentando esto, de que su hijo, a pesar de su lucha y batalla, está en la iglesia, está allí, aunque sea yendo, dele gracias a Dios. Dele gracias al Señor. Y si usted tiene un esposo que de repente no es convertido y está yendo también a los caminos del Señor, o está yendo con usted y usted le invita a la iglesia, dele gracias al Señor. Hay una hermana de la iglesia que su esposo no es creyente, pero esta hermana lo lleva todos los viernes. Ella va, él va. Y cuando él puede ir los sábados, se aparece también. Y cuando él la puede apoyar en lo que necesita apoyarla, para ir a buscarla por aquí, llevar un programa acá, y ahí va él. No se ha bautizado, no, todavía se ha convertido, pero está allí. Entonces hay que darle gracias al Señor. Y yo felicito a todas esas esposas valientes que se han mantenido en oración, esos esposos por sus esposas, en oración, siempre con ellos allí, hasta las últimas consecuencias. Y por eso glorificamos el nombre del Señor. Pero también tenemos casos que hay hermanos que están también en la iglesia y tienen a sus esposos que no quieren, no van a la iglesia, no van juntos a apoyar a su esposo o a su esposa. Ahí vamos juntos, aunque sea, no importa, yo tengo problemas, pero aquí voy. No hay muchas que esperan en eso. Entonces, démosle gracias al Señor y digámosle: Señor, te necesito, te necesitamos. Gloria al Señor, qué bendición. Así que le damos las gracias a Dios por tanta bondad, por tanta misericordia, por todo lo que el Señor nos ha permitido. Así que sea el nombre del Señor exaltado, sea el nombre del Señor glorificado. Gloria al Señor. Y que sigamos adelante, hermano. Que sigamos adelante. Y que si usted tiene algún hijo alejado, algún esposo alejado, alguna esposa alejada, usted le puede decir: regresa a casa. Ore, doble rodilla, dígale: regresa a casa. Te estamos esperando, gloria al Señor. Así que envíen sus peticiones por las familias, porque estaremos al final de este programa orando en favor de la familia. Pero vamos con esta alabanza y ya regresamos. Gloria al Señor. Aquí para tus hijos que serán sus escapaditas. Pero les amamos, les queremos.
1: 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Evitas que te hablen del tema de volver.

0: Gloria al Señor. No te tardes, no te tardes más. Ese amado hijo, esa hija, gloria al Señor. Hoy orando en favor de la familia, porque pues la familia necesita, hermanos, necesita del Señor. Así que gloria al Señor. Sigamos, sigamos orando por la familia, hermanos. No se canse, no se canse, porque algún día va a cosechar si no hubiese desmayado. Gloria al Señor, qué bendición. Glorificamos el nombre de nuestro buen Dios por esto. Y bueno, pues, saludo por aquí para Edna Mapa, que está con nosotros desde los Estados Unidos. Isabel Santana desde Colón, Panamá. También tenemos por aquí a Yamiraki desde los Estados Unidos. Gracias por estar con nosotros reportándonos sintonía. Tenemos a Elsa Ruiz de Rodríguez, Santo Rodríguez, con nosotros desde los Estados Unidos. Gloria al Señor. Muy agradecido con los hermanos que siempre están con nosotros, que siempre nos reportan pues sintonía. Gloria al Señor. Qué bendición, qué bendición. Bueno, un saludito por aquí para todos también a través del chat de pues en WhatsApp, en Telegram, los que están con nosotros, saluditos. Y bueno, vamos ya a tenerles por aquí un mensaje corto, pero pues muy, muy llamativo, predicado este sábado que pasó a la comunidad, un mensaje evangelístico, gloria al Señor. Vamos a escucharlo. Tenemos por aquí a Edigna Jiménez. También nos reporta sintonía, bendiciones allá desde Santiago de Veragua. Gloria al Señor. Vamos, hermanos, con este mensaje titulado Entrega tu vida a Cristo. Gloria al Señor. Predicado por nuestra hermana miembro de la Brigada de Luz, Carmen Cecilia Ortega de Suquiar, mi amada esposa, que predicó un mensaje no tan largo, pero pues muy en el contexto, muy expresivo para las almas. Ya regresamos.
1: Vive Cristo. Alabado sea el nombre de nuestro Salvador. Cristo vive y viene pronto. Vendrá con poder y gloria a esta tierra y no lo crea tan lejano. Esperando en Dios que tenga una gran bendición en este día. O que las palabras que por medio de este culto al aire libre hayan llegado de una manera muy especial para cada uno de ustedes que nos están escuchando, los vecinos y los que nos escuchan a través de las redes sociales. Y pronunciamos y recalcamos y repetimos que Cristo vive y a Él le adoramos y a Él le alabamos, porque Él es nuestro Dios verdadero y poderoso. Y esta hermosa alabanza que se acaba de entonar nuestro hermano, entrégale tu vida a Cristo. ¿Qué estás esperando? Entrégale tu vida a Cristo, porque Él cuidará de ti. ¡Aleluya! Es un título para este mensaje. Entrégale tu vida a Cristo, porque Él cuidará de ti. Alabado sea el nombre del Señor. En esa situación donde muchas veces algunos se encuentran solos, aunque se encuentren rodeados de multitudes, en su interior se encuentran muchas veces solos. En otras situaciones, enfermedades, sin consuelo ni esperanza. En otro punto, lleno de tristeza y lleno de tanta ansiedad, y diferentes cosas que les pasan a los seres humanos en esta vida, yo quiero decirte que Cristo está allí. Solo quiere ver ese paso de parte de ti, de entregar tu vida a Cristo. ¿Por qué? Porque Él cuidará de ti en medio de las enfermedades, en medio de tus tristezas, en medio de la soledad. Cristo cuidará de ti, te ama, te está buscando. Dio su vida en la cruz del Calvario para que hoy nosotros tengamos esa bella oportunidad de salvación. Dice el salmista en el Salmo 121: alzaré mis ojos a los montes, alzaré mis ojos al cielo, allá donde está Cristo. ¿De dónde vendrá mi socorro? ¿De dónde vendrá mi pronta ayuda? Decía el salmista, mi socorro, mi pronta ayuda viene de ti, Señor, de Jehová Dios que hizo los cielos y la tierra. Por eso entrégale su vida a Cristo, tu vida, porque Él cuidará de ti. No estarás solo, tendrás consuelo, tendrás guía, tendrás esperanza en medio de este caminar, en medio de este mundo donde suceden cosas muy tristes. Jesús cuidará de ti, te llama y te busca para entrar a tu vida. No endurezcas tu corazón, no endurezcas tu ser al llamado del amor de Jesucristo. Aún en las necesidades de nuestros alimentos, allí está Jesús supliendo las necesidades, dándote fuerzas para trabajar. Porque enfermo, ¿qué podría un ser humano trabajar? No, ¿verdad? Pero aún te da la salud para que puedas trabajar y suplir tus necesidades. Alabado sea el nombre del Señor. Y aún así, si no pudieras, allí está el Señor, porque Él cuida de los suyos. Busca, le entrega su vida, porque Jesucristo te cuidará. Dice su palabra que las aves de los cielos no siembran, no hilan o no trabajan, para decir los más entendidos, y aún nuestro Padre las alimenta. ¿Cuánto no más hará con nosotros, sus hijos, con ustedes los que entregan su vida al Salvador? Porque Él es un Dios bueno, un Dios grande y misericordioso, porque Él cuidará de ti. Confía, no temas de buscarle, de ser un valiente, de esos que heredarán el reino de los cielos. Porque así lo dice su palabra, que de los valientes es el reino de los cielos. Aquellos valientes alcanzarán la victoria, llegarán a la nueva Jerusalén, a la patria celestial, allá donde no habrá más llanto ni dolor, no habrá tristeza, solo gozo por medio del Espíritu Santo. Alabado sea el nombre del Señor. Confía que el Señor Jesucristo cuidará de ti. Santo es el nombre del Señor. Hay que buscarle, hay que detener un momento nuestra vida, nuestro proceder, si no es agradable, y buscarle. Porque el Señor, en la palabra de Él, dice que desde la fundación del mundo, desde antes, desde allá, hay unas moradas listas para todo aquel que hace la voluntad del Señor, para todo aquel que alcance victoria, para todo aquel que se decida por Cristo, para todo aquel que abra la puerta de su corazón y busque a Cristo. Imagínese el Jesucristo que vino a este mundo dejando su trono, sufriendo y también haciendo obras buenas, obras lindas, sanando a los enfermos. sanando distintas enfermedades incurables para la ciencia, Jesucristo llegó. Pero después de todo eso que pasó su ministerio, padeció en una cruz el Calvario, y lo volvemos a repetir, padeció en la cruz el Calvario, sufrió muerte de cruz, padeciendo por toda la humanidad para que tú y yo, mi amado amigo, tengamos la oportunidad de redención. Y palabras de consuelo le dejó a sus discípulos y para usted también. Voy pues a preparar moradas, a arreglarlas porque ya están listas, a preparar moradas para todo aquel que busque, todo aquel que busque a Dios, que entregue su vida sinceramente y confíe que el Señor cuidará de ti, aleluya. Porque si vino y dejó su trono para cuidar, para enseñar, para estar allí, dice una bella alabanza, si Él cuida de las aves, cuidará también de mí. ¿Cómo sentirte solo y en el dolor vivir? Si aún Jesús alimenta a las aves, también cuidará de ti. No nos sentimos solos porque va con nosotros Jesucristo. ¿Quieres sentir esa compañía a tu lado? ¿Quieres sentir ese consuelo a tu lado? ¿Quieres sentir esa esperanza a tu lado? Entrega tu vida a Cristo, que Él cuidará de ti, alabado sea el nombre del Señor. Dice el libro de Apocalipsis, dice, he aquí yo estoy a la puerta y llamo. Está Jesús llegando a la puerta de tu corazón. He aquí yo estoy a la puerta y llamo. Está cerca de ti, está la puerta. Llegó Jesús a tu vida. Si alguno abre la puerta de su vida, si alguno abre la puerta de su corazón, entraré a él. Entra Jesús, llega Jesús a tu vida. Cenaré con él y él conmigo. ¡Qué privilegio! Amado oyente, Jesucristo cenando contigo. ¿Por qué? Porque decidiste abrirle la puerta. Llega Jesús, hace la obra, decídete, entrega tu vida, no temas, que Él cuidará de ti, te dará gozo en medio de las pruebas. Y dirás, ¿cómo es eso? ¿Gozo en medio de las pruebas, de las enfermedades? Sí, es algo que el mundo no te puede explicar. Pero cuando conozcas verdaderamente a Jesucristo, entenderás las grandezas de su amor y de su misericordia. Grande es el amor de Dios. La palabra de Dios dice que el Señor te bendiga, lo dice una porción diciéndoselo a un siervo en las Sagradas Escrituras, y es el deseo para ti también. El Señor te guarde tus entradas y tus salidas, el Señor te guarde y te bendiga, haga resplandecer Dios su rostro sobre ti, y que sobre todas las cosas que estés pasando, aún en el gozo y en la alegría, también en la enfermedad, en las pruebas, en todo, en todas estas cosas, ponga paz en tu corazón, porque esa paz tan grande en tu corazón, amado oyente, por la confianza de que has entregado tu vida al Señor y Él cuidará de ti. Que el Señor te bendiga, es mi deseo, y te guarde en todos tus momentos.

Señor, alabado sea el nombre de nuestro buen Dios. Como usted lo escuchó, grande, grande, grande es el amor de Dios. Amor celestial. Gloria al Señor, aleluya. Bueno, nuestro saludito por aquí para Aida Q desde México, que está con nosotros, hermana Aida, bendiciones. Saludito por aquí también para Trudis Castañeda desde los Estados Unidos, nos reporta sintonía Trudis, Dios me le bendiga. Delia Susana Castro también nos reporta pues sintonía, gloria al Señor, gracias por acompañarnos en esta programación. También un saludo para aquí para Patricia Favela desde los Estados Unidos, bendiciones, gracias por acompañarnos. Para Lila María Polo también, como dijimos antes, desde Montería pues en Colombia, y pues le damos la cordial bienvenida a la hermana Lila María Polo al chat de la hora feliz, donde pues colocamos todas las peticiones, todas nuestras peticiones en favor de nuestra familia. Bueno, saludo por aquí para Maribel Fife, que también está con nosotros. Bendiciones, hermana Maribel, Dios me le bendiga. Dalis Montenegro también nos reporta sintonía desde Chiriquí, Panamá. Bendiciones, hermana Dalis, gracias por estar con nosotros en esta programación. Bueno, hermano, vamos a orar. Vamos a orar. Saludo para Lenny Silverio, que está con nosotros. Lenny, Dios te bendiga. Gracias por acompañarnos en esta programación. Alabado sea el nombre del Señor. Y estamos orando, hermano. Estamos saliendo. Estamos dando un poco de tiempo. Traté de salir más temprano porque tenemos algunos compromisos familiares tempranos, así que aquí estamos. Vamos a orar por las peticiones que han enviado nuestros hermanos al chat de la hora feliz. En favor de nuestra gente, de nuestra familia. El hijo, papá, mamá, hermanos, sobrinos, primos. Que sea el Señor que rompa las cadenas. Que sea el Señor que obre de una manera, pues, especial. En la vida de muchos, gloria a Dios. Son ya las 6:00 a.m, gloria a Dios. Así que mientras escuchamos esta alabanza, nos inspiramos allí, pensando, analizando, vamos enviando las peticiones.

Gloria a Dios. Gloria al Señor. Vamos a estar orando, hermano. Vamos a cerrar ya con oración. Amado Dios y eterno Padre que mora en los cielos, al invocar tu santo nombre, me arrepiento de mis pecados hasta el polvo de la tierra. Te doy gracias por esta oportunidad maravillosa que nos has concedido de levantar nuestras manos y expresar tu amor, tu misericordia que has tenido para con nosotros. Yo te presento a todos mis hermanos que han enviado esta petición en favor de sus familiares, esa necesidad ferviente, Señor. Yo te presento las peticiones de cada uno de ellos, Señor. La petición de Elías Delgado, la de José Delgado, la de Marisol, la de Dorita, la petición de Sandra Vega, oh Dios, que clama y pide, Señor, por May, por Maylin, por Carlos, Señor, para que usted rompa esas cadenas, Dios. También, Señor, por la petición de Migdalia Ayala, también está delante de ti, oh Dios de los cielos, por la petición de María Wilson, por la de Patricia Kiel, Señor, que clama, pide por su familia, por sus hijos, por la petición de Oliver Cubilla, entre ellos, Señor, pide oración en favor de Anelis Bernier, aquella nieta, Señor, que padece resfriado, Dios. Por la petición de Francisca Pérez, por la petición de Dalis López, Señor, por sus familiares, por conversión, convicción, fuerzas y salud espiritual para ellos. Por Carla y Estefanía, Dios, protección en sus escuelas, salud, y que crezcan bajo el temor de Dios. Por la petición de Alba Morales, también está delante de ti, bendice a sus hijos, Señor. Por la petición de Adi Chávez de Pinto, que presenta también, Señor, a su familia, Padre Santo de la Gloria. En caso especial te presenta a Jovino, oh Dios, que le ayude a él, Señor, a venir a tus pies. Te presento la petición de Lidia Lucas, que presenta a su familia, también te la presento. La petición de Tionila Sánchez, oh Dios, por sus familiares, Padre Santo. La petición de Boris Huira, Señor, que presenta, Padre Santo, sus familiares, a Maribel, a Héctor, están delante de ti, Señor. Por Casilla, Padre Santo, por Marcia, Padre, ten misericordia, Dios. Por la petición de Hilda Santana, Padre Santo, que presenta, Señor, a su hijo Abdi, la salud de Lino, Señor, por su nieto Amiel, Padre Santo, por Anel, Señor, dale firmeza espiritual, Dios del cielo. La petición de Silvia quiere en favor de sus familiares también, Señor. La petición de Mayra Caballero, y ella clama por sus hijos. Te presento, Señor, a Ricardo Seller. Te presento, Señor, a Ani, a Angie, a Rica, Dios del cielo, a Pucho, a Italy, Padre Santo, están delante de ti, Jehová de los ejércitos. Yo te presento la petición de Jacqueline Nava, también en favor de sus familiares. Reina del Río también nos presenta, Señor, que oremos por libertad, por Cristo, por Elena, por Pioro, por May, por su hijo Matt, Señor, y su nuera Ligna, por sus nietos, Padre Santo de la Gloria. Ten misericordia, Dios. Te presento la petición también de Argelis Santana,
en favor de sus familiares, por Randiel Herrera, Roald Herrera, por señor Natán Lescano, también Roalda, están delante de ti, señor Rod, Padre Santo. Obra poderosamente en la vida de cada uno. La petición de Benita Bozzo en favor de sus familiares también están delante de ti. Roberto Domínguez, señor, que presenta, señor, a sus hijos, señor, y nietos, Padre Santo, para que obres de una manera especial conforme a la multitud de tus misericordias. La petición de Elsa Ruiz y Santos están delante de ti, mis amados hermanos, señor, bendícele y guárdale y cuídale. La petición de Aida Q también está delante de ti. La de Trudy Castañeda, Dios del cielo, bendice a Trudy. La de Delia Susana Castro, Padre Santo, que pide por todos sus familiares que rompa las cadenas, oh Dios del cielo. Ten misericordia, Padre Santo de la gloria. Sea tu nombre alabado, glorificado. La petición, Señor, también de Tania Wilson Palma, también están delante de ti, Padre Santo. ¿Quién como tú, Jehová, entre los dioses? ¿Quién como tú, magnífico en santidad, terrible en loores y hacedor de maravillas? Oh Padre Santo de la gloria. Yo te presento la petición, Señor, de Ariel López. Bendice a mi hermano Ariel, bendice a mi hermana Mireya González, sus familiares, Señor. Mira su súplica y mira su plegaria. Te presento la petición también, Señor, de Iri Cruz. Bendícela a ella, Señor, su salud sobre todo. Su hija, Padre Santo Michel, que está padeciendo de vómitos, Señor. Obra poderosamente en su estómago, sana, rompe las cadenas. Te quiero presentar también, Señor, a su hija, Señor, Nancy Barroso, que hoy cumple años, esperando que le bendigas de una manera especial, Señor. Que le permitas cumplir muchos años más, Señor. Ten misericordia y bendícele. Ayúdale en todo, Jehová de los ejércitos. La petición también en esta mañana, Señor, de por Aida, por Adelaida Gómez. Bendice a Adelaida, Señor, su ministerio, su trabajo allá en Hierbabuena. Sus familiares, Señor, están delante de ti, Señor. Su hijo, Padre Santo de la gloria, Señor. Ten misericordia, bendice a su hija también, Padre Santo de la gloria. La petición de Maribel Fife también te la presentamos, oh Dios del cielo. La de Dalí Montenegro también, en favor de sus familiares, Padre Santo. La petición de Rosa Iris, Señor, están también delante de ti, para que tú obres poderosamente en la vida de sus hijos, en la salud de su esposo, Señor, Padre Santo, en la salud de ella, Padre Santo, en la gloria. Ten misericordia, Jehová, de los ejércitos. Rompe las cadenas, Padre Santo. Bendice a tus hijos. La petición también, Señor, de mi hermana Rosa Hernández. Bendice a mi hermana Rosa, Señor. Ayúdale ahí en todo, Padre Santo, de la gloria. Egna Mata también está delante de ti. Bendice a mi hermana Egna, Señor. Señor, está delante de ti, Egna Mata, Padre Santo, para que obre misericordia conforme a la multitud es tuya, Señor. Isabel Santana también, Padre Santo. Su petición está delante de ti. Tú sabes cuáles son, Señor. Pero creemos que tú tienes el poder. Yamiraki, también te pedimos por ella. Bendice a Yamiraki, oh Dios del cielo. Y de Edigna Jiménez, presenta también a su familia, Señor. Bendícele a ella también en gran manera, Padre Santo de la gloria. Ten misericordia la petición de mi hermana Benita en favor de Gladys y Axel, Señor. Y su nieto Isabela también, Padre Santo. Tiago, están delante de ti, Jehová de los ejércitos. Te presento la petición de Patricia Favela. También están delante de ti, Señor. Ten misericordia, Padre Santo. Rompe cadenas, Padre de la gloria. La petición, Señor, de Lila, María Polo, Señor, en favor de...

te presento mi petición en favor de mis familiares, Señor. Rompe las cadenas, tráele, oh Padre Santo de la gloria. Sea tu nombre alabado y sea tu nombre glorificado. En el nombre y por la sangre de tu Hijo amado Jesús, te lo he rogado todo. Amén y amén. Que el amor de Dios, nuestro Padre Celestial, la gracia y la paz de nuestro Señor y Salvador Jesucristo, la compañía y comunión del Espíritu Santo, el Divino Consolador, sean con todos sus hijos hoy y siempre. Amén y amén. Gloria al Señor. Y de esta manera, estimados hermanos y amigos, hemos llegado a la parte final de esta programación, La Hora Feliz. No se despegue, no se me vaya a ir, quédese quietecito allí, porque ya viene la programación. Buenos días, pero que buenos días, Jesús. Así que su hermano y amigo de siempre, Alicio Quial, con ustedes, muy agradecido por la compañía de cada uno de ustedes en esta programación. Y mi deseo es que el Señor les bendiga de una manera especial y que todos estos lugares donde están nuestros hermanos conectados, como allá en Mérida, México, en Centro de México, en Ciudad de Panamá, allá en Libra Esterlina, en Hashville, en Dallas, en Bernes, en Capilla Wesley, en Filadelfia, en Hillbrook, en Miami, Carolina del Norte, en Keller, en Caonutillu, en Ciudad de las Plantas, en Tampa, oh Dios del cielo, todas estas almas allá en Guatauga, también en Colón, Estados Unidos, en Houston, en Nashville, también en Jacksonville, gloria al Señor, en Falkenstein, en Cartagena, Colombia, en Acacias, en México, allá en Xalapa, en Benito Juárez, allá también en Maryland, en los Estados Unidos, también en, ¿cómo se llama?, también en otros lugares, Nicaragua también, Managua, están con nosotros reportando sintonía. Gracias mil a cada uno de ustedes. Dios me le bendiga en abundancia. Su amigo de siempre, Alicio Quial, como siempre, Maranata, Cristo viene, Eben el ser, hasta aquí nos ha ayudado el Señor. Dios les bendiga.

0: Salmo del mes de julio. Salmo 64. Escucha a Dios la voz de mi queja. Guarda mi vida del miedo al enemigo. Escóndeme del plan secreto de los malignos, de la conspiración de los malvados, que afilan como espada su lengua. Lanzan como una saeta suya la palabra amarga para disparar a escondidas contra el íntegro. De repente le disparan y no temen. Obstinados en su perverso designio, tratan de esconder los lazos y dicen, ¿quién los ha de ver? Planean maldades, hacen una investigación exacta. El íntimo pensamiento de cada uno de ellos, así como su corazón, es profundo. Pero Dios los herirá con saeta. De repente llegarán sus plagas. Sus propias lenguas los harán caer. Se espantarán todos los que los vean. Temerán entonces todos los hombres y anunciarán la obra de Dios y entenderán sus hechos. Se alegrará el justo en Jehová y confiará en él. Se gloriarán todos los rectos de corazón.
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es una perla de mi tesoro. Soy Judith Stone y hoy es julio 21 del 2026. El título de la perla de hoy es Agradecida con Dios. Cuán rápidamente pasa la vida. Siempre me asombra cuando veo a mis hijos, mis sobrinos, mis nietos que nacieron, según yo, hace poco tiempo atrás, y algunos de ellos tienen hasta hijos propios. Y estoy segura que a ustedes también les sucede igual. Así que partiendo de esa idea, no puedo menos que asombrarme al darme cuenta que precisamente hoy se cumplen 56 años del día feliz cuando Dios nos permitió llegar a este maravilloso país, a mi madre, mis dos hermanos pequeños y a mí, a reunirnos con nuestro padre y nuestro hermano mayor, que hacía 2 años y medio que no veíamos. ¡Qué bendición fue volvernos a reunir como familia nuevamente! ¡Cuánta gratitud en mi corazón hacia Dios por concederme esta bendición! Y pensar que personas nacidas aquí menosprecian su nacionalidad, su país y todo lo que significa vivir en este país de libertad. Como se ve que no tienen ni la menor idea de lo que es carecer de libertad de expresión, de vivir sometidos a las locuras de los que se le ocurra a los gobernantes y ni siquiera poder expresar tu opinión al respecto. Y ni qué hablar de las carencias, de no tener jabón para bañarte o lavar la ropa o los trastos de cocina o muchas cosas necesarias, ni disfrutar un pedazo de pan viejo con azúcar prieta y que te sepa gloria, pues es lo único que había, y sentir gratitud. Pero lo más difícil de esto era la persecución por creer en Dios. Que tu padre, un pastor evangélico, lo metan en una cárcel de presos comunes y lo condenen a 7 meses después de haberlo mantenido incomunicado, y como a él, a muchos hombres de la iglesia que también sufrieron prisión y persecución y otros abusos por creer en Dios. Gracias a Dios que nos sacó de allí. Gracias a Dios que nos concedió llegar aquí. Yo veo que cuando las personas viven alejadas de Dios, sus vidas no tienen mucho sentido. Y por eso, tú y yo que lo hemos conocido, tenemos que orar por ellos para que puedan venir a la luz y permitir que Dios cambie sus vidas y les llene de gozo, de ese gozo que proviene al conocer la verdad que está en Jesús. Yo vivo agradecida con Dios por todo lo que ha hecho, hace y hará por mí. Y tengo la seguridad que tú también estás tan agradecido como yo. Pensamiento: gracias, Señor, por tu grande bondad y por la libertad para adorarte. Amén.

Muy buenos días, gloria a Dios por este hermoso amanecer. Saludos en nombre de Jesucristo para todos los que ya están aquí acompañándonos. ¿Cómo están? ¿Cuánto se han gozado en esta hermosa mañana cargada de bendiciones para nuestras almas? Porque, aunque siempre lo diga, pero es que no puedo dejar de pensar siempre la dicha, la bendición que tenemos, que al abrir nuestros ojos podamos estar ya disfrutando de las bondades que nuestro Dios tiene preparada por nosotros, para nosotros. No merecemos, pero su amor es tan grande. ¿Cómo no agradecer? ¿Cómo no glorificar por cada bondad y misericordia? ¿Qué les ha parecido la perla de este día? Y al escucharla yo meditaba, qué bueno es que aunque muchos hemos oído, otros han sido testigos, lo han vivido. Pero de alguna manera, muchos de los que aquí estamos hemos conocido personajes de los que se mencionan en el sufrimiento, en el dolor, en la angustia, en un país donde no hay libertad. Y que tristemente, cuántas veces no valoramos, despreciamos, desprestigiamos y no agradecemos esa misericordia y ese amor. Se nos olvida el sufrimiento que un día pasamos. Y bueno, yo no puedo decir nada de Cuba porque no conozco, solamente he oído las experiencias tristes y duras, los testimonios que muy seguido escuchamos de hijos testificando el sufrimiento de sus padres. Por lo regular es de esa manera que lo escuchamos, porque muchos de esos siervos o siervas ya no viven, ya descansan en la fe de Jesucristo, pero quedan esos hijos que en ese tiempo eran pequeñitos. Y en esa pequeña mente tener que vivir, ser testigos, quién les hacía ver qué es lo que estaba pasando, el por qué. Pero qué bonito es que perseveren en la fe de Jesucristo, que nada ni nadie los haya apartado. Y aquí ya, por la gracia de Dios en un país de libertad, oremos por este país y por todos los países que están en opresión. Por esas almas que necesitan las fuerzas para salir triunfantes y victoriosos como lo fueron los siervos de Dios. Y sobre todo agradezcamos esa libertad que tenemos, esa abundancia, esa bendición que podamos valorizar y ayudar al alma necesitada. Bueno, cuántas cosas hermosas tenemos para recordar. La gratitud es algo bello que a Dios le agrada. Vamos a orar, vamos a pedirle que llene nuestras almas y corazones y cada uno de nosotros aprendamos a agradecer tanto amor, tanta misericordia, tanta bondad que nuestro Dios tiene cada mañana para nosotros. Bueno, con mucho gusto vamos a dar la bienvenida a todos los que en este momento, y ya saben que por los que estamos orando, son por todos los que leemos cada mañana, por cada familia, cada hogar. Y los mencionamos rapidito porque en esta programación se nos limita el tiempo. Pero también meditaba en esta mañana en estas cosas. Qué bonito que nuestro hermano Ali tiene una programación para que hagamos nuestras peticiones, cual sea, y podamos así en comunión con Dios, orar por la necesidad de cada uno. Y en este momento estamos en el momento de la devoción, de nosotros glorificar, adorar, abrir nuestro ser. Cuando se canta un himno, que cantemos, que glorifiquemos, que llenos de gratitud pidamos a Dios que tome el control de nuestra mente y corazón, que esa comunión, que esa devoción sea nacida de un alma sincera y necesitada de Él. Y así Dios nos provee en cada programación algo especial. ¿Qué les parece la programación de Compartiendo la Gracia con Gracia? Es un
son momentos de buen humor, pero al mismo tiempo nos invitan a reflexionar lo importante que es conocer a profundidad lo que es la gracia, la misericordia de nuestro Dios para nosotros. Bueno, y así podríamos hablar de cada programación que siempre es de bendición, la biblioteca, cuántas cositas así curiosas podemos aprender que nos instan a escudriñar, a buscar y así ser renovados día a día. Y hace muy tempranito también escuchaba la invitación para la programación Herederos del Reino, me parece que es, que se llama la programación de la tía Xochitl para los niñitos. ¿Cuántos niñitos están disfrutando de esa programación? ¿Cuántos padres diligentemente ayudan a sus hijos para que escuchen o para que sean parte? Porque se ponen allí niñitos orando. Yo, con ayuda de Dios, muy pronto nuestra nietecita saldrá allí también orando, porque ahí va entrenándose poquito a poquito. Gracias a Dios que Dios la está usando para gloria de su nombre y le gusta. Y es lo que queremos aprovechar, que a ella le gusta. Y qué bonito es que cada padre con diligencia también inste a su niñito, si es posible, los abuelitos, los tíos, todos los que puedan colaborar, porque los niños tienen que entrenar su mente en Dios desde pequeñitos para que cuando sean grandes no se aparten. Y bueno, cuántas cosas deliciosas podemos disfrutar aquí en la radio. Que no importa el país donde estés, el lugar más remoto, quizás te toque estar en el campo, en la montaña, pero si estás en esa comunión, aunque aparentemente no tengas compañía allí donde estás, sientes el calor de tus hermanos y sobre todo el poder, el cuidado y la gracia de Dios que te cubre cada día. ¿Cómo no decirle gracias? Bueno, mis hermanos, vamos a orar por nuestra hermana Mervalia y su tropa, por Silvia Kiel, por Boris Suira, por Dalis López, por Rosa Iris y Alexis, por Vitelia Belgara, bueno, también por los hijos de nuestros hermanos, por cada miembro de la familia de las personas que estamos mencionando, nuestra hermana Vitelia, que ella siempre pide por sus hijos, claro que sí, y por Benita Bozzo y todos los suyos, Dali Montenegro, Iris Cruz y sus peticiones, Joseph y Alan Ramos también, Jenny Loesa, Silvia Kiel, Enid Barroso, Juan Hernández, Hilda Santana y Lino Mata. Y también nuestro hermano Oliver Cubilla y todos los suyos, nuestro hermano Pablo y Ana Cárdenas. Cada petición entre al trono de la santidad de Dios. Y esos que allí calladito todavía no escriben, pero están allí buscando el rostro de Dios, quizás algunos bien ocupaditos preparando desayuno para los niños o preparándose para el trabajo, manejando cualquier cosa que estés haciendo. Dios te está mirando. Como dice el himno, me estás mirando. Nuestra querida Limni Silverio con nosotros. Maribel Fife y su amado esposo, oramos por ustedes, por Jessica Ostaiza, también por Migdalia Ayala, por Nelson Baires, por Susana Castro, por Lidia Cabrera, por Yamiraki, su hermano y todos sus seres queridos, porque ella dice que pide por su propia persona porque hoy está con mucho dolor de cabeza. Dios en su bondad haga su obra maravillosa. Y también pide por Elivan Placeres, que está muy grave. Bueno, que Dios en su misericordia obre a su favor, si a él le place. Creo, yo no sé si esta es otra persona o es la pastora que no, se nos informó que muy grave también. Bueno, por todos los que estén padeciendo, vamos a orar por nuestra hermana Susana Castro, por Mara Juárez, gloria al Señor, por nuestra hermana Mirla, por Sandra Morales, Nivia Luis, Yamiraki, una vez más, y también por
Bueno, Nelson nos dice que oremos a su favor, que tiene mucho dolor en su cuerpo en este día. Y claro, es parte de su salud, del polio que tiene, ese sufrimiento. Dios haga su maravillosa obra en él. Y bueno, por nuestra hermana Ena Mata, por Mireya González y su amado esposo, por la familia Morazén, especialmente por Ernestina, que necesita su salud, también María Wilson, Reina del Río, y todas sus peticiones, Elcita Saborín, Elba Barroso y su querida madrecita, por mi querida cuñada Gilne Marina Hernández, por nuestro hermano Toño, como cariñosamente le decimos al miembro de allá de Tierra y Libertad, y también por Yesenia Verde y por cuántos más que siempre estamos suplicando, aunque no los mencionemos, por todos nuestros niños, por toda necesidad. Únete a esta devoción por nuestra hermana Emilia, por nuestro hermano Disnaldo, por Nélcida, por nuestra querida Cachita y por todos aquellos que de diferentes países allí calladitos, pero las 24 horas están en la sintonía, que uno entra y ve y allí están. Y allí están. ¡Qué bendición! Todos los países que se unen, les invito a abrir su corazón al Creador y decir cuál es tu necesidad, cuál es tu anhelo o por qué tienes tanta gratitud en tu alma. Cual sea, el Señor está con sus oídos abiertos, atento al clamor de sus hijos. Oremos entonces. Bendito Padre Celestial, Dios misericordioso, te adoramos, te glorificamos y bendecimos tu nombre por tu fidelidad. Gracias, Padre, por la vida y por la salud. Perdona y limpia todos mis pecados y dígnate a escuchar esta oración. Te agradecemos por cada misericordia que es nueva cada mañana, por tu presencia en nuestras vidas, por concedernos despertar a un nuevo amanecer. Te ruego que cada familia mencionada y las que no han sido mencionadas también sean bendecidas de manera especial en cada necesidad y petición. Todo tú lo conoces, Padre, de ti nadie se esconde. Presentamos a tu pueblo amado, comenzando por tu siervo director y por todos los líderes a través del mundo, donde quiera que esté un servidor, sea dirigiendo un país, un pastorado, un departamento en su congregación, tu presencia divina se manifieste y haya crecimiento y bendición, y que todo lo que se haga sea con alegría, para gloria de tu nombre. Toda la membresía, amigo, simpatizante, todo el que te busca, que te clama, el que está por primera vez, sea edificada su alma. Tú sabes cuántas son las luchas del ser humano. Hay depresión, hay tristezas, hay situaciones de congojas, Señor, de sufrimiento en las almas, pero todos los presentamos delante de ti. Y te ruego que toda carga, al estar aquí adorándote en todo lo que aquí se presente, tú te manifiestes de tal manera que esas almas sean edificadas de manera especial, Dios mío. Tu misericordia divina alcance a cada hogar y familia y cada alabanza, reflexión y tu palabra bendita sea de ayuda para el alma que lo necesita. Dirígenos, úsanos, Señor, porque sin ti vacío estamos. Te necesitamos todos los días de nuestra vida. Quédate con nosotros, humildemente te lo ruego, en el nombre de Cristo Jesús. Amén. Padre nuestro que estás en los cielos, santificado sea tu nombre. Venga tu reino, sea hecha tu voluntad, como en el cielo, así también en la tierra. Danos hoy nuestro pan cotidiano y perdónanos nuestras deudas, como también nosotros perdonamos a nuestros deudores. Y no nos metas en tentación, mas líbranos del mal. Porque tuyo es el reino, y el poder, y la gloria por todos los siglos. Amén. Bendito sea nuestro Dios, glorificado por los siglos, y ya con mucho gusto vamos entonces
a compartir el escrito para el día de hoy. ¿Cuál es la fecha de este día? Es 21 de julio. Ya va pasando el tiempo. Gloria a Dios por su fidelidad y por su amor. Y bueno, también le damos la bienvenida a nuestro hermano Job Castañeda y también a Elka Barroso, a nuestro hermano Daniel Jarro. Qué bendición, mi hermano, que nos acompañe. Y bueno, tristemente aquí yo no me daba cuenta de esta noticia, pero nos dice nuestra hermana Yamiraki que la hermana Ibis falleció el viernes en la tarde mientras la trasladaban a otro hospital para hacerle un TAC. Murió en la ambulancia. Ok. Dice que ella lo comunicó el sábado en el devocional. Oh, hermana, no me di cuenta. Y tampoco leí los mensajes ese día. Y bueno, nuestras condolencias y oraciones a favor de toda la familia, porque sí. Y fue muy triste porque la situación que oímos que se nos comunicó por acá, porque de parte de nuestros hermanos Mayola, cómo estaba la situación por allá. Qué triste es no tener la libertad ni los medios. Bueno, Dios haga su obra maravillosa porque es lo único, el único que puede tener misericordia es Dios. Y bueno, el ser humano, el hombre, su corazón cargado de tantas cosas, de confusiones, porque les falta Cristo en el alma. ¿Qué diferencia hace la fe de Jesucristo? Por eso, pase lo que pase, no importa cuál sea tu situación, no hay mejor lugar que al lado de Jesucristo, porque sí, ciertamente la hermana falleció, pero ella tiene un lugar con Cristo. No se acabó su vida. En esta vida sí, pero llegará el día en que los muertos en Cristo resucitarán primero. Y esa es la esperanza que nos mantiene y nos fortalece. Entonces, vamos a escuchar este himno y enseguida, como dice el escrito, cuida de ti. Bueno, escuchamos entonces.

0: para este día, martes 21 de julio, el tema del devocional, cuida de ti. Muchas veces nos entretenemos en observar la vida de los demás y hasta nos preocupamos cuando vemos que algunos que consideramos de los mejores abandonan el camino. Cuando alguien preguntó a Jesús, Señor, ¿son pocos los que se salvan? Él respondió, esforzaos a entrar por la puerta angosta, porque os digo que muchos intentarán entrar y no podrán. Cuida de ti. Es verdad que no debemos ser insensibles al dolor ajeno, que debemos sufrir cuando uno de nuestros miembros sufre, que nos debemos preocupar por hacer felices a los demás, que debemos sentirnos tristes cuando uno de nuestros hermanos cae o deserta de las filas, pero no olvidemos de cuidar de nosotros. Es muy fácil anticipar un juicio y muchas veces juzgamos sin misericordia y hasta nos olvidamos de nosotros mismos. Pero dice el apóstol Pablo, examinaos a vosotros mismos. Si no está a tu alcance resolver un problema, si no eres tú el indicado para hacer juicio, no cometas la locura de Saúl, que ofreció un sacrificio que no le correspondía a él. Cuida de ti, vela por tu vida espiritual. Preocupémonos por el bien de los demás sin procurar nuestro propio bien. Acordémonos de los que sufren, ayudando al necesitado, pero sin anticipar un juicio, sin procurar resolver lo que no nos corresponde. No olvidemos, cuida de ti. Escrito por nuestra hermana Leonides Mondéjar. Y la base bíblica que ha sido tomada para este tema se encuentra en la matutina, en 1 de Timoteo, capítulo 4, versículo 16, la meridiana en el Salmo 64, y la vespertina en el Evangelio de San Lucas, capítulo 13, versículo 1 al 5. Leemos en su santa y bendita palabra en la primera carta a Timoteo, el capítulo 4, versículo 16. Ten cuidado de ti mismo y de la doctrina. Persiste en ello, pues haciendo esto te salvarás a ti mismo y a los que te escuchen. Que el Señor nos bendiga a través de la lectura y la práctica de su santa y bendita palabra.
1: Gloria a Dios. ¿Qué les parece la invitación a cuidar de nosotros mismos? Porque a veces nos enfocamos mucho en cuidar de los demás de tal manera que nos descuidamos nosotros mismos. Y bien, dice el consejo, a veces está en nosotros porque Dios nos dio sabiduría, entendimiento para reconocer cuándo puede ser que nuestra palabra sea bien recibida. Y cuando en lugar de ayudar, vamos a perjudicar, entonces tenemos que tener la sabiduría de Dios. No tratar de estarnos metiendo en todo ni con todos, tratando de amonestar, de hacer que se vuelvan. Si cuando sabes que tu palabra no va a ser de bendición, mejor evítala. Claro, no evites orar. Suplicar a Dios para que abra ese corazón, ese entendimiento para cuidar de sí mismo. Pero lo primero es nosotros no descuidarnos, no ofender, no caer en la tentación. Qué bueno, Pablo hablándole a Timoteo, la conducta de un buen ministro que profesa a Jesucristo, que habla de él y que se deja guiar por él. Y él le habla de tantas cosas y le dice, esto enseña a los hermanos. Si esto enseñas a los hermanos, serás buen ministro de Jesucristo, nutrido con las palabras de la fe y la buena doctrina que has seguido. Ya él estaba enseñado, estaba doctrinado. Ahora le tocaba cuidar, ser celoso. Y qué bonito que a pesar de todo, conociéndolo, le advertía: ocúpate en estas cosas, permanece en ellas para que tu aprovechamiento sea manifiesto a todos. Si lo desean, les invito a leer el libro de Timoteo y especialmente este capítulo 4, que es el que estamos hablando hoy en día, si quieres conocer la historia completa, porque no estés muy al tanto de ella, te invito a leerla. Primera de Timoteo, capítulo 4. Y se le decía a este joven: ten cuidado de ti mismo y de la doctrina, persiste en ello, pues haciendo esto, te salvarás a ti mismo y a los que te escuchen. Porque qué bonito es cuando conocemos a esos jóvenes prudentes, entendidos y temerosos de Dios. Porque es fácil que el adversario haga su obra en nuestros jóvenes porque son menos expertos en las tentaciones y tienen toda la energía, toda la fortaleza de la juventud. Están deseosos, están con ese deseo de conocer, de vivir y de sobresalir muchas veces. Qué lindo es cuando sobresalen por lo prudente, por lo temeroso, por lo obediente, por lo fiel en la doctrina de Jesucristo. Eso es algo precioso. Pero bueno, no solamente los jóvenes, todos, cada uno, cuidemos con celo, con amor, con ardor el agradar a Dios, porque cuando cuidamos de la doctrina de Jesucristo para ponerla en práctica para nuestra bendición, entonces estamos teniendo cuidado de nosotros mismos. Pero cuando comenzamos a no darle valor, a hacer las cosas como se nos ocurren, no, pues que esto era en el tiempo antiguo, no, que esto ya pasó, en estos tiempos ya no es, ahora se ve ridículo esto, ya no quiero, prefiero, bueno, un pequeñito cambio no es mucho. Todas estas cositas, como dice el pensamiento o la reflexión en los ojos de un descuidado, puede traer grandes y tristes consecuencias. Y el amor de Dios, que es fiel y verdadero, invita a perseverar. Cuando aquel joven mencionado aquí, que pregunta de qué manera, qué podía hacer, el Señor, ¿qué le dijo? Esforzaos a entrar por la puerta angosta. Este hombre tenía la curiosidad de saber: Señor, ¿son pocos los que se salvan? Y Jesús, como diciendo: no te preocupes o no tengas la curiosidad de saber si son pocos o muchos. Procura tú entrar. Cuida de ti y de lo que conoces para que entres. Y si los demás entran, gloria al Señor. Eso no quiere decir que no nos van a importar las almas, porque también se nos mandó a compartir para que otros vengan a los pies de Cristo, como le dijeron a aquel hombre que le dijo: te seguiré, Señor. No, vete a los tuyos y dile cuántas cosas el Señor ha hecho por ti. Y esa es la misión que cada uno debe cuidar de cumplir y no entretenernos en ociosidades que poco edifica el alma. Y cuando así nos portamos, estamos mostrando que estamos cuidando, porque hemos entendido con mucho celo y con mucho amor que la doctrina de Jesucristo hay que vivirla, hay que cuidarla con humildad y sencillez de corazón, porque de esa manera nuestro camino va seguro en Cristo Jesús. Dios a todos nos ayude, nos fortalezca y con mucha diligencia podamos poner atención a esa invitación y al consejo de Jesucristo para sus hijos. Entonces, mis hermanos, vamos a continuar porque necesitamos de la oración, necesitamos de la gracia, claro que sí, con mucho gusto orando por cada uno de los que necesitan de esa gracia y misericordia de nuestro Dios. Y vamos entonces a escuchar el suspiro para el día de hoy. Vamos a escuchar esta alabanza. ¿Cuál fue la que escuchamos temprano? Porque yo puse una. A ver, ¿quién se acuerda cuál alabanza antes de que comenzara la devoción? Porque viendo que nos quedaba un poquito de tiempo después del Salmo del mes, pusimos una alabanza. A ver, ¿quién se acuerda cuál fue? Vamos a ver, porque aquí tenemos una que dice, bendeciré a Jehová, y la otra, creyendo en ti. ¿Quién se acuerda cuál fue? Porque una de estas pusimos, y si ustedes se acuerdan, enseguida vamos a poner la que sigue. Pero tal parece que hay un profundo silencio. Dios bendiga a nuestra hermana Trudis Castañeda y a nuestra hermana Amelia Hernández. Saludos, mi hermana, hasta Oaxaca. Y también a nuestra hermana Raquel López, hasta Kingwood, Texas. Y bueno, gozándonos en esta mañana con los que se siguen añadiendo. ¿Quién más se sigue añadiendo? Yo creo que ya, bueno, ya aquí el chat de Panamá se quitó el cero porque ya respondió, ya dijo cuál es la alabanza. Así es que vamos a ver quién tiene, porque mi memoria me falla, ¿la de ustedes también? bueno, dice Nelson que su memoria está igual que la mía, ya no le sirve mucho. así es que nos dice Reina, creyendo en ti. También el chat de la radio, ¿qué dice Juan? Fue ayer, dice, pero no, fue hoy, Juan. Ya también Juan, como está en su trabajo, allí anda. Aquí tenemos a nuestra hermana Mayra Caballero también gozándose. Hermana, oramos por usted y su familia. Y rapidito vamos a ver qué están escribiendo. Bueno, Reina ya escribió. ¿Y quién más? ¿Quién más se acuerda qué alabanza pusimos? Ya les voy a hacer un test, porque muchos de ustedes son mucho más jóvenes que yo, que no se supone. Ay, mira, aquí nuestra hermana Susana anda por allá, por la Florida, creo, algo así. Pero bueno, aquí estamos viendo qué es lo que están escribiendo ustedes, qué nos escriben en el chat de Panamá. En el chat de Panamá se volvió el silencio otra vez, así calladitos, buscando, sintiendo. Y bueno, aquí nos escribe Yamiraki también. Aquí tenemos, ok. Nos dice nuestra hermana Yamiraki, fue creyendo en ti. Bueno, vamos a leer este mensajito del hermano Job que nos dice, pensando en la pregunta, Señor, ¿son pocos los que se salvan? La Biblia a veces, y no sé cómo explicarlo, te da la impresión que es fácil, pero a la vez te la pone difícil. Voy a tratar de explicarme para saber si alguien me entiende. Ok, bueno, pues entonces, mientras nuestro hermano Job nos explica, nosotros vamos a escuchar la alabanza. Bendeciré a Jehová, porque sí, creyendo en ti, fue la que pusimos temprano. Y bueno, era bien temprano, por eso Juan no pudo escuchar. Entonces, vamos a escuchar esta alabanza y enseguida el suspiro. Señor, permítenos crecer. Escuchamos, entonces, bendeciré a Jehová.

0: El suspiro del alma para el día de hoy se titula: Señor, permítenos crecer. Nuestra oración constante debe ser pidiendo a Dios que nos permita crecer espiritualmente. El apóstol Pablo oró y dijo: Mas el mismo Dios y Padre nuestro y nuestro Señor Jesucristo dirija nuestro camino a vosotros, o sea, a los que Él iba a visitar y confirmar. Pedía por ellos diciendo: Y el Señor os haga crecer y abunden en amor unos para con otros y para con todos, como también lo hacemos nosotros para con vosotros, para que sean afirmados vuestros corazones, irreprensibles en santidad delante de Dios nuestro Padre, en la venida de nuestro Señor Jesucristo con todos los santos. Pablo oró para que sus pasos fueran bien dirigidos cuando iba a visitar a sus hermanos para instruirlos y confirmarlos, y su deseo era que ellos pidieran crecer en todo y fueran de bendición para otros y para ellos mismos. Que fueran fortalecidos y que alcanzaran el crecimiento espiritual necesario para ser aprobados cuando Cristo viniera por ellos. Nosotros también debemos orar con ese mismo sentir y anhelar tener la necesidad de crecer en manera saludable. Las adversidades se aumentan cada día más, y si nuestra estatura espiritual es muy pequeña, seremos ahogados y aplastados. Por tanto, debemos fortalecernos en el espíritu para levantarnos, para pasar por encima de todas las dificultades que vienen a nuestra vida. Debemos elevarnos a las alturas, a la misma presencia de Dios. Crecer en el conocimiento de la palabra de Dios. Crecer en el fuego del Espíritu Santo, para apagar los dardos del maligno, que con ímpetu ha descendido para zarandearnos y destruirnos. Robustecidos en el Señor, para que nuestra fe no mengüe, sino que crezca cada vez más. Raquíticos, no podemos vencer en nada de lo que tengamos que enfrentar. Por tanto, no nos quedemos detenidos, y unámonos y clamemos con fervor: Señor, permítenos crecer. Suspiro del alma, por Migdalia Ayala.
1: ¿Qué les parece? El cristiano, día tras día, debe mantener la fe, la fortaleza, porque, bueno, aquí nuestro hermano Job nos dice y nos habla un poquito de lo que muchas personas precisamente dicen, es difícil. Y bueno, cuántas cosas. Aquí vamos a leer el comentario porque creo que viene también con lo que el suspiro nos está aconsejando. Dice la Escritura: cree en el Señor Jesús y serás salvo tú y toda tu casa. Todo el que creyere y fuere bautizado será salvo. Si confesares con tus labios que Jesús es el Señor y creyeres en tu corazón que Dios le levantó de los muertos, serás salvo. Serás salvo. Son tres citas y hay más que te dan la impresión que es sencillo y fácil la salvación. Voy con la cara opuesta ahora. Y entonces

0: Dice, la misma palabra dice, no todo el que me dice, Señor, Señor, entrará en el reino de los cielos. El camino que lleva a la vida es angosto y pocos son los que lo hallan. Si el justo con dificultad se salva. Al leer todo esto, inicialmente parece sencillo, pero luego te ponen como un freno, dando a entender que no es tan sencillo. Solo la gracia de Dios lo puede hacer, porque Él es el que te llama, edifica y pone el querer y el hacer por su buena voluntad. ¿Qué les parece? Cuando luchamos por nuestra propia fuerza, no avanzamos mucho. No podemos, por tantos y profundos propósitos que nos hagamos, sin Cristo, no podemos. Pero precisamente esa gracia bienhechora, me acuerdo hace muchos años, Dios me visitó de una manera que las cosas no son con nuestras fuerzas. Es por su misericordia y por su fuerza. Yo me veía subiendo una palma que allá en Tabasco le llaman, me parece, si no me equivoco, palma real. Son unas palmas inmensamente altas, pero altas. Y yo tenía que subirla. Y yo subí, llegué casi a más arriba de la mitad. Pero ya cuando me faltaba bien poquito para llegar, como nosotros le decimos, no sé ustedes, al cogollo, hasta la cumbre ya de la palma, yo comencé a sentir un terrible miedo porque la palma pues ya es más delgada arriba, entonces se mueve con más facilidad y el ser humano, quiera que no, las alturas, el saber que si me caigo desde allá y estaba tan alto y el aire que mueve, entonces yo me recuerdo que la enseñanza que recibí allí fue que cuando yo cerré mis ojos impotente y le pedí a Dios de su misericordia, que su gracia me alcanzara porque yo ya no podía más. Ya yo no podía y sabía que terriblemente ni me podía bajar, ni me sentía con la capacidad de seguir hacia la cumbre. Y entonces, cuando yo cerré mis ojos y los abrí, ya estaba yo en el cogollo de la palma. Entendí que no es con mi fuerza, no es mi inteligencia, es precisamente esa gracia salvadora que intercede por nosotros. Y por eso es que yo siempre digo, cuando le pidas a Dios, no pienses qué tan difícil es que solamente dile tu necesidad y verdaderamente ponte a su disposición. Y entonces la gracia de Dios interviene donde nosotros no podemos, porque Él quiere, su anhelo es limpiarnos, salvarnos, y precisamente esa sangre que fue derramada intercede a nuestro favor. Y es tan bonito, y esto sería algo bien profundo y amplio para explicar. Por eso yo decía, es bonito escuchar la programación. ¿Cómo se llama la programación de nuestro hermano? Ahí hasta lo tengo aquí en la lengua, de nuestro hermano, que nos presenta cada lunes la gracia con gracia. Y cuando entendemos eso, porque a veces nos reímos y a lo mejor a alguien no le guste porque diga, ay, eso es demasiado, o no sé, pero yo hallo que tener esa gracia presente, porque cuando nos enfocamos en Sharif, gracias mi hermana, gracias, nuestro querido Sharif, perdóname Sharif, pero soy bien olvidadiza, pero aunque no me acordaba tu nombre, sí me acuerdo siempre de ti. Entonces, Hablaba que es una programación bonita porque entendemos la misericordia, el amor, la piedad que Dios tiene para nosotros. Y bueno, este hombre que creyó en Cristo como lo fue el carcelero que le dijeron, cree y serás salvo tú y toda tu casa. Cuántas cosas bonitas podemos leer en la palabra, pero ya a la hora de ponerlo en práctica, sí que nos cuesta, ¿verdad? Y bueno, aquí nuestra querida María Wilson ya se quiere llevar a la hermana Susana a la Florida, hermana, por allá le requieren. Y así, bueno, sí, dice ya, mira aquí, la palma real es uno de los atributos nacionales de nuestro país. También el tocororo, ese sí no lo había oído. Y la flor de la mariposa. Wow, esto han de estar bien interesante. A ver si lo busco para ver qué cosa es el tecororo, porque nunca lo había escuchado. Pero sí, hay cosas muy bonitas que nos quedó como una herencia en nuestros países o estados. Entonces, bueno, glorificamos a Dios por todo y gracias, hermano Job. Y todo esto, el tecororo es un ave. Oh, ok, yo pensaba que era un árbol, pero qué lindo. Entonces, y tiene diferentes colores o cómo es esta ave, para tener un poquito de idea. Dice que es la ave nacional de el país de Cuba. Así es que gloria a Dios, porque vamos conociendo un poquito más ya cuando mienten el tecororo, así es. No, tocororo, ya vamos a saber de qué se trata, porque primero sí pensé que era un árbol. Ahora, la flor de la mariposa, ¿es una flor o es qué cosa? Es hermoso, tiene los colores de la bandera. Oh, mira, qué interesante, qué lindo. Me imagino que es hermoso. Y bueno, cuando comenzamos a hablar de nuestros países, se nos va el tiempo, ¿verdad? Porque hay cosas tan hermosas. Rojo, azul y blanco. ¡Wow! Interesante el pajarito. ¡Qué bendición! Bueno, pero yo les estaba diciendo que les invito a profundizar en todo esto que en estas bases que nuestro hermano Job nos compartió para nuestra bendición, para que seamos edificados en el conocimiento. Y gracias, hermano, por compartirlo. Y bueno, ya vamos a orar porque el tiempo pasa veloz y qué bonito que nos gocemos y conozcamos. Pues ya conocimos un poquito. Ahora dígame, ¿qué es la flor de la mariposa? También el tecororo y la flor de la mariposa. Díganme qué es. ¿Es una flor de verdad? ¿O es un pájaro que así le llaman? ¿O qué cosa es? Háganoslo saber. Ok. Es una flor, nos dice nuestro hermano Job. Ok. También es una flor. La flor. También la flor nacional. Qué interesante. Pues nos toca ahora buscar en Google cómo se ve esa flor. Cómo se ve ese pajarito. Oh, qué bendición es conocerla. Dice, es blanca. He visto flores de mariposa en amarillo también, dice Migdalia. Bueno, pues aquí con eso de los injertos y no sabemos si sea un injerto o es que también existe de esa manera. Bueno, después de estos comerciales tan bonitos e interesantes, porque qué bonito es conocer los diferentes países, ¿verdad? Es delicioso y nos insta a buscar, a poder así. Gracias a todos los que me auxiliaron diciéndome que es Sharif, nuestro querido Sharif, cómo olvidarlo, es el que nos ayuda tanto con esos audios tan hermosos, promocionales para bendición. Y bueno, y hablando de promocionar, acuérdense que todavía falta un poquito, pero viene la conferencia. En esta semana estamos en oración por nuestros jóvenes y no tan jóvenes otros que también se van para Georgia, para, ¿cómo se llama el lugar? Bueno, a ver quién se acuerda de ese lugar donde estará nuestra juventud gozando y disfrutando de las bondades de nuestro Creador. Oremos por cada uno de ellos para que sean edificados, que no sea un viaje, que no sea que sí, es bonito ver a los demás juntarse. Y bueno, como son jóvenes casaderos, algunos quizás ya vengan comprometidos o ya se encontraron un amiguito, una amiguita. Y bueno, cuántas cosas hermosas, pero que lo principal, la presencia, llenarse de Dios, de la fe de Jesucristo, que se gocen en Dios y nosotros estaremos en oración por ella. ¿Ok? Dice que le gustó la expresión después de estos comerciales. Dice nuestro hermano Nelson, hasta educación de flora y fauna e historia recibimos aquí. Gloria a Dios. A él sea la alabanza. Gracias, Miki, por dejarnos comentar. Claro que sí, es bonito, mi hermano, saber cuando hay el tiempo, porque ya saben que muchas veces vamos corriendo y todo rapidito y que quisiéramos seguir como el día de ayer con la hermana Merval y sus comentarios. Yo quería seguir, pero digo, no, ya tengo que apurarme. Pero bueno, gracias a Dios. Comentar de nuestro país, que aunque ahora está pasando por situaciones difíciles, tiene dentro flora, fauna muy bella. Gloria a Dios. Ah, bueno, se llama Conger, el lugar donde la juventud se va a reunir. Gloria al Señor. Sí, al estado de Georgia. Sí, es el estado de Georgia, pero por lo regular yo digo Atlanta, Georgia, porque pues es un lugar muy querido por nosotros y conocido, pero claro, ya ahora ya no están en, nosotros estábamos en Decatur, Georgia, allí comenzó la obra, pero ahora están en Conyers. No tengo idea para dónde queda este lugar, si queda cerquita de la ciudad de Atlanta o lejos, pero bueno, es bonito que ellos van a estar allí, gozándose en Cristo Jesús. Y bueno, mis hermanos, después de todo esto, vamos a orar. Vamos a pedirle a Dios que nos ayude en todo. Yo no sé la necesidad que tú tengas, lo que está en tu corazón, en tu mente, en este momento, la petición que tú tienes. El Señor la conoce y que Él bendiga a cada uno de nosotros, conteste las peticiones de cada corazón, la necesidad del alma sea provista, y vamos a orar entonces por todos los que en esta mañana nos acompañan: Watauga, Columbus, Houston, Miami, Wesley Chapel, Nidel, Jacksonville, Tampa, Ciudad de Panamá, Alemania, Cartagena, Acacias, Colombia y Jalapa, Veracruz. Gloria a Dios, Benito Juárez, cuánta bendición para nosotros. Mérida, Yucatán, el centro también en la sintonía. Panamá con muchas conexiones, otros tres lugares de Panamá que no nos dan el nombre, pero lo lindo es que hay allí quienes sintonizan. Sterling, Estados Unidos, Hedgesville, Dallas, Inverness, Wesley Chapel, Filadelfia, Hillsboro, Miami, North Rishon Hills, Keller, Canutillo, Plant City, Tampa y Colombia, Popayán, Colombia, Acacias, Colombia, Managua, Nicaragua y Guayaquil, Ecuador. ¡Cuánta bendición! Y por todos ustedes, vamos a orar pidiendo que sea Dios el que tome el control de cada necesidad. Por Charlotte, también los que están conectados desde Grand Prairie, desde Filadelfia, desde North Rishon Hills, desde Keller, que también hay conexión para la gloria de Dios, desde Ciudad del Carmen, un cariñoso saludo a todos los que desde allá están conectaditos, así como para Ciudad de Puebla, para Cárdenas, Tabasco, para todos los que están de diferentes países glorificando. Chile, Santiago de Chile, un saludo cariñoso hasta por allá, así como para Canadá, que no puede faltar. San Nicolás de los Garza, saludos. Para todos los que desde allí están en la sintonía, saludos para Flor Contreras, hasta Minatitlán, Veracruz, que hay conexión, gloria al Señor, Dios les bendiga, así como San Miguel el Salvador, gloria a Dios. Trujillo, Perú, también en la sintonía, gloria a Dios. Tulsa, ya esto es los Estados Unidos, Houston, Columbus, Dallas, Miami, Las Vegas, West Palm Beach, Hillsboro, El Paso, Wataga, Frankston. Y bueno, ¿cuántos más? Fort Lauder, también en la sintonía, nos gozamos en este amanecer. Y bueno, por todos ustedes y por aquellos que están calladitos, también vamos a orar. Vamos a pedir a Dios que tome de cada uno de nosotros nuestra mente y corazón para bendecir, para guiarnos en la fe y en la esperanza, que nada ni nadie de lo que en tu vida pueda venir te aparte del inmenso amor de Dios. Escuchemos entonces el consejo, porque no es del que comienza, sino lo más precioso es el que termina la carrera con gozo. Allí está el galardón. Pidamos a Dios, no importa la edad que tienes, que sea quien te guíe. No te dejes llevar, como dice el proverbio, por tu propia prudencia. Pon todo ante Dios y Él es el que nos ayudará a llegar hasta alcanzar la promesa bendita de Jesucristo. Así es que si estás enfermo, si estás de luto, lo que sea, ¿cuántas personas fueron mencionadas? Nuestra hermana Yamiraki, me parece que fue, mencionó a alguien necesitado de la oración, porque como ya sabemos, el país está tan limitado, tan falta de tantos recursos, que Dios en su bondad tenga misericordia de todos los que allí están y especialmente los enfermos impotentes de tener un buen tratamiento, una cama cómoda en momentos duros, difíciles, que el cuerpo se duele tanto. Y esto también nos enseña a agradecer la misericordia de Dios, porque como sea, aquí siempre hay bendición. Y qué bueno tener un lugar donde poder reclinar la cabeza cuando uno está tan adolorido o afligido por diferentes situaciones. No olvidemos entonces, como dice la alabanza, cuenta las riquezas de tu Dios, mira las riquezas de su amor y pongamos los ojos en Él para que Él sea glorificado en nuestras vidas y en todo veamos su misericordia. Oremos entonces, si es primera vez que estás con nosotros, hazlo con confianza. Lo que tú no puedes, Dios lo puede, solamente dale el permiso de que entre a tu vida. Oremos. Padre bendito, te glorificamos, te adoramos y te reconocemos como nuestro Dios, nuestro pronto auxilio, nuestro amigo, fiel consejero, maestro, nuestro todo, Padre, nuestro cuidador que se apiada, que ve la necesidad. Perdona y limpia todos mis pecados. En el nombre de Jesucristo, escucha esta oración. Te presento a todos los que están en su trabajo, los que van en camino, los que tienen proyectos, planes, quizás en su negocio o en el área que les toca en su trabajo. Vean tu gloria, tu misericordia se extienda para cada uno. Los que están en lugares difíciles, Padre, en trabajos peligrosos, tu mano bendita se extienda, tu favor y gracia sea con cada uno, Señor mío, y puedan ser cuidados y bendecidos, libres de todo mal, para gloria de tu nombre. Si así te place, Señor, acompáñanos en este día, en el salir, en el regreso, donde quiera que vayamos, tu presencia nos dé un buen comportamiento, Padre, tu temor santo nos lleve de la mano. Y así, Señor, te doy gracias por los que cumplan años, tus bendiciones sean derramadas en su vida y puedan disfrutar las maravillas de tu amor. También, Padre, te quiero presentar cada hogar, cada familia, cada necesidad que tú la conoces, los que sufren, los que están pasando por tremendas situaciones, problemas en el matrimonio, con los hijos o con los vecinos. Tú seas el Dios maravilloso que defiende, fortalece y lleva la paz y la unidad a las familias por amor a tu nombre. Padre bendito, te presento también a toda esta audiencia que nos acompaña, incansables cada día. Tu gracia y bondad se reflejen, se manifiesten de manera especial. Te presento a todos los enfermos. Tú has oído, mi Dios, cuántos han sido mencionados, necesitados de que tú intervengas en su salud, en la necesidad que está pasando. Tu gracia salvadora se llegue a ellos y puedan encontrar el auxilio, el consuelo, la fortaleza, porque tú eres el doctor por excelencia, Padre bendito. Toda enfermedad, toda angustia, todo dolor, toda célula que está dañada o que se ha introducido en el cuerpo, enfermedad, algún virus, un parásito, lo que sea, en el nombre de Jesucristo, sea reprendido, Padre, y haya sanidad para el cuerpo, para todo completo, del grande, del niño, del pequeñito, Dios mío, del ancianito. Cada uno pueda tener una experiencia especial de tu presencia obrando eficazmente en su necesidad. Glorifícate sanando, Señor, bendiciendo, levantando al que está en una cama de hospital o en su hogar en el lecho de aflicción. En tus manos ponemos toda dolencia, todo lo que esté afectando el cuerpo. Préndelo, échalo fuera, Dios mío, y la fe triunfe y la paz vuelva al hogar, al cuerpo. Toda angustia, toda preocupación, toda enfermedad, Señor, de depresión, en el nombre de Jesucristo sea reprendida y haya paz en el alma, armonía. Tu compañía lleve felicidad a esa alma oprimida y quebrantada, Señor. Tú eres el que liberas, Dios mío. Te ruego también por aquellos que piden por conversión de sus seres queridos. Yo, Padre, creo que todos estamos unidos en esta necesidad que nuestros seres queridos lleguen al pleno conocimiento y convencimiento de que necesitan al Salvador en sus vidas. Ayúdale, Señor, los que han caído en vicio, los que están con una vida trastornada. Dios mío, en tus manos lo ponemos. Todo espíritu de maldad sea reprendido en el nombre de Jesucristo y haya paz en los corazones. El que está en la cárcel también encuentre en ti paz y alegría, Señor, y pueda ponerse en comunión contigo, no por unos días, sino para siempre. Glorifícate en cada uno y quédate con nosotros en todo momento, Señor, donde esté un hijo tuyo, un amigo, un simpatizante, un líder, todo, Señor, todo plan, proyecto lo ponemos en tus manos. La conferencia panameña, Padre, está delante de ti. Que haya bendición y que en todo tú te seas glorificado, mostrando tu gracia, tu misericordia, de tal manera que aunque estemos lejos, seamos edificados. Así te presento el evento de los jóvenes. Tu presencia bendita se manifieste de manera especial y puedan venir renovados, partir a sus hogares llenos de tu gracia. Acompáñalos en el viaje, líbralos, líbralos, Padre, de accidente y de todo mal, y puedan ser suplidos conforme a tu misericordia. Te lo rogamos humildemente en el nombre de Cristo Jesús. Amén. Gloria a Dios. Aleluya. Alabado sea nuestro Dios. Y bueno, ya damos por despedido el devocional y vamos a continuar escuchando Alas al Viento. Y enseguida la alabanza bajo tus alas. Escuchamos entonces en el nombre de Jesucristo.
1: Buenos días, soy Nelson Baires y hoy les quiero leer de mi colección Alas al Viento un escrito titulado Los Puentes de mi Vida. A lo largo de nuestra existencia, Dios suele colocar personas en nuestro camino que se convierten en verdaderos puentes. Son hombres y mujeres que, muchas veces sin imaginarlo, nos ayudan a cruzar etapas difíciles, nos conducen hacia nuevos horizontes y dejan una huella imborrable en nuestro corazón. Un puente une dos lugares que, de otra manera, permanecerían separados. Nos permite atravesar ríos, abismos y caminos que, por nosotros mismos, serían imposible de cruzar. Así también ocurre en la vida. Todos, en algún momento, hemos necesitado de alguien que nos tienda la mano, nos anime a continuar o nos permita llegar a un destino que jamás habríamos alcanzado solos. Al mirar hacia atrás, descubro con gratitud varios de esos puentes que Dios levantó para mí. Uno de ellos fue el médico que decidió aceptar el desafío de operar mi cuerpo. Sus manos, guiadas por la gracia y la misericordia de Dios, hicieron posible algo que parecía inalcanzable. Por primera vez en mi vida, pude levantarme del suelo y caminar. Aquel hombre no solo realizó una intervención quirúrgica, Dios lo utilizó como un puente entre la limitación y una nueva esperanza, entre la incertidumbre y la posibilidad de experimentar aquello que durante tanto tiempo parecía un sueño. Otro de esos puentes fue mi maestra de tercer grado, la señora Iris. Ella jamás permitió que mi discapacidad definiera quién era yo. Mientras muchos veían mis limitaciones, ella veía mis posibilidades. Me animó a intentar aquello que mi corazón anhelaba, sembrando en mí la convicción de que el valor de una persona nunca depende de sus condiciones físicas. No solo me enseñó matemáticas, lectura o ciencias, me enseñó lecciones que ningún libro podía contener. Me preparó para enfrentar un mundo que muchas veces puede ser duro e injusto con quienes son diferentes. Pero también me enseñó que el valor, la fe, la esperanza y la perseverancia son más fuertes que cualquier obstáculo. Su confianza en mí se convirtió en una fuerza que me acompañó durante muchos años. Y luego está mi madre. Si alguien edificó los cimientos de mi vida, fue ella. Fue quien me enseñó la tenacidad cuando todo parecía perdido, la perseverancia cuando rendirse parecía la opción más fácil, el valor para enfrentar cada batalla y la determinación para no permitir que las circunstancias escribieran mi destino. Pero el legado más grande que recibí de ella no fue el de luchar, sino el de creer. Me enseñó a confiar en Dios, a doblar mis rodillas en oración, a esperar con paciencia y a descansar en la certeza de que el Señor escucha el clamor de sus hijos y responde conforme a su perfecta voluntad. Sin embargo, por más extraordinarias que hayan sido todas estas personas, ninguna de ellas constituye el puente más importante de mi historia, porque existe un puente infinitamente mayor. Existe un puente que ningún ser humano habría podido construir. Existe un puente que no fue levantado con piedras, acero o madera, sino con una cruz. Ese puente tiene un nombre: Jesucristo. Él es el puente perfecto que une al pecador con un Dios santo. Yo soy el camino y la verdad y la vida. Nadie viene al Padre sino por mí. Juan 14:6. Busquemos entonces hombres y mujeres piadosos que nos inspiren, que nos corrijan, nos aconsejen y nos animen a seguir adelante. Seamos agradecidos por cada persona que Dios utiliza para bendecir nuestra vida. Pero jamás olvidemos que solo hay un puente capaz de reconciliar al hombre con Dios, y ese puente es Jesucristo, nuestro Señor. A Él sea toda la honra, toda la gloria y toda la alabanza por los siglos de los siglos. Amén.

No veo que aquí se esté moviendo. Gloria a Dios. Ah, no, bueno, ya escuché que sí me están escuchando, creo, porque algo estaba pasando, no sé qué pasaba, pero estaba todo calladito y no veía movimiento, pero al fin creo que sí. Bueno, pues gloria a Dios, estaba diciendo que la alabanza a mí se me hizo muy bonita, muy como que nos invita a derramar nuestro todo a Cristo. Y también pensaba en lo que Nelson nos compartió, que Dios nunca nos deja solo. Siempre va a haber alguien que va a ser usado para su gloria y para su honra y para consuelo del que sufre, del alma necesitada. Sí, gloria a Dios, gracias a Dios que ya todo volvió a su normalidad. Pero bueno, estábamos diciendo entonces que las bondades y misericordias de Dios son grandes, son nuevas, pero gloria a Dios. Gracias, hermano Boris. Y también aquí tenemos a nuestro querido Sharif con nosotros. Saludos, mi amado hermano. Ya sabes que te queremos muchísimo y glorificamos a Dios por tu vida y por esa bella programación que nos compartes, que es de mucha bendición, porque a veces, y yo no sé, fíjense, y ya rapidito, porque ahora sí ya me tengo que ir, pero a mí me, hay cosas que me impresionan, porque a mí me costó muchísimo entender la gracia de Dios. Y cuando se habla de la gracia de una o de otra manera, me gusta mucho, porque digo, tenemos la oportunidad de conocer, de saber, porque a veces caminamos pensando diferente porque no hemos entendido esa gracia. Y me gustan las escuelas sabáticas que se están dando porque nos están instruyendo de una manera especial para conocer, porque a veces vamos por el camino cristiano siguiendo equivocadamente de nuestra propia mente o corazón o pensando suficiente guardar los mandamientos para ser salvo. No quiero tocar el tema porque no quiero que alguien vaya a pensar que estamos en contra de la observancia. Líbrenos el Señor. Los mandamientos son los mandamientos, los amamos, los respetamos, pero que es un resultado precisamente de nuestra comunión con Dios, porque puede ser que los guardemos, pero si no hemos conocido a Jesucristo, eso no es suficiente para ser salvo. La salvación viene por la gracia, por ese favor inmerecido que Jesucristo hizo para nosotros. Y al conocerlo, entre más le conocemos, más obedientes somos, porque precisamente nuestro corazón se llena de esa gratitud, de ese beneficio que nos trajo Jesucristo, porque nadie podía comprar su salvación. Solamente por medio de Jesucristo se abrió la puerta para todo y sigue abierta para todo el que quiera entrar. A Dios la gloria. Y bueno, hermano Job, su comentario, pues sí, qué pena, pero yo estaba meditando. Imagínense rentar un lugar donde, como por ejemplo Ridgecrest, eso no es fácil, es mucho dinero que hay que invertir para eso. Y es la reunión de nuestros jóvenes que por lo regular muchos, muchos de nuestros jóvenes todavía no trabajan, son adolescentes, son estudiantes y por lo menos en nuestra congregación hubo colaboraciones de diferentes maneras, patrocinando a un jovencito, así porque ninguno falte, que todos tuvieran la oportunidad de asistir y por gracia de Dios tenemos muchos jovencitos, casi niños, que no pueden trabajar y pues tampoco los padres pueden con tantos niños. Entonces la congregación intervino, pero no es nada fácil, pero gracias a Dios que pudieron ir o que van a ir, ya están, yo no sé si en camino o ya preparándose porque ellos quieren disfrutar a lo grande. Bueno, de todo lo presentado, que Dios reciba la honra y la gloria, y oremos siempre los unos por los otros para mantenernos
unidos en el amor de Jesucristo, disfrutando de su gracia bienhechora y de su amor que no tiene fin. Y yo muy agradecida por cada uno de ustedes o con cada uno de ustedes que nos ha compartido un mensaje, que nos colaboran aquí cuando pedimos una intervención, gracias a nuestra hermana Merval y a nuestro hermano Job y todos los que de diferentes maneras estamos aquí para ser bendecidos y para bendecir con nuestra presencia. Nosotros no bendecimos, el que bendice es Dios. No nos confundamos ni nos equivoquemos, líbrenos del Señor, pero que siempre decimos, ay, qué bueno que vino porque me trajo mucha bendición. Porque es bonito, dice la palabra, los hermanos igualmente en uno, es como el buen óleo. Allí está la bendición, en esa unión, en esa armonía, en eso lindo que Dios nos da y que nosotros lo ponemos en práctica para nuestra bendición. Sigamos entonces adelante, creciendo en Cristo, amándonos cada día más, perdonando, y el que hacía lo malo, que lo deje de hacer para vivir una vida a los pies de Jesucristo. Mañana, si es su divina voluntad, estaremos juntos glorificando su santo nombre. Y no olviden seguir orando por nuestros jóvenes que van a disfrutar en este fin de semana que viene. Hasta mañana, con el favor de Dios. Gracias a cada uno por su fiel sintonía. A cada país que se ha conectado, Dios le bendiga.

Ahora vamos a adorarle. Es tan fácil creer. Es tan fácil creer cuando Él está aquí. Aleluya.

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Él está aquí.

Ahora vamos a adorarle. Es tan fácil creer. Es tan fácil creer cuando Él está aquí. Aleluya.

Él está aquí. Él está aquí.

Sé que estás cansado de luchar y has dicho, no puedo más, Señor. Piensas que al decirlo es porque todo se derrumbó para ti. Pero quiero que sepas que el decir no puedo más, Señor, solo activa algo a tu favor. Que Dios pelee

Artículo especial para la Semana de Actividades del Ministerio Internacional de Comunicaciones. La silla escarnecedora. Salmo 1, 1 y 2. Bienaventurado el varón que no anduvo en consejo de malos, ni estuvo en camino de pecadores, ni en silla de escarnecedores se ha sentado, sino que en la ley de Jehová está su delicia y en su ley medita de día y de noche. ¿Qué es un escarnecedor? Un escarnecedor es el que se burla de una manera cruel y humillante de las personas. En ellos hay una motivación oculta, inducida por las tinieblas, motivada por las obras de la carne como la envidia, celos, odio o razones personales. Estas personas se colocan en lugares estratégicos, según ellos, para intimidar a otros. Un escarnecedor no tiene ningún remordimiento, es presuntuoso, egoísta y soberbio. Le gusta ridiculizar y humillar. Se satisfacen recordando los errores y el pasado de los demás, o a la persona a la cual ha enfocado sus ojos, no para que sean sanados, sino para provocarles más dolor y dañar su imagen. Se aprovechan de las circunstancias o situaciones negativas que estén pasando las personas para celebrar sus desgracias o caídas, y en muchos casos utilizan el nombre de Dios para justificarlo. En el tiempo antiguo, no simplemente los escarnecedores se sentaban en sillas personales, sino que iban a los lugares privados o sillas públicas para escarnecer a las personas en forma audible o en forma secreta, pero obvia al aludido. Dios, en el Salmo 1, lo que nos quiere decir es: bendito el que no escarnece, es decir, bendito el que no se burla cruel y humillantemente de su prójimo, ni hace agravio de sus desgracias. Que Dios nos libre de la silla escarnecedora. Que Dios nos bendiga a través de esta lectura.

Aleluya. Tú eres el pan de vida eterna, Jesús. Y queremos de ti, Señor, cada día comer, experimentar tu presencia, Dios.

Sé que estás cansado de luchar y has dicho, no puedo más, Señor. Piensas que al decirlo es porque todo se derrumbó para ti. Pero quiero que sepas que el decir no puedo más, Señor, solo activa algo a tu favor. Que Dios pelee

siglo en siglo es igual, tu poder y tu majestad. Te alabaré para siempre. El Shaddai.

¿Sabías que un águila sabe cuando una tormenta se acerca mucho antes de que empiece? El águila volará a un sitio alto para esperar los vientos que vendrán. Cuando llega la tormenta, extiende sus alas para que el viento las agarre y las lleve por encima de la tormenta. Mientras que la tormenta está destrozando abajo, el águila vuela por encima de ella. El águila no se escapa de la tormenta. Simplemente usa la tormenta para levantarse más alto. Se levanta por los vientos que trae la misma tormenta. Cuando lleguen las tormentas a nuestra vida, podemos levantarnos por encima, poniendo nuestra mente y nuestra fe en Dios. Las tormentas no tienen que pasar por encima de nosotros. Podemos dejar que el poder de Dios nos levante por encima de ellas. Dios nos permite ir con los vientos de la tormenta que trae enfermedad, tragedias y otros retos que se presentan en la vida. Decláralo. Podemos volar sobre la tormenta. Recuerda, no son los problemas de la vida que nos llevan hacia abajo, sino el cómo los manejamos. Pero los que esperan en el Señor tendrán nuevas fuerzas. Levantarán alas como las águilas, correrán y no se cansarán, caminarán y no se fatigarán.

Aleluya. Tú eres el pan de vida eterna, Jesús. Y queremos de ti, Señor, cada día comer, experimentar tu presencia, Dios.

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0: Mañana. Bueno, como dijimos, vamos a ver cómo se va a presentar este día lleno y cargado de bendición. ¿Quién será la persona que hoy nos acompaña? Esta es la representante de Ecuador, la representante de los jóvenes. Que todos sean bendecidos entonces. Y ya con mucho gusto vamos a hacer la llamadita y ya para, si ella nos está escuchando, que sepa que cuando nos conteste ya va a estar al aire. Así es que con alegría, con gozo, vamos a realizar la llamada. ¿Qué les parece? Tengan sus preguntas listas, que todo y en todo el nombre del Señor sea glorificado. Ya está sonando el teléfono. Veamos si contesta la joven.
1: Hola.
0: Buenos días.
1: Buenos días.
0: Un cariñoso saludo y las más ricas bendiciones. Pues ya, con mucho gusto, entonces presentamos a nuestra hermana Rebeca Farías. Creo que es así, ¿verdad? Si no, corrígeme, porque nos da mucha alegría tenerte con nosotros y conocer de ti, del trabajo que estás realizando, es una dicha poder compartir contigo en esta mañana y seas bienvenida al devocional Buenos Días Jesús. Quiero que sepas, como ya habrás escuchado, que estás al aire. Saluda a la audiencia que con gusto te escucha. Bienvenida.
1: Gracias, muy buenos días, mucho gusto. Saludos a todos los que nos están escuchando y me siento muy feliz de estar aquí compartiendo con ustedes.
0: Gloria a Dios. Entonces, la primera pregunta, porque yo en particular no te conozco, probablemente hayan personas que te conozcan y sepan exactamente quién eres, otros no. Digamos porque esta es una programación internacional, no es local, digamos, el país de seguro que te conoce. Pero la primera pregunta que tengo para ti, ¿cómo conociste o llegaste a la iglesia? ¿Naciste aquí? Cuéntanos un poquito de tu persona, ¿qué edad cuando te bautizaste?
1: Muy bien, bueno, yo sí nací en la iglesia, es decir, mis padres ya estaban en la iglesia y desde pequeñita, desde que nací, estaba en el ambiente de la iglesia. Me bauticé a los 11 años y soy miembro de la Brigada de Luz, recibí a 3 días de cumplir 12 años, gracias a Dios.
0: Uy, niñita, ¿y te acuerdas tu mensaje?
1: Claro, sí,
0: ¿Podrías
1: lo comparto.
0: compartirlo?
1: Claro, dice: hija mía, eres una flor cultivada en el jardín de mi casa. Bienaventurada eres porque en tu tierna edad, al igual que María, has escogido la mejor parte. Me complazco en bendecirte porque me has buscado, evitando contaminarte con el mundo. Conserva siempre en tu corazón esta gloriosa manifestación de mi espíritu. Yo estaré contigo ante cualquier situación difícil. No olvides, yo soy el fuerte de Israel, el que sustenta a mis ungidos. Eres santificada, aleluya.
0: Gloria a Dios, gracias, hermoso, bello el mensaje. ¿Qué les parece a la audiencia? Bueno, qué dicha tenerte con nosotros en esta mañana. ¿Cuánto tiempo tienes tú siendo la líder, la viceministra en tu país?
1: Bueno, tengo 4 años, despuesito de la pandemia. Como usted sabe, nos agarró a todos desprevenidos. Tuve que asumir esta responsabilidad y realmente sí me gusta este ministerio.
0: En este ambiente. ¿Tú eres ecuatoriana?
1: Sí.
0: Ah, mira, qué bendición. Pues bueno, nos gozamos y qué dicha, ¿en qué ciudad estás tú ubicada?
1: En Guayaquil.
0: Ah, ok, Guayaquil, Ecuador. ¿Y cómo está la juventud por allá? Cuéntanos, Por ejemplo, en esta semana especial de la juventud, ¿cuáles son los proyectos que se están realizando en tu país o cómo están trabajando?
1: Este año, gracias a Dios, hemos tenido un recorrido juvenil donde hemos visitado todas las obras. Este recorrido o ruta juvenil se llama Avívanos. Uh-huh. Llevamos animación. Gracias a Dios nos ha ido muy bien. Ya esta semana justamente estuvimos en Quito. Uh-huh. Fue la antepenúltima parada de la ruta juvenil Avívanos. Falta el 31 al 3 de noviembre, hay una última parada que es a nivel nacional, es aquí en Guayaquil. Gracias a Dios, Dios ha sido bueno, he podido siempre palpar lo que están haciendo en cada lugar, llevar animación, que los líderes se sientan apoyados, me conozcan un poquito más y sepan quién soy realmente, para que no les dé vergüenza en algún momento pedir alguna ayuda. Siempre les hago saber que estoy con ellos. También he conocido cada lugar, cómo están trabajando. Hemos llevado o realizado actividades, charlas, juegos, y gracias a Dios ha habido un gran impacto. Esperamos que Dios siga obrando de manera positiva. También en cuanto a la Semana de la Juventud, estamos atentos a los retos diarios, a las charlas impartidas. Y justamente esta semana, este fin de semana hay cultos de espera acá. Entonces la mayoría de los hermanos, en especial los jóvenes, van a venir y aprovechar ese momento para agasajarlos con una comida, una convivencia y buscar un espacio para ella.
0: Gloria a Dios, qué lindo. Pues mira cuántas cosas hermosas, y algo que te iba a preguntar, ¿cuál es tu versículo favorito? Ya ves que el reto es que compartas tu versículo favorito. ¿Cuál es?
1: Claro. Tengo algunos, pero este es el que siempre me retumba todo mi ser. Es por la misericordia de Jehová que no somos consumidos, porque nunca decayeron sus misericordias. Grande es su fidelidad. Eso está en Lamentaciones 3, 23.
0: Gloria a Dios, y verdaderamente qué versículo más interesante. Bueno, pues gracias a Dios porque estás en ese ambiente. Y otra pregunta sería, ¿cuál ha sido el reto más difícil desde que tú tienes este cargo que te ha costado mucho, y cuál ha sido el más satisfactorio que te ha quedado así pero como anonadada diciendo, ay Señor, qué bendición? Sé que en todas las áreas, en todo lo que haces, hay bendición, hay alegría, hay dichas, pero ¿cuál ha sido el más difícil y cuál el más feliz?
1: Cuando uno recién empieza es todo nuevo, la gente no la conoce mucho, es como que borrón y cuenta nueva. Lo más difícil es poder ganarme la confianza de todos los jóvenes, porque esa es mi meta, que todos los jóvenes se sientan apoyados a nivel nacional, que sepan que no están solos. Una característica negativa, se podría decir, de los jóvenes de ahora es que son muy, muy tímidos, tímidos, al menos por acá, son demasiado tímidos. Y ese para mí ha sido el reto más grande, que ellos puedan desenvolverse en la iglesia, puedan, hasta para hablar entre ellos, son tímidos, no, algunos no se conocen, solo de mirada. Entonces, ese ha sido el reto más grande, que ellos puedan desenvolverse, que ellos puedan. Antes no podían hacer una oración, pero ahora veo que ya pueden hacer una oración delante de los hermanos, que ahora ya dirigen, ya predican, es un logro realmente grande y eso me da mucha felicidad. Y ese ha sido mi reto más grande y seguimos trabajando en eso, pero he visto resultados positivos.
0: Gloria a Dios.
1: En cuanto a lo que más felicidad me ha dado es que puedo contar testimonios de que muchas veces me he sentido desesperada por los tal vez eventos que vamos a realizar. Dios mío, tú sabes toda la presión, tú sabes todo lo que estamos pasando. Hay veces que se ponen pensamientos de duda muchas veces, de repente. Y en el momento vienen muchos jóvenes visitas, Dios mío, tú harás la obra. Pero después de un tiempo veo que esa persona, ese joven que era visita, en el momento estaba en cero cuando vino al evento. Tal vez no quería subir a los cultos, tal vez no quería participar, pero al tiempo he podido ver que Dios hace la obra y he dicho, valió la pena traer a ese joven, valió la pena que esté aquí. Dios obra de una manera extraordinaria, porque ese joven que se lo veía tan indiferente, imagínese, escuchó tal vez una palabra que yo no me di cuenta y Dios hizo la obra al tiempo. Y ese joven, y ya muchos jóvenes han venido a la iglesia, muchos jóvenes han querido bautizarse, han tenido el deseo de buscar a Dios, y realmente eso me sorprende, porque uno hoy en día no puede ver tal vez hecha completa la obra, pero el tiempo de Dios es perfecto y dejemos que Él obra, porque Él es el que da el crecimiento.
0: Gracias a Dios, qué bendición. Bueno, ahora que dices que la juventud es bastante tímida, ¿puedes compartir con nosotros las estrategias que has usado para que ellos se sientan en confianza y en libertad de poder tener estar dispuestos a compartir una oración, una alabanza, hablar unas palabritas, no tener miedo, pasar al frente? ¿Cuáles son las estrategias que has usado para que se quite esa timidez y se sientan confiados y seguros?
1: Claro, la verdad que se ha usado distintas maneras. Uh-huh. Por ejemplo, a los que no oraban o no sabían cómo hacerlo, porque la mayoría de jóvenes son nuevos cuando han entrado. Uh-huh. Y lo que se le ha hecho es se le ha enseñado a orar, y sobre todo siempre yo, cuando hablo con ellos, trato de darle consejo, y lo que siempre le digo es ser seguros. Ser seguros que para Dios se le da lo mejor. Y comienzo a hablar con ellos. ¿Qué puede pasar si te equivocas? No pasa nada. Nadie se te va a reír. Y si se te ríen, ríete también. Entonces, otra de las estrategias que he hecho para que ellos puedan tener confianza en mí es conversar, a llegarme a ellos. Muchas veces me ha pasado que ha habido casos que son tan tímidos, ermitaños, que no me responden a un hola, pero yo he insistido, me río con ellos, trato de hablarles, ¿no, mijito? Trato de como de entrar en esa hermandad, entrar en la fase juvenil, por decirlo así. Soy joven, pero ellos me ven como alguien mayor porque son más jóvenes. Ajá. Pero trato de entenderles y entrar al mismo ambiente de ellos, tratar de ser empática y comprenderles en esa parte. Y gracias a Dios, antes que no era, algunos no era respondido el saludo, ahora hasta me hablan, se ríen, y para mí eso es grande porque tiene mucho que ver en el avance de ellos. Cuando se sientan solos, necesiten un consejo, ellos sepan que yo estoy aquí para ayudarles.
0: Gloria a Dios. Creo que es una linda estrategia que tú, como dices, te pongas a su nivel y que ellos vean en ti la sinceridad, el deseo de ayudar, de colaborar con ellos, porque la confianza es algo bello y hermoso de lo que se debe cuidar y se debe mantener, especialmente en la mente joven, porque pues no tienen la experiencia, pero qué lindo es sentirse comprendidos. Así es que eso es una bendición. Y otra pregunta, ¿cómo cuánta juventud crees tú hay en tu país interesada en buscar de Dios hasta ahorita? Porque habrá muchos que ni siquiera te imaginas que andan necesitados de Dios. Y también, ¿cada cuánto hacen ustedes sus campañas, por decir, sus salidas a diferentes lugares llevando el mensaje?
1: Bueno, gracias a Dios que he ido a los distintos lugares, podemos ver que hay promesas. Me he quedado maravillada y así contando al azar 40 jóvenes que asisten regularmente a la iglesia, que se les da estudios bíblicos. Gracias a Dios tenemos un buen grupo de jóvenes que se les ve el interés.
0: Sí.
1: Y bueno, nosotros en este año, bueno, según el calendario que habíamos realizado con cada uno.

Gracias a Dios, alabado sea el nombre de Dios por esta preciosa oportunidad que nos concede una vez más de estar reunidos compartiendo la bendición que trae impresa cada una de las composiciones de los himnos que durante siglos, y tenemos, y no es exageración, durante siglos han sido inspirados por el Espíritu Santo y trae refrigerio a nuestras almas. Cuánto bien nos hace escuchar la palabra de Dios, y es notorio que cada himno que está dirigido por el Espíritu de Dios como ese principal motor que inspira a cada uno de estos autores nos eleva a la presencia de Dios, nos hace reconocer lo débiles que somos, lo frágiles, lo propenso, lo tierno que es Dios con nosotros, a pesar de nuestras debilidades y a pesar de nuestras bajezas. Tantas cosas lindas se expresan a través de estos himnos. Y con el transcurrir del tiempo, no me cabe la duda que Dios, a través de estos autores, manifiesta de una manera especial esa alabanza que es agradable al trono de su gracia. Bueno, vamos a dar inicio y es presentando a Dios en oración esta programación, agradeciendo a cada uno de los hermanos que ya están con nosotros en este día. Reiteramos nuestras disculpas, pues el jueves pasado teníamos un compromiso previo a la Semana Internacional de la Evangelización y mi esposo me había anunciado el jueves en la mañana que iba a desarmar el equipo para trasladarlo al lugar donde se iba a realizar la actividad, y por ese motivo no pudimos transmitir el jueves. Así quedé como, ay, como que bueno, no me gusta de verdad interrumpir las transmisiones en eso. Trato en la manera de lo posible de cumplir. Me gusta tratar en la medida de lo posible de transmitir los días que me corresponden. Fíjense que el año que me tuve la oportunidad de transmitir la lectura bíblica anual de los 365 días, solamente hubo dos días que no pude transmitir, y eso porque se me dañó la computadora y no pudimos hacer nada. Pero del resto, todos los días transmitir, y de verdad que es una gran bendición poder cumplir de una manera especial con los compromisos que hemos adquirido, porque sabemos que para Dios no es lo bueno, para Dios siempre tenemos que entregar lo mejor. Bueno, vamos a elevar nuestra plegaria al cielo, pidiéndole a Dios que nos ayude y permita que este tiempo que vamos a estar acá reunidos sea de bendición para cada uno de los oyentes, para cada uno de los países que ya están conectados con nosotros, que saben que en la tarde, los martes y los jueves, estamos conectaditos. Tenemos conexiones de los Estados Unidos, de México, de Panamá, así como de Colombia, España con nosotros, la actual campeona. Me imagino que todavía España está de fiesta, obviamente. Tenemos Alemania con nosotros. Así que tenemos representantes de Europa a través de España y Alemania, así como de Centroamérica, Suramérica y América del Norte. Gracias a cada uno de los países que están con nosotros conectaditos en esta hora especial. Elevamos a Dios nuestra oración. Querido Dios y Padre Santo, al invocar tu nombre en esta hora, ruégate el perdón de mis pecados, faltas y errores cometidos ante ti, Señor. Reconocemos que ante tu divina presencia no hay hombre que no peque, Señor. Pecamos en pensamientos, pecamos en palabras, pecamos en acciones, Señor. Considera nuestra humana fragilidad y ayúdanos cada día a ser mejores, Padre, porque necesitamos acercarnos a ti, necesitamos imitarte, Señor, aprender de ti, pues esa es la demanda. Ayúdanos a serte fieles, amarte, a vivir para ti una vida genuina, Señor, una vida completamente rendida a tu voluntad. Gracias te damos por este espacio que nos concede por medio de esta transmisión. Rogamos que cada hogar,
que cada familia, que cada niño, que cada joven, que cada anciano que está ya con nosotros conectado pueda recibir bendición a través de este programa. Permite que los instrumentos, todos los dispositivos puedan tener un uso sabio y se puedan aprovechar al máximo, Señor, creciendo siempre haciendo tu voluntad. Te presentamos cada país, donde quiera que están conectados, Señor, desde Estados Unidos hasta Chile, que reciban mucha bendición, así como los hermanos que están desde Europa. Gracias, Señor. Gracias porque tú pones en nosotros el querer como el hacer. Quédate con nosotros, Señor. Te necesitamos cada día más. Te lo rogamos en el dulce nombre de tu Hijo amado, Cristo Jesús. Amén. Bueno, mis amados hermanos, estamos sumamente agradecidos con Dios por este día, por las bondades del Padre Eterno, por toda la dicha que el Señor nos concede de estar reunidos en este tiempo que, como hemos explicado, nos adentramos un poquito más a conocer las historias de los himnos que están recopilados en nuestro himnario. Hemos dicho que nuestro himnario tiene aproximadamente 100 años de haberse seleccionado los himnos, y decimos aproximadamente porque, si bien es cierto que nuestra iglesia ya tiene más de 100 años de haberse fundado, no fue en el primer año de la fundación que se obtuvo el himnario. O sea, se recopilaron todos los himnos que tenemos hasta ahora, que son 293. No. Con el transcurrir de los años, entonces, se vio la necesidad de poder escoger ciertos himnos para el uso sagrado en las congregaciones de nuestra iglesia. Por eso decimos que tiene casi 100 años. Y de estos 293 himnos, varios himnos son compuestos o han sido compuestos, porque muchos de ellos ya no están, por alguno de nuestros hermanos misioneros, por alguno de nuestros hermanos contemporáneos, que algunos están, otros ya no. Y es de suma importancia conocer un poquito más cuáles fueron los motivos, cómo tuvieron esta inspiración, cómo Dios los visitó, de qué manera. Muchos pasaron situaciones tristes por las cuales escribieron himnos que expresan un poquito ese sentir que ellos experimentaron. ¿Se recuerdan ese himno de aquel joven, aquel hombre que murió muy jovencito? Y el último, lo último que escribió previo a su muerte fue ese himno. ¿Ustedes se recuerdan? Y todo esto, ¿verdad?, nos ayuda a entender un poquito por qué este tema, por qué este himno. Es como cuando nosotros observamos una pintura, un cuadro, y nos damos cuenta por qué esas pinceladas, así mismo un himno, cuando leemos las estrofas y nos damos cuenta por medio de la reseña qué fue lo que inspiró a este autor, por qué estas estrofas, por qué este tema escogido, y nos damos cuenta la situación. Y eso le cambia un poquito el color al himno y nos ayuda quizás a apreciar, a valorar un poco más la esencia de estos temas que son, como bien sabemos, son mensajes en canto. Son mensajes que, de una manera lírica, de una manera poética, de una manera especial, se transmiten y traen bendición a las almas, traen edificación a nuestras almas. Nos dice, ya está nuestra querida Cachita con nosotros, nos dice nuestra hermana Trudy que se escucha muy bajito. Vamos a ver qué hacemos por aquí. Sí, ya vamos a tratar de ponerle un poquito más de volumen a esto. Bueno, mis amados hermanos, vamos entonces en esta oportunidad. Corresponde el himno número 27. Ya estamos subiendo por el himno 27. Y eso es un compromiso para ti y para mí. Nosotros somos llamados, o fuimos llamados, de las tinieblas a la luz admirable. Y ahora que la luz de Cristo está en nosotros, no estamos llamados para esconder esa luz. No se pone una lámpara y se pone debajo de la cama.
sino se pone sobre el candelero y así va a alumbrar a todos los que están en casa. El himno número 27 tiene como título Brilla en el sitio donde estés. Y eso es tu vida. Ese es tu testimonio. Es la mejor manera de predicar a Cristo. Es nuestro diario caminar, en nuestro diario accionar. Vamos entonces a escuchar este precioso himno. Vamos a escucharlo en la versión del hermano Raúl Orduñas. Y también vamos a escucharlo en la versión del hermano Daniel Luis, porque tenemos la bendición de tenerlo en estas dos presentaciones. Así que vamos a comenzar con el que el hermano Raúl Orduña nos compuso hace bastantes años atrás. A ver qué tal, y entonces compartiremos el que ha estado ahora usando el Ministerio de la Música. Vamos a escucharlo con atención. Este precioso himno brilla en tu lugar.

0: Bueno, este es el himno, Brilla en tu lugar. Y ahora vamos a aprovechar entonces de escuchar la reseña histórica de este hermoso himno. ¿Cuántos nos hemos sentido comprometidos con Dios al saber que tenemos esa luz de Cristo y que tenemos que mostrarla al mundo? Vamos a escuchar la reseña en la voz de nuestra querida hermana Nivia Luis.
1: Reseña del himno número 27, Brilla en tu lugar. El himno Brilla en tu lugar fue escrito originalmente en inglés bajo el título Brighten the Corner Where You Are. Su autora fue Ina D. Ogden, 1872 a 1964, quien compuso más de 3,000 himnos, cantatas y versos variados. Además de escritora, la señora Ogden fue maestra de escuela secular y bíblica. Amaba el enseñar las escrituras y tenía la esperanza de convertirse en una gran predicadora, pero tuvo que renunciar a su proyecto, ya que en 1912 su padre sufrió un derrame cerebral que lo dejó paralítico e imposibilitado. Ella renunció a sus sueños y su carrera y se dedicó a cuidarle con toda ternura. Un día, mientras Ina estaba en su escritorio, en un rincón del cuartito donde atendía a su padre, recibió la inspiración para escribir este hermoso poema. En ese momento comprendió que no necesitaba ser una gran predicadora para brillar por el Señor. Allí, en medio del encierro y limitaciones que implicaba el permanecer junto al lecho de su amado padre, podía derramar su bondad, amor y alegría a manos llenas. Seguidamente después, el compositor Charles Gabriel le puso música al poema y Brilla en tu lugar se hizo un éxito instantáneo, cantado por miles en las campañas evangelísticas de Billy Sunday y Omer Rodiver. Desde entonces, este himno se ha convertido en uno de los favoritos de las iglesias evangélicas hasta nuestros días. Su traducción al español se la debemos a Vicente Mendoza. Este inspirador himno o poema entrelaza el autosacrificio que abrazó la compositora. Muestra las palabras de San Mateo 5, del 14 al 16. Vosotros sois la luz del mundo. Una ciudad asentada sobre un monte no se puede esconder, ni se enciende una lámpara y se pone debajo de un almud, mas sobre el candelero, y alumbra a todos los que están en casa. Así alumbre vuestra luz delante de los hombres, para que vean vuestras obras buenas y glorifiquen a vuestro Padre que está en los cielos. La esencia de este himno es que debemos brillar donde quiera que estemos, con actos de bondad, palabras de cariño y aceptación, oraciones constantes por los afligidos, ayuda oportuna al necesitado o desvalido, una visita o llamada al ancianito olvidado, el testimonio personal para traer almas a Cristo, etc. En fin, podemos brillar al depositar un poco de amor en cada detalle con que agasajemos a nuestros semejantes. No olvidemos que el propósito de brillar o iluminar a otros con nuestras buenas obras es que los hombres glorifiquen a nuestro Padre que está en los cielos, que se sientan atraídos por nuestra luz y vengan rendidos ante sus plantas. El

¿Qué les pareció el tema en la voz de nuestro hermano Raúl Orduña y nuestro hermano Daniel Luis? Y la reseña, hermanos. ¿Se dan cuenta lo impactante y lo importante que es indagar un poquito? ¿Cuál fue la razón de la inspiración? ¿Por qué el Espíritu de Dios consoló a esta autora con este hermoso poema? A veces en nuestra capacidad humana queremos y nos trazamos unos planes y unos proyectos dignos de admirar, pero no es la voluntad de Dios así. Y qué bonito es apegarnos al plan del Señor. Es lo más sabio que el hombre en su poca capacidad puede lograr. ¿Qué manera de entender el trasfondo de los temas, de los himnos? ¿Y cuántos, verdad, hemos tenido esa frustración en nuestras vidas? Hacemos un proyecto, nos planificamos, contamos los bloques y nos damos cuenta que podemos edificar y podemos construir ese proyecto de vida tal cual lo hemos soñado. Sin embargo, el Señor, en su sabiduría, en su amor, en su perfección, nos traza un camino diferente. Y meditando en esta reseña y en lo que experimentó esta autora, venía a mi mente José, aquel joven que fue educado de una manera especial por su padre, instruido de una manera especial. ¿Y cuántos proyectos no tendría Jacob, su padre, para su hijo? Sin embargo, no era él el que iba a finalizar la educación de José. Le tocó a José por medio

medio de un plan tan diferente a los proyectos de Jacob. Ir a la ciudad, a esa metrópoli de la época, a Egipto. Y allí el Señor forjó en él un administrador de un país sumamente desarrollado para la época. Y comenzó desde lo más sencillo, limpiando, ordenando la casa de aquel eunuco. Pero allí, en ese lugar, allí José brilló. Y nos dice la palabra de Dios que Potifar entendió que en él había algo diferente. ¿Y de qué manera fue escalando José allí? Entendió José que pese a que estaba lejos de sus padres, que había llegado allí con una terrible herida en su alma. Imagínense, nos narra la palabra de Dios cómo él sufrió el que sus hermanos lo hayan vendido. Pero eso no opacó la fe en Jehová, no opacó esa enseñanza que había recibido de su padre. Y José brilló, hermanos, brilló haciendo brillar los pisos, podemos decir así de una manera jocosa, ¿verdad? Pero José mantuvo una identidad preciosa. Aún después de haber recibido ese engaño de que él intentó abusar de la esposa de Potifar, cosa que era falso, aún llegando a la cárcel, su luz no se opacó. Y nos narra el autor de Génesis que Jehová estaba con él. Esto hizo que el carcelero lo viera con unos ojos diferentes y lo dejó encargado como administrador de la cárcel. Miren esto, y lo hemos explicado en otras oportunidades. Hermanos, esta era la escuela que Jehová estaba en él forjando. Primero, pudo administrar en abundancia, porque por supuesto que en la casa de Potifar había abundancia. Era un hombre que tenía riquezas, era un trabajador, era un empleado, era un alto funcionario de la corte de del faraón. Y luego le tocó administrar un lugar escaso y miseria como es la cárcel. Y esto fue la escuela de preparación para que en el momento ideal el Señor le promoviera a ser el encargado de una gran nación. Cuando él interpreta los sueños de aquellos dos empleados de Faraón, del panadero y del copero, él quería, por supuesto, que el plan de José era bueno. Ya el copero va a regresar a su puesto, seguro le va a hablar de mí a Faraón, porque él le dijo, acuérdate de mí. Cuando estés allí ante Faraón, acuérdate de mí. Transcurrieron 2 años y el copero totalmente olvidó a José. ¿Casualidad? No, no era casualidad. El propósito divino de Dios en el hombre que deja que el Señor escriba su historia. Cuando ocurre aquel sueño revelador, aquel sueño profético que Dios le reveló a Faraón, entonces el copero, hasta entonces, había recordado su falta, que había un joven hebreo que estaba en la cárcel y que él tuvo un sueño al igual que su compañero el panadero y que le había interpretado correctamente el significado de ambos sueños. Inmediatamente se le dio aviso al carcelero para que prepararan a José y saliera al encuentro con el mismísimo faraón. ¿Brilló José? Hermanos, brilló como esclavo. Brilló como prisionero y brilló aún más como un gobernador. Cuando tuvo poder en su mano, cuando bien pudo ir a enfrentar a sus hermanos y hacer justicia por su mano, esperó el tiempo perfecto de Dios. Qué hermosas enseñanzas Dios nos concede a través de su palabra. No necesitamos estar en un lugar alto para brillar, en donde estemos. Y esta hermosa reseña que nos narra de la autora que, privada de su sueño, porque su amor la condujo a cuidar a su padre que necesitaba ese apoyo, sintiéndose triste quizás con Dios por no cumplir ese propósito, ese compromiso que ella había fijado en su corazón. Dios le consoló, que allí, mostrándole amor a su padre, cuidando, honrando así el quinto mandamiento, también brillaba. En esos pequeños actos de amor también brillas.
también somos llamados a brillar en lo poquitito, que quizás para muchos es insignificante, pero para Dios tiene un gran valor, hermanos. Y es tanto así que el Señor resalta estos gestos de amor, esto pequeñito que para muchos puede pasar desapercibido, pero Dios, que ve y pesa nuestros corazones, sabe lo importante que son cada uno de nuestros actos, cuando es el amor el que irradia en nuestros corazones. ¡Qué maravilloso es nuestro Dios! ¡Qué precioso es saber que el Señor está plasmado en la vida de cada uno de aquellos que permite que la luz de Cristo esté en sus vidas! Bueno, mis amados, antes de comenzar a dar un poquito lo que son las estrofas de este hermoso himno, le damos la bienvenida a todos los hermanos que han escrito en el chat de la radio, dando sus saluditos. Queremos saludar a nuestra querida y amada hermana Nixia González. Nixia González está con nosotros desde Bugaba, El Porvenir. Bienvenida, mi amada familia. Dios me les guarde abundantemente. Nuestro querido hermano Ali Benjamín Suquial está con nosotros desde las alturas del Monte Samaria. Y nuestra amada familia Capriel está con nosotros, el hermano William, Kaylor, Killian, Caleb, toda la familia Capriel está con nosotros. Y nuestra querida hermana Enid Barroso con nosotros está desde Bugaba, así como nuestro amado hermanito Alan en compañía de su mami Joseph de Ramos. Gracias a cada uno de nuestros hermanos que están con nosotros desde los distintos lugares de este hermoso país. Tenemos a nuestra querida hermana Mireya López desde Zephyr Hills con nosotros, está presente. Y nuestro querido hermano Nelson, que lo extrañamos el martes pasado, hermano Nelson, no lo vi en las conexiones y no lo vi en el chat. Y digo en las conexiones porque cuando aparece allí Las Vegas, ya sabemos que es el hermano, Nelson. Así cuando aparece West Palm Beach, ya sabemos que nuestra querida Cachita que está con nosotros los delata de la ubicación. Nuestra querida hermana Trudis Castañeda está con nosotros también presente, muy puntual, así como nuestra querida hermana Edigna Jiménez desde Santiago de Veraguas, desde esta hermosa ciudad, con nosotros presente la familia Jiménez. Y tenemos a nuestro hermano Nelson que nos dice que ese himno desde su juventud le ha encantado siempre, el himno del inicio en la cruz, ese precioso himno. Tenemos también a nuestra hermana Jenny Luesa desde México que está presente, y así como nuestra querida hermana Ena Mata también con nosotros está presente. Nuestra hermana Elsa García desde España. Hermana Elsa, ¿cómo estuvo esa celebración el domingo en la noche? Me imagino que eso estuvo a otro nivel. Totalmente emocionado el país por haber alcanzado ese título. ¿Y cuántas cosas podemos sacar nosotros de estos eventos mundiales? Como decía el apóstol Pablo, que aquellos atletas se abstienen de tantas cosas para poder su cuerpo rendir y poder obtener ese título, que la verdad solamente uno de todos los países que participaron, creo que fueron 48 por primera vez, creo que ingresaron 48 países. De esos 48, solamente uno obtuvo la presea. No así en el reino de Dios. Todos hemos iniciado la carrera y todos, si permanecemos en el camino, si no nos salimos de este camino, muchos llegarán temprano o muchos llegarán primero, pero todos seremos coronados. ¿No es maravilloso cómo el apóstol Pablo ilustra esto que veía él con las Olimpiadas? Porque recordemos que eso nació muchos años atrás en el imperio de Grecia y todavía siguen las Olimpiadas. Y todos estos hombres y mujeres que entran a estas competencias privan su cuerpo de placeres, de comida, y tienen un riguroso estilo de vida. Todo por alcanzar algo que es corruptible, nos dice el apóstol Pablo. Pero lo que el Señor nos ha prometido es eterno. Y lo mejor de todo, que no podemos decir, es que solamente le tocó a Pablo porque fue el que permaneció y fue el único que llegó y él será el coronado. No.
El apóstol Pablo hace referencia y dice, he acabado la carrera, he terminado, y por lo demás me espera esa corona. Pero hace esa aclaración, no solamente a mí, sino a todo aquel que ama y está esperando la segunda venida del Señor. Así que esa corona o esas coronas están fijadas para el que termine la carrera con gozo. No importa que hayan tropiezos, no importa que hayamos caído en ese transitar, no importa. Si Dios te ha dado la posibilidad y te ha dado la oportunidad de levantarte y seguir caminando, entonces a ti también te espera esa corona. ¿Se dan cuenta lo hermoso que es nuestro Dios? Vale la pena servirle a Él en la hermosura de la santidad. Hermanos, por donde nos metamos, el Señor nos va a fortalecer. Nos va a dar la capacidad, nos va a dar la fuerza para poder perseverar y avanzar en este glorioso caminar, donde las emociones, yo veía cada vez que estaban en los partidos y que eliminaban algún equipo, veía como esos jugadores se caían desplomados, llorando, y es así, ¿verdad? Conmovedor ver a un hombre con una estatura grande, así, porque uno siempre se ha levantado de que los hombres no lloran, pero uno veía desde el técnico, desde todo el personal, uno lo veía destrozado, llorando. Y digo, qué triste, ¿verdad? Para ellos no había consuelo. Estábamos viendo las dos caras de la moneda, los perdedores y el gozo de los que avanzaban a los siguientes niveles. No así en la palabra de Dios, no así en esta profesión de fe, porque todos, hermanos, a la verdad, todos Dios nos llama a recibir ese galardón. Las preseas no son para el primero, segundo y tercer lugar, es para todo aquel que espera, que se mantiene firme esperando ese glorioso galardón. Y a mí me conmueve, en lo particular me conmueve mucho estas organizaciones, cómo el hombre en su imperfección organiza eventos de talla mundial donde reúne a cientos y cientos de personas, miles de personas, culturas, lenguas, y así me traslado un poquito y digo, Señor, ¿cómo será en ese momento precioso cuando de toda lengua, de toda raza, estaremos frente frente a aquel trono, exaltando la majestad del Señor? ¡Wow! Eso es. Si el hombre con su imperfección organiza cosas tan bonitas, ¿cuánto más lo celestial que Dios tiene preparado para ese gran día, verdad? Esto me motiva mucho en que lo de Dios sí vale la pena. Sí vale la pena tener, y así como esa antorchita que la encienden en los Juegos Olímpicos y la vuelven a encender cada 4 años, y así está, nosotros estamos llamados a tener esa antorcha de la fe, pero no para apagarla y encenderla cada 4 años o para encenderla en cada conferencia, no. Nuestra antorcha de fe debe estar brillando siempre con ese fuego del Espíritu de Dios en nuestros corazones que arde y nos llena de esa esperanza de seguir avanzando y de seguir confiando en el que nos llamó, porque fiel es el que nos llamó. Así de maravilloso es nuestro Señor. Bueno, nuestro querido hermano Wilson también con nosotros, nuestra hermana Elka desde Bugaba también con nosotros. Nos dice el hermano Nelson, nos cuenta que cuando él tendría como unos 7, 8 años, que escuchó por primera vez este himno, Brilla en el sitio donde estés, que se le escuchó por primera vez a la amada hermana Blanca Ceballos. Le encantó tanto que se la aprendió. Imagínense, los niños que tienen una capacidad de aprendizaje tremenda. Y el hermano Nelson nos revela que se lo aprendió. Dice la hermana Raquel, pero ¿qué edad tiene usted que conoció a la hermana Blanca Ceballos? Ajá, hermano Nelson, están descubriendo que usted es un poquito... Tiene juventud acumulada. Así que, dice el hermano Nelson, estoy más cerca de allá que de acá. Está bueno eso, hermano. Nuestra hermana Ligny también llegó. Hermano Nelson, ay, Señor. Él dice que él compartió tiempo con ella en los años 70 en la iglesia en Chicago. Nuestra querida hermana Kelita también está con nosotros, y los príncipes Dieguito y Aaroncito también está con nosotros. Y desde Montería, Córdoba, está con nosotros también
nuestra hermana, que no le tengo el nombre, hermana, si me lo da, aquí la grabo. Nuestra fragante flor con nosotros está aquí. Gracias, mi querida y fragante flor Contreras. Dice que sí, el hermano Nelson, efectivamente, el martes pasado no estuvo, pero estaba con su compromiso de trabajar tiempo extra. Bueno, hermano Nelson, lo perdonamos, pero no falte. Hace falta sus comentarios. Nuestra querida hermana Gilne Marina Hernández también está con nosotros. Y así nuestra querida hermana Jessica Ostaiza también. Y dice, bueno, aquí tenía, aquí el hermano Nelson está revelando que tiene un tiempito más de allá que de acá. Sí, sí, sí, hermano. Usted tiene juventud acumulada. Aquí nadie es viejo. No, señor, esa etiqueta nadie lo puede tener. Aquí es juventud acumulada, más nada, así. Todo, cuando hagan programas de juventud, usted no se excluya. Usted debe estar presente, usted tiene juventud acumulada allí. Así que bueno, mis amados. Bueno, vamos a compartir este precioso, vamos a sacarle provecho a estas preciosas estrofas. Y como ya escuchamos el audio de la reseña, donde nos revela en qué situación, bajo qué circunstancia, esta autora recibió de Dios este consuelo a través de estas estrofas que nacieron como poema, pero el cantautor, el compositor Gabriel, le colocó melodía a este poema, convirtiéndose en lo que desde hace ya un siglo se canta en muchas congregaciones. Y la traducción al español, por supuesto, la tenemos en el apoyo, la tuvimos con el apoyo del autor, compositor, traductor Vicente Mendoza, mexicano, que realmente muchos temas que su idioma original era inglés, con el trabajo de este hermano, has logrado llegar a la comunidad hispana. Y esto ha favorecido, por supuesto, mucho las instituciones que tienen esta herramienta para exaltar y glorificar el nombre de Dios. Maravilloso es saber que, por eso, aunque ustedes lo vean insignificante, hermano, miren, el enemigo es tan, pero tan malo que muchas veces quiere opacar la capacidad que Dios nos ha dado. Recordemos que muchos no pueden dar el 100%. Jesucristo mismo lo expresó, unos dan el 30%, otros el 60%, otros el 100%. Quizás te sientas tan incapaz o tan negligente porque, bueno, tienes la capacidad de dar un 30%. Eso nos referimos, eso hace referencia a lo que Dios pone en nuestras vidas. Y el enemigo, como es tan cruel, nos hace sentir inútiles. Y no es así. En lo poquitito, en el pequeño gesto de amor, Dios se manifiesta de una manera especial en lo insignificante. Y tomamos como referencia cuando Jesucristo abordó al pueblo. Estamos hablando de los grandes, de los que estaban en la sinagoga y de los que grandes escudriñadores. Y Él les hace referencia y les dice, mire, habían muchas viudas en Israel, muchas viudas.

0: de los líderes juveniles, y tenemos también un evento nacional con carácter internacional. No sé si se escuchó Rompiendo Cadenas, ese lo hacemos cada 2 años, pero en cada año tenemos, así no se haga Rompiendo Cadenas, cada año hacemos un evento nacional. También tratamos de visitar o estar allegados a las obras, porque se apoya a distintas actividades. Y los jóvenes que quieren también apoyan a las actividades a realizarse en los distintos lugares. Y se aprovecha para animar a los jóvenes, para visitarles y ayudar.
1: Okay, ahora otra pregunta. ¿Crees tú que has cubierto todas las iglesitas o será que se ha quedado una
2: Cumplió
1: iglesita?
2: su palabra a cabalidad, hermanos, durante 3 años.

0: Por allá que nunca la han visitado, que
1: Pero en el
0: no
1: momento
0: tienen.
1: top de tu vida, en los pequeños actos, en lo sencillito, allí se manifiesta el Señor. El coro nos dice, brilla en el sitio donde estés. Nos hace alusión dos veces, brilla en el sitio donde estés. Puedes con tu luz algún perdido rescatar. Brilla en el sitio donde estés. Una palabra de aliento, una oración, un abrazo, hermanos. Dios de una manera especial te usará para traer consuelo y evidencia de su existencia a un alma que esté descarriada, que esté en oscuridad. Nos dice en la segunda estrofa, puedes en tu cielo alguna nube disipar. Haz a un lado tu egoísmo cruel. Aunque solo un corazón pudieres consolar, brilla en el sitio donde estés. A veces quisiéramos estar frente a una multitud y contar y expresar todos los distintos dones o talentos que el Señor ha depositado en nosotros. Quizás menospreciamos a uno o algo, hermanos, pero ese egoísmo no puede estar en el corazón. Del que ama y le sirve a Cristo. Por un alma, Dios hace todo. Y a ustedes les parecerá exagerado, pero no es así. Por un alma, Dios envía ángeles a rescatarlo. Por un alma. El valor de un alma es incalculable. Y quizás nosotros estamos como que más, miren, para ilustrar un poquito esto, el apóstol Pablo, en una oportunidad, estando en Asia, vio en visión, Dios se le manifestó, había un hombre damasceno que le decía, pasa a nosotros y ayúdanos, un alma.
0: ¿Mucha comunicación o crees tú que ya cubrieron todas las congregaciones donde haya un alma, un joven necesitado?
2: Gracias a Dios, sí. Procuré que en el calendario estén todas. Hubo dificultades, muchas veces se tenía una fecha, pero por algún motivo se tenía que cambiar. En el país estamos pasando situaciones difíciles, pero
0: Sí.
2: nada nos puede impedir. Gracias a Dios hemos
1: Tu luz
2: visitado.
1: podrá resplandecer, de tu mano el pan de vida puede aquí venir. Brilla en el sitio donde estés. Hermanos, qué hermosa expresión. Qué lindo. Qué hermoso. Está el sentir. Oh. Ahora sí se escucha. Miren que no había visto el chat. Estaba aquí yo hablando, hablando, hablando y no había visto el chat. Ahora sí se escucha. Seguramente hubo un corte no se está escuchando en la radio de Panamá, nos dice el hermano Elías. A ver, déjeme chequear si ya volvió. Sí, sí. Seguramente el fallo de la conexión. Bueno, mis amados, miren lo maravilloso que es el Señor. Ese talento que Dios te ha entregado el Señor no es tuyo, es de Él. Pero lo que sí es nuestro es el compromiso de saberlo usar. Ahora bien, de tu mano el pan de vida puede aquí venir. De tu mano, como somos instrumentos de Dios, Dios en su amor y en su misericordia nos usa para rendir honor a Dios sirviendo a otros. Sí, ahora sí me dice el hermano Nelson que sí se escucha. Bueno, yo aquí estaba hablando, hablando, hablando y. Gracias, hermano. Lo que pasa es que no estaba viendo el chat, no estaba mirando el chat, tengo que estar más al pendiente. Entonces, hermanos, muchas veces al Señor le toca usar a los animalitos, porque los seres humanos no estamos dispuestos. Y es cierto. A veces El Señor se vale de su obra, de sus animalitos o de otras fuentes para suplir y cumplir la función. Dios está buscando corazones dispuestos que quieran ser el brazo que ejecute su voluntad en la tierra. De tu mano el pan de vida puede aquí venir. ¿Quién es el pan de vida, hermanos? ¿Quién es el pan de vida? ¿Quién nos revela la palabra de Dios que es el pan de vida? Es Cristo. Si nosotros hemos sido saciados de ese pan, estamos comprometidos a compartir ese pan que ha saciado nuestra hambre espiritual. Y esto por decirle la parte espiritual, pero esto abarca también lo material. El apóstol Pablo también decía, si ya ustedes han recibido de mí lo espiritual, yo también tengo derecho a cosechar lo material, por decirlo así, por dar un ejemplo, pero esto abarca todo. Dios está buscando que en nosotros haya ese sentir, ese mover glorioso como pueblo de Dios, que no solamente estemos enfocados en materialismos, en cosas que a la final van a quedar aquí en la tierra. Lo que Dios está buscando realmente son las almas que entiendan este glorioso plan. Y si nosotros hemos sido lavados por la sangre del Cordero, hemos sido emblanquecidos, Dios ha puesto su Santo Espíritu en nuestras vidas para alumbrar a otros. Entonces no nos escondamos. Permitamos que otros también puedan ver a Cristo en nuestras vidas. Qué bonito es cuando Dios es honrado por la vida de sus hijos. ¿Por qué? Porque ¿qué pasa cuando usted tiene un hijo y tiene gestos, actitudes, aún habla? ¡Wow! Y no saben las otras personas, se te acerca y dice, tú eres hijo de fulano. ¿Por qué lo determinó esa persona? Porque los rasgos, no solamente físicos, sino hasta, es que sus gestos los delata. Que en nosotros haya ese compromiso grato de brillar con la luz de Cristo, porque no tenemos nosotros la capacidad, es Dios quien nos las brinda. Ahora bien, en nosotros está el seguir compartiendo este hermoso evangelio y este pan de vida que es Cristo Señor que descendió del cielo. Hermanos, el compromiso está vigente en cada uno de nosotros. No podemos permitir que las piedras hablen por nosotros, que nosotros con un compromiso muy grande, pero a la vez agradecidos de Dios por habernos alcanzado, podamos en pequeños gestos, en pequeños actos, en pequeñas actitudes, manifestar que le servimos a un Dios grande, a un Dios poderoso, a un Dios eterno, y que no lo hacemos por nuestra capacidad, sino lo hacemos para honrarlo a Él, porque Él nos ha enviado a hacerlo así. Así que mis amados, hermoso este himno, precioso este himno realmente, que desde hace mucho tiempo, hace ya un siglo, es cantado en muchas iglesias. Y que nosotros contamos con este himno también, pues ocupa el número 27 en nuestro himnario, y que al cantarlo podamos entender que de nuestra mano el pan de vida también se puede servir. Así que no seamos indiferentes, sigamos brillando con la luz de Cristo en nuestras vidas y sabiendo que Dios será el que recibirá toda la honra y toda la gloria. Por muy insignificante quizás que uno a veces se sienta, hermanos, Dios tiene un propósito especial en cada uno de nosotros. Así que no todos somos llamados a ser manos, pies, como decía el apóstol Pablo, haciendo referencia a la analogía del cuerpo humano. Todos estamos llamados a funcionar en beneficio del cuerpo de Cristo. Unos en pareja, como los ojos, como las orejas, como las manos, y otros solos, pero son importantes. Uno como una nariz, ¿verdad? Pero todos somos llamados importantes. Así que Dios nos ayude y nos permita compartir de la verdad de Cristo que no nos avergüenza. Dios nos ayude y Él tome la honra y la gloria. Si Dios nos permite la vida y la salud, estaremos para el próximo jueves con la ayuda de Dios. Estamos a 21, el jueves 23 Con la ayuda de Dios estaremos con el himno número 24. Hermoso himno, no se lo vaya a perder. Es precioso. Así que vamos entonces a tener la oración de cierre. Dios bueno, Dios santo, Dios justo, Dios eterno, creador del cielo y de la tierra, te adoramos y te exaltamos porque solo tú eres digno de toda honra y de toda gloria. Padre bueno, te damos gracias por toda la bondad que has derramado sobre tus hijos. Perdónanos, Señor, porque muchas veces olvidamos tus bondades y quizás con un poco de ingratitud en nuestros corazones, pero te pedimos que nos perdones y nos enseñes a perdonar y a ver tu mano poderosa sobre cada uno de tus hijos, sobre tu obra en plenitud. Gracias te damos por esta hora que nos has concedido de estar conectados con nuestros hermanos compartiendo el Evangelio en canto. Gracias porque a través de estas alabanzas recibimos, Señor, bendición. Entendemos parte de tu verdad, Señor, y nos gozamos en conocerte cada día más. Gracias te damos por los hermanos que han estado conectados desde los Estados Unidos, desde México, desde Panamá, desde Colombia, desde Chile, Señor. Así como los hermanos que están en Europa, España y Alemania. Bendice cada uno de estos lugares, Padre bueno. Gracias por los hermanos que han estado con nosotros compartiendo en este día. Bendíceles, fortalece. Rogamos, Señor, que tu bendición no nos falte. Oh Dios, tu protección, cúbrenos debajo de tus alas de amor. Rogamos por el consuelo de aquellos que han perdido un ser amado, Señor. Ten misericordia, Padre eterno. Aquellos que están padeciendo de alguna enfermedad, alguna lucha, algún problema, Señor. Tú eres médico, tú eres medicina, tú eres abogado, tú eres el todo del hombre, Señor. Ayúdanos a entenderlo siempre así, que si tú estás, lo tenemos todo, Señor. Ayúdanos, Señor, resguárdanos siempre y permite que en cada paso que demos, tu compañía nunca nos falte, Señor. Quédate con nosotros, te necesitamos cada día más. Te lo rogamos en el dulce nombre de tu Hijo amado Cristo Jesús. Amén. Y ahora pedimos que el bendito amor de Dios, la gracia y la paz de nuestro Señor y Salvador Jesucristo, la compañía y la comunión de tu Espíritu Santo, quien es nuestro eterno Consolador, sea con cada uno de tus hijos, nos guarde desde ahora y para siempre. Amén. Bueno, mis amados hermanos, gracias a cada uno de los hermanos que están conectados desde Miami, desde Columbus, desde Las Vegas, desde West Palm Beach, desde Tampa. Gracias a los hermanos que están con nosotros desde North Richland Hills, así como Silver Spring, la familia Capriel aquí presente, Tampa. Miren, hoy no sale Zephyr Hills, pero tenemos hermanos desde Zephyr Hills. Gracias a los hermanos que están desde Mérida, en México. Así como los hermanos que están desde General Escobedo, desde Centro, desde Ciudad del Carmen. Tenemos hermanos desde Ciudad de Panamá. Gracias a los hermanos panameños que están con nosotros. Nuestros hermanos en Colombia a través de Bogotá, la ciudad, la capital, Bogotá, con nosotros. Y nuestros hermanos que están desde Chile, Antofagasta. Gracias a cada uno de nuestros hermanos. Falkenstein con nosotros, así como Madrid con nosotros. Dios les bendiga abundantemente, hermanos. Será hasta el jueves con la ayuda de Dios. Dios me les bendiga abundantemente. Bueno, nuestro querido hermano Nelson, ahora sí, un abrazo, hermano Nelson. Dios me le guarde, me le bendiga y todos nuestros hermanos que han estado con nosotros en este día. Pasen una maravillosa tarde y disfruten de la divina compañía de nuestro amado Salvador.

0: Es la antepenúltima parada de la ruta juvenil y ya solo falta la última, que es aquí en Guayaquil, que es a nivel nacional.
1: Gloria a Dios, qué bueno. Y como la líder de esa juventud, ¿cuántas personas tú crees que desde que tú eres la líder se han acercado más a Dios? Una idea, porque pues sí, habrán cosas que nunca te vas a dar cuenta qué sucedió, pero que tú estás motivando y a veces no vas a tener la respuesta en el momento o no te diste cuenta que fue por lo que tú hiciste o dijiste, el mensaje que llevaste, que esa alma se animó y más que como son así calmaditos, como penositos a lo mejor, pero según tu conocimiento, lo que tú has podido captar, ¿tú crees que muchas almas se han allegado a Dios, especialmente juventud?
0: Vamos a decir que sí. Gracias a Dios, la mayoría de los jovencitos son nuevos, iniciaron, hay algo que me da risa y todo el mundo se ha dado cuenta porque se supone que la juventud comienza desde los 12 a 35 años, entonces yo ando preguntando la edad. ¿Cuántos años tiene? Porque a veces los niñitos se los ve que no aparentan la edad. Y ya, 12, ah, ya eres joven, ya, y me alegro porque un joven más. Y bueno, puedo decir que la mayoría de los jóvenes que están, algunos ya han nacido en la iglesia, han estado, gracias a Dios, guiados por sus padres, pero algunos sí han ido creciendo, gracias a Dios. Y eso es lo que se quiere, ¿no? Que haya más jóvenes que crezcan, que haya un grupo de jóvenes y que sepan los jóvenes que no están solos en la lucha, ¿no? Porque muchas veces los jóvenes se sienten solos, al comienzo ustedes saben, no están en una etapa de crecimiento, necesitan mucha instrucción, son muy emocionales y de esa manera viendo a otros jóvenes que están luchando, no se van a sentir solos y saben que pueden entre ellos apoyarse y ayudarse.
1: Gloria a Dios. Qué bendición y bueno, nos da mucha alegría saber que estás trabajando, estás motivando a la juventud en las áreas que necesitan y que nuestra oración será pidiendo que Dios los ayude para que abran su corazón y tengan la confianza de poder saber que tienen una líder que los comprende, que en el momento más difícil tú estás ahí para ellos. ¿Quieres tú mandarles un mensaje para que no sabemos quiénes estén escuchando, si tú compartiste el link de la radio para tu grupo juvenil y alguien esté escuchando un mensaje que quieras mandarle a aquel que a lo mejor no se ha atrevido a acercarse a ti? ¿Qué le dirías para que tenga ese valor, esa seguridad y esa plena confianza? Que te pueda ver como alguien que está dispuesta para extender la mano para él comprenderlo, cual sea, si es el más débil, si es el más hábil, el lo que sea, no, sin importar cual sea su necesidad o deseo, ¿qué mensaje le mandarías para que toda la juventud se sienta tan plena, confiada y segura que hay alguien que se interesa en ellos?
0: Amén. Sí, compartí el link. Y bueno, para todos los jóvenes que me están escuchando, ellos saben que son importantes para mí. Realmente me gusta servir, me gusta el ministerio. Es algo que me mantiene motivada, viva, feliz realmente. Saber que tengo que trabajar es algo que me ayuda a seguir adelante. Muchas veces, cuando he estado en momentos difíciles, ellos han sido mi motivo, ¿no? Primeramente Dios, pero ellos con su alegría, muchas veces se preocupan por mí, ¿qué te pasa, Becky? Me dicen Becky, ¿no? Entonces, gracias a ellos he seguido adelante, a sus palabras, a su cariño, y son muy, muy importantes para mí y a todos los jóvenes que aún no se han allegado. Conózcanme, aquí estoy para apoyarles en todo momento. Siempre oro por ustedes, me preocupo realmente. Es un dolor cuando veo a algún joven desanimado, cuando veo a algún joven querer apartarse, dejar las cosas espirituales. Es un gran dolor realmente, y lo que enseguida se me pasa por la cabeza es orar por ese joven. Y no duden siempre, mandarme un mensaje, llamarme. Aquí estoy para ustedes, para apoyarles, y realmente los quiero mucho.
1: Amén, gloria a Dios. Pues sí, que estás para apoyarles, para comprender su debilidad, o a lo mejor, o la situación que esté pasando, que cuenten con una amiga, ¿verdad? Que ahí estás, no solamente así como es la líder, sino como una hija de Dios, como una joven que ya está, ha crecido un poquito más, digamos, porque cuando hay una etapa de la juventud que es muy dura y difícil, especialmente cuando se es entre niño y joven. Pero qué lindo saber que tienen a alguien que los va a comprender, que no los va a señalar, sino que les va a extender su mano de compañerismo y decirle: aquí estoy para lo que necesites. Aunque quizás yo no haya pasado por ese trayecto, pero comprendo que no es fácil, y aquí está mi mano amiga. Porque pienso que eso es lo mejor, sentir que hay esa amistad, que no te vean como la líder, así como que qué pena, qué temor, porque imponerse de esa manera, pues es no es tan beneficioso para el alma necesitada. Y qué lindo es que tú estés dispuesta a escuchar, a que cuenten contigo en todo momento. Tengo una pregunta más. Para este día, tú sabes cuál es el reto que tiene el ministro internacional de la juventud para el día de hoy a nivel, digamos, mundial o internacional.
0: Sí, sí, sí lo tengo. Ya lo envié, de hecho. Es el siguiente: dile a alguien que conozcas, Dios te bendiga, Cristo te ama. Con una sencilla frase podrás cambiar el día de alguien. Puede ser en la escuela, en el bus, en el trabajo o en el supermercado.
1: Gloria a Dios. ¿Qué les parece? Y en horas de la noche, ¿qué tenemos? Dinos tú, ayúdanos a anunciar, porque yo creo que tú lo dirás mejor que yo, porque yo también no tengo, pero me gustaría que tú hagas saber a la juventud qué va a pasar esta noche.
0: En la noche tendremos un programa especial por la juventud de Panamá, una juventud muy activa, de admirar, ejemplar. Han sido también inspiración para mí, respaldados o liderados por la hermana Alexa Montenegro, una hermana muy, muy virtuosa. Tengo el gusto de conocerla y me da mucho gusto que estén al frente de esta actividad.
1: Amén. Pues bueno, gloria a Dios. Asimismo, estas actividades que son de mucha bendición para la juventud. Y bueno, la invitación es para todos, porque nos dijo el líder que todas las edades están invitadas a estas bendiciones, a disfrutar todos juntos. Bueno, algo que se nos esté pasando por alto y que tú quieras compartir con nosotros.
0: La verdad, que estén atentos a los retos. Ha habido los retos de diarios, ha habido mucho buen resultado, podría decirse. Los jóvenes han sentido experiencias. Me encantó la dinámica del versículo, y realmente no es solo un reto, sino que detrás de eso el Señor quiere darnos un mensaje, quiere llamarnos, quiere avivarnos, quiere alentarnos a saber que Él está presente, que no dudemos de Él, que Él está con nosotros, aunque el problema que estemos atravesando sea más grande. Recuerda que Dios es mucho más grande que ese problema. Entonces, no solo un reto, sino que el Señor quiere hacerte sentir su presencia y hacerte saber que no estás solo.
1: Gloria a Dios, cuánta bendición nos da Entonces, dinos algo un poquito de ti. ¿Tú eres soltera?
0: Sí, soy soltera.
1: Oh, estás soltera. Bueno, pues cuánta bendición, Becky, poder compartir contigo. Deseamos que el Señor te siga usando para gloria de su nombre y que, bueno, los años que te quiera tener en esta posición, que cada día la experiencia que adquiere sea para bendecir a la juventud más tierna, más joven, y que seas ese instrumento en las manos de Dios para que el que sufre pueda con confianza allegarse a ti sabiendo que va a ser comprendido, que hay ese amor de Cristo para poder apoyar. Ahora, te quisiera pedir también que nos regales una oración. Aquí tenemos a una hermana que está cumpliendo años, Raquel. Ella es la esposa de nuestro hermano, uy, se me fue el nombre, pero ella desde Bugambilia, me parece que es la congregación que su esposo pastorea. Entonces, ella tiene la bendición de que hoy está de manteles largos. Queremos que nos acompañes en esta oración y orando por nuestra juventud, que el Señor en su misericordia siga trayendo jóvenes a sus pies y que muchos, muchos puedan ser alcanzados en esta semana, que sea una semana exitosa y no solamente, digamos, en ciertos lugares, en todos los lugares, y especialmente tú como la líder de tu país, que veas muchos frutos para gloria de Dios, que el Señor se manifieste. Y sí, hemos oído que está muy difícil el país, pero así como la palabra de Dios, por amor a los fieles, a los que hacen la voluntad de Dios, tenga piedad del país. Así como le decía Abraham, si hubieran 10, bueno, si hubieran en 10, no enviaría el castigo. Que por amor a los fieles, que haya esa comprensión entre el líder y la juventud, ese amor que solo viene de Dios, que te voy a pedir que ores por todos los líderes y por toda la juventud, que se fundan en ese amor, en esa comprensión, en esa mano que se extiende, como dice el lema de las damas, no para señalar, sino para ayudar, para extenderse, que aunque quizás no hayas pasado por esas situaciones, a lo mejor de debilidad, de incomprensión, pero que puedas comprender al que sí está pasando por esto y que se sienta en toda la libertad de poder abrir el corazón y decir, me siento de esta manera, y que se sienta comprendido y bendecido y que hay una mano que se extiende. Así es que te pido, ores por favor por todas esas necesidades, que el amor se derrame a manantiales en el pueblo de Dios, en nuestra juventud y en todos nuestros líderes, porque eso da mucha bendición. Eso fue lo que Jesucristo nos vino a enseñar, a mostrar el camino del amor, de la misericordia, de la comprensión. Así es que por favor, ora y también dando gracias por todo lo que nuestro Padre nos ha regalado. Y si después de la oración o antes, a la hora que tú quieras, deseas compartirnos algo más que se ha venido a tu mente, estamos para escucharte con mucho gusto.
0: Amén. Bendito Dios Padre Santo, en estos momentos, Señor, me arrepiento de todos mis pecados, Padre. Te doy gracias, mi Dios, por esta oportunidad que me brindas, mi Dios, de elevar esta plegaria. Yo te presento, Señor, a la hermana Raquel, que está cumpliendo años. Padre, bendícela, mi Dios. Tú conoces todas las cosas, sus necesidades. Ayúdala en su salud, ayúdala a seguir adelante en tu iglesia, mi Dios. Padre, dale las fuerzas que ella necesita en estos momentos. Ayúdala a ser sabia, que pueda ser una mujer virtuosa en todo momento, Señor, como los grandes ejemplos que están en tu palabra, mi Dios. Permítele cumplir muchos años más de vida en tu iglesia, haciendo tu voluntad, agradándote, mi Dios. Padre, Señor, que nada ni nadie impida la conexión contigo, mi Dios, una relación genuina contigo, Padre. Da la conexión contigo, mi Dios, una relación genuina contigo, Padre. También te presento por toda la juventud de nuestra

0: Vienes pronto, Padre. Permite que cada iglesia pueda estar preparada para tu venida, que cada hijo tuyo se dé cuenta de las señales que el mundo está dando, mi Dios. Padre, que cada uno esté con sus lámparas encendidas, haciendo tu voluntad, cumpliendo el llamado, Señor, que tú le has hecho. Dale la sabiduría para predicar el evangelio, hacer tu voluntad, que puedan resolverse todas las situaciones, mi Dios, que haya paz, Padre. Te presento también por todos los líderes juveniles, que tú seas ayudándoles, Señor, capacitándoles, dándole un verdadero liderazgo, que haya un corazón puro, Señor, que delante de ti, mi Dios, estén a cuentas contigo, que haya comprensión, mi Dios, que haya amor en el corazón de cada uno. Si no hemos estado haciendo como tú quieres, mi Dios, ayúdanos a darnos cuenta de lo que estamos fallando, que podamos, Señor, ser diferentes, extender la mano a aquel que lo necesita, que haya comprensión, empatía, que podamos ayudar de la mejor manera, Padre Santo. Cada uno de los jóvenes, Señor, que sufre necesidades, que necesita una palabra de aliento y no la tiene, mi Dios, tú seas ayudándole en todo momento, Padre, que no pueda sentirse solo, sino que pueda darse cuenta que tú estás con él, mi Dios, pueda sentir tu presencia, Padre, que el amor se derrame en todos los corazones de tu hijo, que reine el amor y la paz en tu iglesia, que reine, Señor, el verdadero amor, el cual tú nos demostraste en la cruz, Padre, que haya sinceridad de corazón, mi Dios, que haya, Señor, un corazón limpio en tu iglesia, Padre Santo. Tú puedes ayudarnos, Padre, porque en ti, Señor, somos libres de toda ligadura, de toda atadura del mal, Padre amado. Te damos gracias por todas las cosas, mi Dios, los eventos a realizarse, Padre. Tú seas ayudándonos, supliendo todas las necesidades, y en los distintos lugares sea tu respaldo, mi Dios. Ten misericordia de cada uno de nosotros, a todos los que están escuchando la radio. Seas cuidándolo de todo mal, de todo peligro, y sea, Señor, hablando a sus vidas, mi Dios, en el nombre de Cristo Jesús. Amén.
1: Amén. Gloria a Dios. Amén. Muchas gracias. Bueno, un consejo que quieras dejar para toda la juventud.
0: Amén. Que sigan adelante. El mundo nos brinda cosas pasajeras, pero Dios nos brinda algo que es eterno, que es la vida para siempre con Él. Si nosotros, cuando sentimos la presencia de Dios, sentimos hermoso, queremos seguir allí, ¿verdad? Imagínense en estar con Él para siempre, habitar con Él para siempre jamás. Si queremos estar allí porque estamos en el Espíritu, estamos avivados, estamos bien, tenemos como resultado ante su presencia la paz, el gozo verdadero. Imagínense, cuando se quiera usted apartar, quiera dejar todo, no tiene lógica irse, porque usted sabe que usted ha sentido la presencia de Dios y con ello la paz verdadera, el gozo verdadero que solo Cristo nos da. Entonces, si quiere seguir sintiendo eso, siga adelante. Busque su presencia todos los días. Recuerde que no habrá llanto, no habrá dolor. Cuando Cristo venga, nos va a llevar a su reino. Vamos a estar con Él. Y si es hermoso, imagínense los momentos, los minutos que estamos con Él, es hermoso. Cuando estemos con Él va a ser más hermoso, porque estaremos con Él todo el tiempo. Entonces, no olvide que solo los valientes arrebatarán el reino de los cielos. Amén.
1: Gloria a Dios. Aleluya. Pues qué bendición. Bueno, ha sido un placer tenerte con nosotros, y como le hemos dicho a los demás, también te decimos a ti, aquí tienes un espacio si algún día quieres anunciar o hacer saber los eventos que se van a realizar con la juventud y quieres mandarnos un mensajito, nosotros con mucho gusto lo leemos, lo damos a conocer para que nadie falte y pueda toda esa juventud seguir creciendo. Y si Dios nos concede en otra oportunidad poder volver a hablar, que puedas decir: muchos se han allegado, mucho ha crecido la iglesia. Amén. De Dios en este país. Y bueno, que Dios te bendiga, y muy agradecida por tu tiempo, y que tengas un maravilloso día y tu labor

0: como líder, siga adelante en el nombre de Jesucristo.
1: Amén. Muchas bendiciones a todos. Dios les bendiga. Un gusto.
0: Ok, hasta luego. Dios.

Pues el primer sorprendido fui yo, gratamente sorprendido. Y agradezco a Dios con todo mi corazón esta preciosa oportunidad que me concede de compartir con mis hermanos su santa palabra. Espero que lo que hable sea edificante, porque lo hablaré en el nombre de Cristo Jesús, nuestro amado Salvador. Hace alrededor de un mes, después de haber tenido durante el fin de semana los hermanos de Piedras Negras, una pequeña congregación en la frontera mexicana del estado de Coahuila con Texas, el domingo, después del gozo de la reunión y compartir juntos, ya cayendo la noche, atardeciendo, una de las integrantes de la congregación y de la familia Estrella, para los que los conocen, la hermana Mayra y su hijo de 17 años, regresaban a casa. El muchacho conducía el vehículo y a pocas cuadras de la iglesia, del campamento, mientras ascendían, subían un puente, un pequeño puente, una camioneta, le decimos en México, una pickup truck, de esas grandotas con ruedas grandes, se impactó de frente con ellos. El chofer iba en estado inconveniente o ebrio y perdió el control y los impactó de frente, pero especialmente del lado del chofer, precisamente. El vehículo, por supuesto, fue pérdida total. Y de aquellos hierros retorcidos sacaron dos cuerpos maltrechos. Se creía que el muchacho estaba muerto. Fue el que recibió la peor parte. Y todavía respiraba. Los movieron al hospital. Y cuando lo examinaron rápidamente a ambos, pero especialmente al muchacho porque presentaba mayor gravedad, dijeron los doctores, para comenzar, le dijeron a los familiares que pensaban que no iba a pasar la noche con vida, o sea que no llegaría vivo al siguiente día, lo que presentaba el cuadro. Imagínense qué noticias, que 17 años, así, saliendo de una reunión de ungidos. Gracias a la misericordia de Dios y a la intervención providencial de nuestro poderoso Dios, sobrevivió la noche. Pero al amanecer las noticias no eran buenas, estaba en cuidados en intensivos, entubado. No podía respirar por sí solo, por supuesto, en estado de coma. Inclusive le indujeron el coma por lo grave que estaba para que no se moviera, porque además de la fractura en el cráneo, el cerebro totalmente inflamado, múltiples fracturas en el cuerpo y golpes fuertes internos. No se sabía cuánto daño habían recibido sus órganos vitales. Bueno, una situación, la madre, igualmente con muchas fracturas, pero gracias a Dios estable. Este jovencito, en todo este mes que ha pasado, no ha dejado de ser un testimonio de la gracia de Dios, de su poder y de su amor. Cada vez que los doctores dan un pronóstico adverso, para ellos real, es lo que están viendo, es lo que ellos pueden determinar de acuerdo a la auscultación que hacen, el Señor dice otra cosa.
y las oraciones, la unidad del pueblo de Dios, cadenas de oración, ayunos, esto ha sido tremendo. El muchacho está vivo aún y mejorando. La madre fue llevada a Monterrey, acaba de ser operada de 4 fracturas en la cadera, pero gracias a Dios ya está en casa de nuevo. Tuvo fracturas en el rostro, se pensaba que podía perder un ojo. El hueso aquí del pómulo fue fracturado, muchas cosas, pero gracias a Dios ni eso. Dios está moviéndose grandemente. El jovencito salió del coma inducido, le suspendieron los sedantes y llegaron los momentos esos terribles. Cuando el doctor dice las próximas 48 horas son determinantes, esto es crítico. Si después de quitarle los sedantes no reacciona, nos enfrentamos a posible muerte cerebral. Imagínense, qué noticias, gracias a Dios. Faltando poco tiempo para cumplirse el plazo que daban los doctores, empezó a moverse el muchacho. Leves movimientos en las manos, en los pies. Esto ha sido algo maravilloso. Después, el despertar, qué tremendo. El recobrar conciencia, el conocer a su familia, el conmoverse al ver algunos de su familia. Todas son buenas señales, excelentes señales. Y hoy mismo resultó exitosa una operación de la tráquea, porque por los problemas neurológicos es cuestión del cerebro, y el cerebro es el que manda todas las señales y te dice si respiras o no. Increíble. Tenía problemas de respiración por sí solo, le quitaron, lo suspendieron de estar entubado y no pudo sostenerse mucho tiempo. Entonces ahora después esta operación es para ayudarlo a respirar por sí solo, y gracias a Dios la operación fue exitosa. No sabe la familia cómo quedará efectivamente en su capacidad cerebral, si quedará como un niño de pocos años con ese tipo de capacidades restringidas, o si recuperará todo su conocimiento, los recuerdos. No se sabe nada. Ha sido un proceso tremendo, pero está vivo, bendito sea Dios. Y está evolucionando, y nosotros apuntamos hacia la victoria total, hacia la recuperación total, porque creemos en un Dios fuerte y poderoso, que si ya lo libró prácticamente del hoyo, de la muerte segura, es que tiene planes con él. Bendito sea Dios. ¿Cuántos glorifican a ese Dios grande, poderoso, que se manifiesta, que sana, que libera? Pero el mensaje precisamente tiene que ver con todas las preguntas y los cuestionamientos que suben a la mente del hombre cuando pasa este tipo de procesos. Después de una reunión de ungidos, gente que está buscando a Dios, la madre hace poco fue restaurada en su búsqueda de Dios, y después de ese ambiente y de todo eso sucede un accidente así. Un chofer ebrio provoca esta situación y le pasa a gente que está buscando a Dios. Y decimos, ¿cómo? ¿Por qué? Porque nosotros no entendemos casi nada. Pero precisamente a mí me ha ayudado mucho esta frase y la quiero compartir con ustedes, y podemos usarla como título de este mensaje. Y es la siguiente frase: porque aún estamos aquí. ¿Por qué le pasan esas cosas a los siervos de Dios? ¿Por qué sufre la gente buena?
¿Por qué grandes siervos de Dios han tenido que pasar terribles procesos? ¿Por qué? El por qué, ¿verdad? De lo que le sucede a gente buena. ¿Saben por qué? Porque aún estamos aquí. Y mientras estemos, dijo el apóstol Pablo, en este tabernáculo, peligramos. Y son cosas que suceden y sucederán mientras estemos aquí. Mientras vivamos en este mundo que ha sido deteriorado, que ha sido totalmente destruido, este mundo que cambió a raíz de la entrada del pecado. Así son las cosas en este mundo. Ese es el tipo de problemas que tendremos que enfrentar. Claro que la gran diferencia es que aunque nosotros tengamos que sufrir como hijos de Dios aún todas esas cosas, accidentes, enfermedades, situaciones, la gran diferencia es que el Señor está con nosotros. Y el testimonio que les acabo de contar es lo que hace la diferencia. Cómo Dios, después de un golpe tan severo y tan terrible, muestra su poder. Él aprovecha las situaciones que son normales en este mundo y en este contexto de cosas. El Señor actúa, aprovecha, nos muestra su gloria. Los milagros suceden precisamente por los reveses de la vida y por los golpes. Eso da espacio a que se manifieste siempre el poder y la gloria de Dios. Pero suceden las cosas terribles, aún a nosotros, porque aún estamos aquí. Hay ciertas personas en la iglesia, y tristemente he oído decir a algunos, me voy de esta congregación, me voy de esta iglesia, porque está llena de defectos y de gente hipócrita. Y en parte debe tener razón de que haya esos problemas en cualquier iglesia y en cualquier congregación. Pero recordaba yo las palabras del apóstol Pablo precisamente cuando enumeraba en aquella famosa lista sus sufrimientos y menciona los azotes, las persecuciones, y entre todas las cosas habla de los falsos hermanos. Desde entonces, desde la iglesia primitiva, la hermosa, la que citamos como ejemplo, nos menciona cómo sufrió por los falsos hermanos. Entonces, que nada de esto nos confunda, que nada de esto nos aleje de nuestra meta, que nada de esto nos desenfoque del ideal. Amén. Que sigamos adelante, y si encontramos defectos y problemas en los que nos rodean, sepamos la razón, porque aún estamos aquí. No estamos en el cielo, estamos en la tierra. No hay perfección aquí, ni felicidad total y completa. Todavía estamos aquí. De ahí que ansiemos tanto el cielo. De ahí que nazca la necesidad de buscarle y de salvarnos. Tristemente, cuanto menos problemas tenemos, podemos perder esas ansias de cielo. Las famosas sociedades más avanzadas y algunos países muy adelantados, precisamente que tienen mayor bienestar social, mejor distribución de la riqueza y muchos beneficios, son las más alejadas de Dios. Porque así es el hombre, cuanto menos sufre, menos siente la necesidad de algo mejor que esto. Y es algo que
que nos debe hacer pensar. El dolor, el sufrimiento es un acicate, ¿verdad? Que nos despierta y que nos dice, busca a Dios para que llegues a vivir en aquel mundo diferente, aquel mundo mejor. ¡Qué promesa! Dice el Señor, no los voy a dejar solos, no tengan miedo, me voy, sí, pero voy a preparar lugar para vosotros. Moradas para vosotros, qué promesa, qué dulzura, esa es nuestra esperanza. Esto no es todo, lo dijimos en la oración al principio. Si en esta vida esperáramos, dijo Pablo, los más miserables seríamos. Esperamos algo mejor, un mundo mejor, un mundo precioso donde estemos disfrutando constantemente la presencia de Dios. Y eso es algo que nos debe motivar y que nos debe hacer el sufrimiento de este tiempo más llevadero, y que debamos comprender un poquito más los problemas de los que nos rodean, sus situaciones, sus reacciones, sus provocaciones. Nos duele la traición, ¿sí? Nos duele cuando nos falla un amigo, cuando nos falla nuestro cónyuge, nos falla que un familiar querido nos traicione o nos quede mal. Nos duelen tantas cosas, no esperamos de ciertas personas, pero esto es parte de este mundo, de este orden de cosas. Aún estamos aquí, eso es lo que nos dice. Aún estamos aquí, nadie es perfecto. Buscamos la perfección, pero el único, bueno, santo y perfecto es Dios y su Hijo Jesucristo, y queremos llegar a vivir en ese mundo. Bendito sea el nombre del Señor. Entonces, que nada te escandalice, que nada te debilite y sobre todo que nada te haga fallarle a Dios. Que nada te haga dejar al Señor, dejar su senda, dejar su camino. Lo demás comienza a comprenderlo. Sucede porque aún estamos aquí. Nunca entenderemos la enfermedad ni la muerte. No fuimos hechos para morir, ¿lo recuerdan? Pero es parte de esta vida. Me golpeó duro el diagnóstico de cáncer de mi hermano y amigo Gamaliel Solís Sr., por quien estoy orando intensamente, y la hermana Julia de Austin, joven, también la acabo de ver en Monterrey, fue para que le hiciéramos la sanidad divina. Diagnóstico de cáncer. ¡Qué duro! ¿Cómo golpea eso? ¿Cómo a la gente que queremos, a la gente que conocemos? Y a veces nos preguntamos, ¿verdad? ¿Por qué, Señor? ¿Por qué? Pero yo lo he entendido cada vez más. Es que aún estamos aquí. Aún estamos aquí. Es parte de este mundo y de nuestro cuerpo y cómo reacciona y de la contaminación general que hay en este mundo, en todas las cosas, espiritual y física y materialmente. Esto está llamado a eso, a ir degenerando, deteriorándose. Esto no va para mejor, esto va a empeorar la salud de la gente, las reacciones, lo que comemos, todo apunta a ese fin. Pero doy gracias a Dios por los milagros, por la fe que hay en su iglesia, amén, que está por encima de todo lo que está sucediendo. Pero si alguien a quien tú amas, si alguien a quien tú admiras enferma, una enfermedad dura, difícil, no reniegues, no te rebeles contra Dios,
Recuerda que eso sucede porque aún estamos aquí. Pero llegaremos, si somos fieles, a ese lugar donde no habrá enfermedad. Amén. No habrá accidentes. No habrá diagnósticos de cáncer y otras enfermedades duras y terribles. No habrá sufrimiento, no habrá dolor, no habrá ni siquiera lágrimas. Gloria a Dios. Porque allí todo será paz y gozo por el Espíritu Santo. Allí. Pero aquí, no. No podemos prescindir de todos esos problemas. Son parte de, pero glorifica a Dios. Porque aún estando aquí has conocido a Cristo. Y decía el apóstol Pablo, no sufran ustedes como los que no tienen esperanza. Porque cuando el humano sin Dios se enfrenta a la muerte o a la enfermedad, reacciona terriblemente. Pero los que tenemos el conocimiento de Cristo y su palabra y la dulce esperanza de estar con Él, reaccionamos de una manera diferente. Y logramos tener aún en medio de la tormenta paz. Como dice el himno, paz en medio de la tormenta. Bendito sea el nombre. ¿Cuántos glorifican al Señor por esta verdad tan preciosa? Que este mensaje sea consolador, sea de esperanza, de aliento. Que nadie se deje engañar por el enemigo que usa todos estos elementos adversos para querer debilitar tu fe. Para arrancarte el gozo, la felicidad, la estabilidad que hay en Cristo. Este programa ha sido hermoso y todo gira alrededor de su presencia. Si su presencia está contigo, enfrentarás lo que sea de la mejor manera para gloria de su nombre. Definitivamente, ya cerrando, quiero compartir con ustedes ese pensamiento precioso. Que dice, Señor, tú nos creaste, tú nos hiciste, y nuestro corazón estará inquieto hasta que descanse en ti. Eso es. La paz total no la encontrarás aquí, porque fuimos creados para Él y para estar con Él. Nuestro corazón estará inquieto y tranquilo hasta que repose en Él. Gloria a Dios, con esa esperanza, luchemos con esa esperanza, trabajemos con ese enfoque, avancemos en el nombre del Señor y que nada ni nadie nos detenga en nuestro avanzar hacia la meta, en el nombre del Señor. Lo demás lo iremos despejando. Cada prueba la saltaremos en el nombre del Señor. Cada obstáculo lo venceremos en el nombre del Señor. Todo lo lograremos, como dice su palabra. Todo lo puedo en Cristo que me fortalece. Esa es la clave. Ya no más frustración. Y es que yo no entiendo. Es que yo no comprendo cómo pasa esto y por qué. Y cómo es posible que... ¡Sí es posible! Porque aún estamos aquí. Es posible que suceda todo eso. Es posible que no entiendas un montón de cosas. Es posible que la bruma no te deje ver. Claro que sí. Pero pronto, hermanos, pronto podremos ver al Señor cara a cara. Si nos mantenemos en fidelidad. No entenderás muchas cosas, le dijo el Señor a Pedro. Lo que no entiendes ahora, lo entenderás después. Está restringido el conocimiento total de las cosas. Dijo Pablo, ahora vemos como por espejo en oscuridad. Miren qué terrible visión, como que sí se ve, pero no se distingue, como que sí nos... No se puede, no exijas, no pidas más, no te deprimas, no te encierres, no te desesperes. Que el Señor aclarará todas las cosas a los que esperen en Él.
a los que se traben de su mano, a los que descansen en Él. Todas tus cargas, todas tus angustias, todos tus cuestionamientos, todas tus inquietudes, ponlas en las manos del Señor. Tú no entiendes muchas cosas y sucederán peores cosas, pero recuerda el porqué. Porque aún estamos aquí, pero pronto, con la ayuda del Señor, si somos fieles, estaremos en el reino de los cielos, donde será paz, gozo, bendición, vida, alegría, y esa promesa es fiel y verdadera. Que Dios les bendiga y reciba la gloria.

Ando solo y cabizbajo, preguntando hasta cuándo seguirás en la prueba que estás atravesando. Sientes una tormenta que hoy está soplando, y tras eso has pensado que yo no estoy contigo.

Haz una oración ahí en tu lugar. Dile: Señor, yo quiero permanecer solo en ti. Que tu presencia nunca se aparte, Señor, de mí. Derrama tu Espíritu, Señor, sobre nosotros.

Sí, Señor Jesús. Solo en ti podemos confiar, Señor. Tú eres nuestro mejor amigo.